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¿cómo están? Buenos días. Ya estamos listos por acá para iniciar esta nueva semanita con todas las ganas, con todas las pilas, con todo el ánimo. Así que muy buenos días. Estamos comenzando por acá con esta programación, semana que va desde el día lunes 27 de julio hasta el domingo 2 de agosto. Tenemos los últimos 5 días de agosto y los primeros 2 días de... O sea, perdón, los primeros 5, los últimos... ¡Ah, me enredé todo! Todo de nuevo. Los últimos 5 días de julio, ahí sí, y los primeros 2 días de agosto. Entonces, esta semana es como la semana de la alegría, fin de mes, termina julio, un nuevo mes, que es el número 8. Algunos dicen por ahí que sería el mes más peligroso, no sé si tanto. Yo creo que julio estuvo muy bélico con las lluvias, con las enfermedades respiratorias. Bueno, esperemos que agosto no tanto, que se porte bien con nosotros. Por acá los saludamos con mucho cariño y deseamos que tengan una linda semana. Espero que les vaya increíble. Algunos dicen por ahí, ¿por qué el fin de semana es tan cortito? ¿Por qué tenemos que pasar menos tiempo con la gente que queremos y más tiempo con la gente que no queremos? Y son los desafíos de la vida, ¿viste? Pero vamos que se puede, ¿ah? ¡Vamos que se puede! Les cuento que estamos sonando como siempre para gran parte del sur de Chile. Los Ángeles y Temuco, 101.7. Valdivia, 97.9. Osorno, 105.5. Puerto Montt, 101.9. Ancud, 103.7. Castro, 99.5. Y para todo Chile y el mundo, a través de la app de la aplicación, descárgala como radio.7 y listo. Saludamos al día de hoy a todas las Natalia, a todas las Nati que están de santo. Saludos para ti, Natalia, que lo pases excelente. Saludos para ti que estás de cumple o celebrando algún aniversario o fecha en especial. Así, ya, pero cambien la cara. Yo sé que el lunes nos cuesta, pero lo primero es tener la motivación mental. Repite. Esta semana va a ser la mejor semana de mi vida. Esta semana me va a ir bien la pega. Esta semana mi familia va a estar bien. Esta semana voy a ser feliz. Esto comienza. Bienvenidos.

0: Ya son las 6:10 de la mañana. Oye, buen tema. Ajena, tú eres ajena para comenzar día lunes absolutamente en vivo. Bueno, y yo sé que usted quiere saber lo que pasa el día de hoy con el tiempo, señora, señor, ¿cierto? Día frío, día de lluvia, harto viento, esto es lo que pasa con el tiempo. Y todo te lo contamos a través de Punto 7. Ya, ojito amigos de Los Ángeles, el día de hoy máxima de 14 grados, cielo cubierto, vamos a estar con chubascos, probable tormenta eléctrica, viento de hasta 50 kilómetros por hora. Eso para Los Ángeles. Revisamos Temuco y Padre Las Casas, máxima de 14 grados, cielo nublado, vamos a estar con chubascos, viento de hasta 60 kilómetros por hora. Valdivia, máxima de 12 grados, cielo cubierto y lluvia durante todo el día. Osorno el día de hoy, atención Osorno, máxima de 10 grados, cielo cubierto y lluvia débil. Puerto Montt y Puerto Varas, máxima de 9 grados, nublado, chubascos aislados en la mañana, variando a parcial en la tarde. Cerramos con la isla de Chiloé, Ancud y Castro, máxima de 10 grados, nublado, variando a nubosidad parcial. Ahí estamos. Respecto a lo que es la calidad del aire, te cuento que hoy tenemos buena calidad del aire en Los Ángeles, Temuco, Padre Las Casas y también Valdivia. Tenemos alerta ambiental en Osorno y tenemos la condición regular en Puerto Montt y Puerto Varas. Ahí estamos entonces con el tiempo, con la calidad del aire y como te decía hace poquito, estamos saludando hoy a todas las Natalia que están de santo. Saludos para ti, Natalia. Ya. Vamos en orden de llegada. La primera persona en llegar hoy. Hoy fue raro porque a las 2 de la madrugada con 2 minutos, a esa hora, tengo un mensaje de don Héctor de Lautaro. Pero es como un enlace de Facebook de estos videos que él deja de terremoto y cosas así. Así que en teoría el primero sería de don Héctor de Lautaro. Después viene Mari desde Los Muermos que dice: hola, disculpa Julián que no te haya hablado en estos días. Te tenía botadito, Juliancito. Perdón, pero ahora estoy activa. Tuve un pequeño problemita, pero nada grave. Oye, sí, te habíamos echado de menos, Mari. Espero que estés bien, que el problema se haya solucionado y te mando un abracito. Saludos para Mari de Los Muermos. Jonás por acá recorriendo las calles de Temuco.
1: Muy buenos días, Julián. Qué bueno escucharte. Un gran saludo a toda la familia Punto 7. Acá con todo el equipo en Santa Rosa. Que tenga excelente día, Julián.
0: Gracias, somos amigo.
1: Chau, chau.
0: Gracias, amiguito. Ahí estamos con Jonás. Recorriendo las calles de Temuco. Por acá con Saúl desde Los Ángeles. Dice, buenos días, Julián. Feliz inicio de semana para todos. Por acá una madrugada con mucha lluvia por Los Ángeles.

0: Saludos, abuelito. También desde Los Ángeles dice, hola Julián, ¿cómo estás? La tía Cecilia y la tía Macarena, compensando la semana laboral después de 2 semanas de vacaciones. Sí, ya vienen bronceadita. ¿Cómo lo pasaron, chiquillas? ¿Todo bien o no? Saludos entonces a la tía Ceci y la tía Maca desde Los Ángeles. Acá estamos con el chino de Imperial.
1: Buen día, Julián, buen día. Aquí, chino Villar de Imperial, empezando la semanita. Yo soy un 7, tú.
0: ¡Grande chino! Ahí en la ruta, con cuidado para acá nomás, chino. Este es chino, pero de los que se portan bien, sí. Porque... No chinos de la montaña. Don Arsenio de Cholchol, buenos días.

0: esperando que tenga un lindo día, Julián. Saludos y bendiciones a todos los puntos 7.
1: ¡Eso!
0: Somos un 7, ¿y tú?
1: ¡Qué ánimo, amigo! Saludos para ti, Arsenio, desde Cholchol. Linda semana, y tenemos a nuestro amigo Taxi Gaspar ya recorriendo las principales calles de Labranza.
2: Hola, Julián Gutiérrez, ¿cómo estás, amigo mío? Buenos días, buenos días, buenos días, buenos días, buenos días, compañero.
1: Buenos días.
2: Espero que hayas tenido un buen fin de semana, reparador, descansadito, papi. Lo que es, yo trabajé el sábado hasta tardecita, el domingo descansé, me levanté tardecito, hicimos varias cosas con mi señora, Julián. Y al final del día, papi, terminamos con una copita de vino y nos acostamos, hermano mío. Así que un fin de semana redondito, bien bueno, con harto ánimo. Ya saliendo a la peguita, mi guacho.
1: Por el momento, amigo,
2: le puedo dejar un besito, papi, y un abracito. Cualquier cosa le voy a estar comunicando en la ruta a mi amigo.
1: Ya pues.
2: Así que eso, mi hermano. Un abrazo, papi.
1: Saludos para don Taxi Gaspar, ya recorriendo ahí las calles de Labranza. No hay nada mejor que tener ese tiempo en pareja para hacer un brindis, para decirse cosas bonitas, y como que uno comienza mejor la semana, ¿eh? Con activación. ¿Qué más tengo? La Silvita, ¿cómo anda Silvia? Dice, hola Julián, buen día, saludos para las Miss de Los Ángeles y Temuco, clasificadas para el próximo domingo, suerte para ellas, de parte de nuestra amiga ahí, la Silvita. Mi querida Silvia, que tengas linda semana y vamos con todo, ¿eh? No te olvides, ¿eh? El número de WhatsApp lo tengo completamente habilitado por acá.
3: +56 452 59 22 10.
1: Exacto, ahí en ese numerito ustedes se van comunicando, dicen hola, presente, aquí estamos.

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6:28, 6:28, revisando harta música para sacarte de la cama, para llenarte de energía y acompañarte con ritmo. Ahí estábamos con Travesuras junto a Divino Remix, Lunay con Bad Bunny, Daddy Yankee, Soltera, y también estábamos con Alanis Lagos y el grupo Disparo, Usted se parece. Hoy estuvimos revisando fútbol este fin de semana, harto

0: tiroteo. Así que hablemos del ascenso primero. Algunos partidos que destacamos. Lamentablemente, Deportes Temuco perdió en su visita al norte del país. Lo ganó Iquique por la cuenta mínima. Iquique 1, Temuco 0. Para la gente que nos escucha en Puerto Montt, recordemos que Puerto Montt le ganó a Antofagasta por 3-2 ahí en el Chinquihue, así que no es malo. Todo esto por la fecha 17. En la fecha 18 tenemos a Deportes Temuco que recibe a Deportes Copiapó este día lunes 3 de agosto. Partidazo. Y también tenemos a Puerto Montt que va de visita frente a Deportes Recoleta el día domingo desde las 3 de la tarde. Revisamos por acá también la Liga de Primera. Buenos partidos el fin de semana. Colo-Colo le ganó 3-1 a Limache. La Católica le empató 3-3 con La Serena. Sí, 3-3. Anoche, o ayer en la tarde, mejor dicho, vimos el partido de la U de Chile. 2-1 le ganó la U al Audax Italiano. También apretadito el partido. Así que buen fuchibol. Recordemos que es el primer fin de semana sin Mundial. Sí, fue como un vacío, ¿eh? Como echamos de menos ver a todas esas figuras, a los Mbappé, a los Haaland, a los vikingos con el ¡uh! Sí, pues echa de menos. Estábamos acostumbrados, pero ya regresamos a la realidad, al fútbol local de cada país. Ahí estamos con el peloteo y por acá estamos con la gente, porque la gente se reporta, la gente dice hola, presente. Buenos días, Carmencita.
1: Buenas, mi churri. Espero estés muy bien.
0: Buenas.
1: Que haya descansado el fin de semana. Le deseo una excelente y bendecida semana a usted y toda la familia Punto 7. Saludos desde Villa La Luna, que estamos trabajando en su grata compañía. Soy un 7, ¿y tú?
0: Gracias, mi querida Carmencita, linda semana para ti. Yo sé que trabajas harto en la semana, el fin de semana. Te queremos, Carmencita. Muy buenos días, don Jaime.
2: Javier William Mocta, muy buen día, Jaime, por acá, línea 18. Acá lo vamos a estar acompañando. Eso, bueno, ¿verdad?
0: Eso.
2: El vinito que se tomó taxi de para ayer con su señora, ¿habrá sido en botella con corcho o en botella con tapita?
0: Ahí está, don Jaime. Oye, Taxi Gaspar, don Jaime, siempre te molesta. Ojo ahí, ¿ah? Don Jaime, que tenga linda semana. Cualquier cosita en la ruta, ahí usted nos cuenta.
3: Ah, Julián, se me olvidaba. Yo ayer cumplí el aniversario de matrimonio con mi mamá esposa. 39 años, así que felices, la pasamos hermoso. Son 7.
0: ¿En serio? Mira qué bonito lo que nos cuenta por acá Jonás. De verdad que me alegro. Está de aniversario de matrimonio con su señora, con quien justamente está ahí en la foto de perfil. Así que, Jonás, felicidades. Bárbara se llama su señora. Barbarita y Jonás S.A. se aman. Ya, Taxi Gaspar, ¿qué tiene que decir usted?
4: Le voy a despejar su duda. Botella con corcho. Jamás en la vida botella con tapita, mi amigo. Gracias, Marco Palaguata.
0: Ahí está la respuesta, don Jaime. Ahí está. Buenos días.
5: Muy buenos días, Julancitos. Aquí comenzando una nueva semanita. Estamos con toda la bendición. Que tengas un lindo programa. Vamos con todo.
0: Vamos que se puede. Presente. Ahí estamos con la Jimenita, como todos los días, escuchando temprano. Buen día, Jimenita. Por acá estamos con Judith de Puerto Montt, que dice, buenos días, Julián, esperando que te encuentres bien. Lindo inicio de semana para todos, en especial para mi hijo Milan Dreau Royel, que hoy vuelve a clases. Así que arriba los estudiantes, vamos con la segunda patita de este 2026. Pero ¿cómo, Julián? ¿Cómo si las vacaciones ya fueron? Bueno, recordemos que hay trimestrales, hay semestrales y algunas personas que están con días distintos de vacaciones, universitarios, gente de instituto, etcétera, etcétera. Saludos para Milan. Que le vaya excelente. Hola, Yasnita, buen día.
6: Buen día, por Juliancito, por buen acá reportando sintonía desde La Branza, ya preparando a los pequeños para el colegio. Que tengan una hermosa semana, un buen comienzo ellas de semana, ya que están llenas de paz, que les vaya súper, súper bien. Y para ti, amigo, por supuesto, que tengas un bello día, que hayas disfrutado tu fin de semana, descansado un poquito. Saludos a mi amorcito, y nosotros a trabajar, comenzando una nueva semana laboral. Así es que poner el hombro nomás.
0: ¡Eso! Vamos con todo nomás.
6: Y Abracito, amigo, que tengas un bendecido día. Saludos en el concierto.
0: Gracias, Yanita. Lindo día para ti también, para tus niñas, para tu familia, para tu amor. Vamos que se puede, vamos.
7: Hola, amigo Juliancito, ¿cómo estás?
0: Hola.
7: Quería enviar un saludo, por favor,
0: a ver.
7: Al maestrazo, que es mi marido, Alejandro. Y un saludo a mi amiga Patti. Que esta semana sea súper, súper, súper bien para todos. Que nos vaya bien, hasta energía positiva. Y que tengamos una bonita semana.
0: Eso.
7: Gracias, yo soy un 7 y tú.
0: Muchas gracias, amiga. Linda semana para ti también. Te escucho con mucha energía. Me encanta, me encanta. Está por acá Tita. Bueno, Tita, ella es como de los mensajes cortos nomás. Pum. La Tita la hace corta, dice, buen día. Nada más. Buen día, Tita. Como ella es de mensajes cortos, yo también tengo que responder igual. Buen día, buen día. Ah. Y Betita dice, hola, amiguito, buen día. Por acá ya estamos tomando desayunito junto a mi José. Y su cuenta regresiva para sus 10 años. ¿Cómo pasa el tiempo? 10 años ya a cumplir la José en esta semanita. Falta poquito. Saludos, José. Bonito día. Hablando de mensajes cortos, llegó la Carlita. Me puso por acá Oli. Oli, bu. Oli. Hoy las chiquillas que andan frías hoy día. Hola.
8: Buenos días, Julia.
0: Buenos días.
8: Habla Florencia. Vamos a cantar un rap que
0: a ver.
8: Mí es la mejor. Mira.
0: Un rap, dale, dale.
8: 7:40 me grita mi jefa, levántate, morre.
0: Vamos a la escuela.
8: A mí no me engañes, aún no te bañes, pues tienes los ojos llenos.
0: No te la engañas.
8: Me dejo de forma con el uniforme. Era de mi madre, me queda. Era de mi madre, le pido dinero para el recreo. Me dice que lleve un lunch de huevo. Chao, Julián.
0: Chao.
8: Yo no quiero volver a clase. Yo no quiero volver a clase. Estoy aquí en mi camita.
0: ¡Qué buen rap te pegaste! ¡Ya son las 7:40! ¡Ese es de pandemia! Sí. ¡Qué buena! Ya, vamos a la música, 6:35. Ah, llegó una de las cortantes.
9: Que soy pesado y que estoy atrasada con el almuerzo. La bendición hoy día, como día lunes. Que tenga un buen día, amiguito. Ahí estamos conversando en ruta.
0: Ya, sí, saluda a todas las chiquillas que hasta ahora están estresadas, arreglando loncheras, preparando a los niños, la mamá, el papá por ahí... El desorden. ¡Ah! ¡Vamos que se puede!
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2: Ahí estábamos revisando la música de Safri Duo con un poquito de... Claro, para que lo bailes. Y también estábamos con el mix Raga de Mecano, las 6:43 en este día lunes 27 de julio. Saludando a todas las Natalia que están de santo, repitiendo que estamos en los últimos 5 días de julio y que el viernes comenzamos, no, el sábado comenzamos con agosto. Tenemos esta semana 5 días de julio, 2 días de agosto. ¿Sabéis qué? Agosto, no te tengo miedo, oye. No te tengo miedo. Porque si ya en julio vivimos tantas cosas bélicas, enfermedades, nieve, inundaciones, temporal, el viento. Claro. Así que agosto no te tengo miedo. Hoy estamos revisando por acá un poquito la prensa, algunos titulares. Habló el presidente de Argentina, ¿viste? El señor Milei está acusado, o sea, está enojado Milei. Acusó al gobierno de Brasil de financiar campaña anti-argentina durante el Mundial. Hoy Argentina es un emblema de la libertad, por eso todo el ataque mediático que hubo, porque estamos siendo el faro del occidente. Pero en especial se fue en contra de Brasil y dice que de ahí nace esta campaña anti-argentina. Bueno, sí, nos dimos cuenta que había como una campaña anti-argentina, futbolísticamente hablando. Yo solamente veía críticas como de fútbol, no vi más allá como de la política. Pero es que igual los jugadores de Argentina nos ayudan mucho para la campaña. Señor Milei, los jugadores de Argentina, en el 90%, no todos, ¿sabes? Pero son re pesados, pues, señor Milei. O sea, ¿cómo lo hacemos ahí? Habló también, cambiando de tema, el biministro del Interior, Claudio Alvarado. Aseguró que la mega reforma está aprobada tras el aplazamiento de la votación en el Senado. Eso es lo que dice, está aprobada, haciéndose uso de facultades reglamentarias en el Senado. Va a terminar el próximo 4 de agosto. Es lo que dice el biministro. Oye, el que la tiene complicada. No sé si ustedes lo conocen a este señor, no sé si lo han visto ahí en Sin Filtro. Ítalo Ortega. Oye, la desubicada que se pegó ahí hace algunos días. Le cuento que la Federación Nacional de Autismo presentó una denuncia ante el Ministerio Público luego del polémico video donde el ex asesor legislativo, Ítalo Megna, realizó comentarios sobre menores de edad y niños con TEA. Este fin de semana se divulgó este polémico registro en redes sociales donde Ítalo entrega distintos regalos a otro hombre mientras realiza una serie de bromas de connotación sexual y saca el tema del autismo, saca el tema del TEA. Yo no quiero repetir específicamente o exactamente lo que dijo porque lo encuentro que es lamentable. No me caía mal este cabro, como que de repente lo vi en los debates de política, pero la mansa descuadrada que se pegó, ¿eh? Así que el fin de semana lo hicieron bolsa y obviamente, como les decía, la FENAUT, la Federación Nacional del Autismo, presentó esta denuncia ante el Ministerio Público, aparte que Ítalo fue desvinculado de varias partes también donde él trabajaba en el mundo de la política. Así que eso, haciendo como un resumen de lo que se dice, de lo que se cuenta. Ya hablé del fútbol hace algún ratito, les cuento una copucha buena, ayer preparé almuerzo yo, boom. Ya pasando a otro tema, yo nunca cocino y me quedo así. Espectacular. Ayer me fui por la comida italiana y me di cuenta que cocinar es algo muy bacán, así que voy a cocinar ahora todos los días. Ya, vamos con algunos saludos que tengo por acá. Gracias por la sintonía, por levantarse con nosotros y por estar acá en el día lunes.
3: Día Julián, Jorge por aquí, saliendo a la peguita desde Imperial hacia Temuco. Un poquito de lluvia, espero que no llueva mucho. Saludos, que tengas buen día.
2: Buen día, amigo. Saludos para ti, lindo día. Póngale. Estoy por acá con Tita que está preparando el almuerzo, dice, va a quedar delicioso este almuerzo porque estoy bailando, ¿cachai? Con la música de la radio. Oye, amiga, tírate una fotito para acá, pues, para ver lo que estás preparando. ¿Ya? espero. Estoy con la calita que dice amiguito Julián, despertando por aquí para escuchar tu dulce voz. Oye, hoy se escucha así, como resfriado. Sí. Ya, dice por acá, la Sayen va a clases después de estar la semana pasada con reposo por una gastroenteritis y un resfriado que le ha durado la vida. Pobrecita, siempre está resfriada. Ahí dice, oye, que han estado largo los resfríos hoy en día, ya no son de 7 días como antes, ahora duran 2 semanas, hasta un mes. Sí. ¿Cachai? Pobrecita la Salle. Pobrecita. Ya, que se recupere pronto. Regalona, sector Pumalal, San Juan de regreso a píllale el boom. Me deja por ahí un video la Carmencita.
0: Vamos a cantar un rap.
2: Ah, estaba escuchando la radio. Oye, pero ¿dónde está, amiga? No, no se ve nada, totalmente oscuro. No te va a salir el diablo. María Cristina.
4: Buenos días, mi churro con manjar. Pero ¿cómo pones esa música, Julián, hasta ahora? Estamos bien más locos, Julián.
2: Oye, buen tema que tocamos de esa free duo, porque yo creo que ustedes se levanten con ánimo. ¡Aló!
5: Juliencito, buenos días por aquí también.
2: Buenos días.
5: En tu compañía, desde La Abranza, saludando a mi princesa, Fernandita, que ya está también tomando desayuno para irse a su práctica. Y saludar a mis tíos bellos del furgón, que tengamos una buena ruta.
2: ¿Eso?
5: Que el día sea, no sea tan lluvioso y que todo termine muy bien. Saludos, Juliancito, que tengas lindo día y buena jornada.
2: Muchas gracias, mi querida amiga Sonia. Linda semana para ti también. Vamos con todo. El Beto dice, buen día, Julián. Paso por aquí para saludarte a ti y a todos los auditores y a la gente de Aseo y Ornato. Buen día, buen programa, buena semana para todos. Grande, Betito. Grande.
6: Hola, hola, Julián. ¿Cómo estás? Espero que hayas tenido un buen fin de semana. Yo por aquí reportándome, despertando ya desde Pedro Valdivia, Julián. Linda semana para ti.
2: Gracias, amiguita. Aide.
6: Julián, disculpa, ¿te puedo hacer una consulta?
2: Sí, sí.
6: Cuando se llena el álbum del Mundial, hay que ir a ponerle un sello. Vi por ahí en TikTok, no sé si será verdad o no. Hay que ponerle un sellito después cuando se completa.
2: ¿Sabes qué? Por primera vez me pillaste, amiga. Soy un desconocido en el tema. Voy a averiguar si hay algún sello, algún distintivo, algún logro, algún premio, ¿ya? Voy a averiguar. Oye, te mando un abracito, amiga Aide. No me digas que ya llenaste el álbum. ¿Cómo lo hice? ¿Cuánto gastaste? ¿Cuántos millones? ¿Ah? La gente que todavía no llena el álbum, no se preocupen porque ahora, como acabó el Mundial, espérense 2 semanitas. Van a bajar ahí el sobre de lámina. Va a bajar harto. Y ahí lo vamos a llenar.
7: Buenos días, mis churros sin manjar. Hoy aquí vamos a empezar la ruta, pero el día recogiendo a la gente hacia la planta cervecera. Saludos, que tengamos una buena semana.
2: Buena, buena.
8: Las personas que llenan el álbum tienen que llevarlo a Panini y Panini les da una cita con Leandro Paredes de Argentina.
2: Gracias, amigo. Carmencita, ¿en qué parte anda usted, oiga?
9: Amigo querido, jamás, jamás me va a salir el que tú nombraste, el innombrable.
2: El cachúo.
9: Porque yo voy con mi Señor Jesucristo al lado. Así es que pierde cuidado. Siempre con él.
2: Esa es mi Carmencita, ¿vos viste? Esa es mi Carmencita. ¿Qué más tengo por acá? Ah, mira, llegó nuestra amiga Andreita. Dice por acá, amiguito, buen día. Nosotros por aquí ya preparándonos para el colegio. Tuvimos un súper fin de semana. Comí hasta más no poder. Sábado y domingo, celebraciones de cumpleaños. Todo muy entrete, pero hoy nuevamente a la rutina. Salud a Facu, a Flo, que tengan un bonito día. O sea, yo espero que después de tanta celebración, de pasarlo bien, yo me imagino que no están con la cara larga levantándose. ¡No! Yo creo que están felices, ¿cierto? Amiga, bonita semana. Vamos que se puede, ¿eh? Se viene fin de mes, amiga. La Goyita. Hola, Juliancito, rumbo a mi trabajo en la micro, en la 1B. El conductor lleva la .7. Va llena la micro, Juliancito, me dice. La 1B, tempranito. Es tanta la gente que se trata de movilizar a esta hora, para allá, para acá. Saludos a la 1B, ¿eh? A todos los pasajeros que van con nosotros escuchando. Le ponemos ritmo.
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1: La Quintanilla, pariente. Con los Vázquez, las 6:56. Vamos a la pausa. Pero antes de la pausa te quiero contar algunas efemérides hoy. Hoy el día raro este. Te cuento que hoy es el Día Mundial de andar con zancos. ¿Sí? Caminar en las alturas con un par de zancos es una experiencia única y divertida. Por eso, cada 27 de julio es el Día Mundial de andar con zancos. Bueno, esto viene como de los espectáculos de circo, ¿cierto? Pero en la vida cotidiana también está el uso diario de algunas personas de zancos. También te quiero contar que hoy el mundo se une para reflexionar sobre un tipo de cáncer poco conocido, pero con gran impacto. Te hablo del cáncer de cabeza y cuello. El Día Mundial del Cáncer de Cabeza y Cuello busca visibilizar la enfermedad, fomentar su detección temprana y promover hábitos de vida saludables. Claro, sabemos que es un cáncer poco común, pero por eso están los tratamientos y se da a conocer. Día Mundial del Cáncer de Cabeza y Cuello. Cositas que te contamos cuando nos vamos con los últimos saluditos de esta hora, la primera hora de programa.
2: Hola, hola, Juliancito, hola, Juliancito, aquí estamos escuchándote, besos para ti, que sea un bello día para todos, empezando la semana, empezando el día, y sí, hay que ir a Panini a ponerle un timbre, solamente ese timbre, hay que ponerlo en el álbum.
1: Ah, del álbum.
2: Porque mi hijo ya lo llenó y tiene que ir a Conce a ponerle el álbum, el Panini, así que aquí vamos, besos.
1: Gracias, Paulita, eso para ID que estaba preguntándose poquito ahí en el WhatsApp. Paulita, bonito día, Los Ángeles presente.
3: Hola, Juliancito, buenos días, de acá de Valdivia, mandándole un saludo a mi perrito, mi querido, mi marido, a Boris, en un día lluvioso, muy lluvioso, ya saliendo a trabajar y a esperar que sea un buen día y que Diosito nos cuide a todos y a todos los puntos 7.
1: ¡Eso!
3: Y nada, pues hoy día aplicarle las botas nomás para salir a trabajar porque está todo, todo lleno de agua acá en Valdivia.
1: Así sí, pues.
3: Saludos a todos.
1: Gracias, mi querida amiga. Saludos para Valdivia 97.9. Yo revisé el tiempo más temprano y viene agüita también para Valdivia. Abracito. La Tita está preparando almuerzo. Yo le dije, mándame fotito. Bueno, está preparando pollito al jugo con arroz. ¡Qué rico! Y le va a quedar espectacular porque es que está con todo el ánimo ahí bailando con la música de la radio. Cecilia, buenos días, Juliancito, por acá reportándonos. Ya levantados, preparándonos para ir al colegio y al trabajo. Buen día para todos. Somos un 7. Ahí está JC, Agus y Brunito. Y por supuesto la Ceci también escuchando.
4: Buena, buena, Yuyu. ¿Cómo está el churro con manjar? ¿Cómo está el sultán de labranza? El hombre con más... El chino de la punto 7. ¿Cómo está ahí, Julius? Desearte un lindo día, linda semana para todos los puntos 7.
1: Te escucho con flojera, amigo.
4: Hoy día no tengo ánimo a sacarle. Yo me quedé dormido. A ver si estas cabras que se arrancan hoy. Hoy te rayan.
1: Oye, yo creo que tienes sueño porque te estás quedando dormido tarde, amigo. ¿Estás viendo muchas series de noche? ¿Sí? ¿Estás viendo cine premium en Chilevisión? ¿Qué estás viendo? Cuéntame. Oye, yo vi dos series el fin de semana. Sí, dos series y una película. Buena, buena. Ya les voy a contar cuáles son. Sí. Buenísimas. Ya, pero voy a la pausa primero. Un abrazo para mis colegas en cada punto 7. Nos está escuchando hasta ahora en punto 7 Osorno, Luis Lagos. Un abrazo tremendo, colega. Ya viene Luis Lagos. Luis Lago en Osorno, sí. Porque están mis colegas en Los Ángeles, en Puerto Montt también. Yo a la vuelta sigo para Temuco y para Valdivia. Estamos juntitos, arrancando la semana. Quiero enviar un saludo especial para Ana Araya, que me cuenta por acá que hoy está de cumple. Hoy está pagando velitas, así que Anita Araya, te deseo lo mejor del mundo. Gran auditora, gran mujer. Tienes una linda familia. Tira la casa por la ventana. Y feliz cumple.

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1: Ya estamos listos, señoras y señores. ¿Cómo están? Buenos días, buenos días. Día lunes. Lunes 27 de julio. Oye, se nos va última semanita del mes de julio. Aquí estamos para acompañarte con pura buena onda, pura buena entretención a esta hora de la mañana. Oye, mucha lluvia a esta hora. Sí, mucha lluvia a esta hora de la mañana. Oye, saludamos a todos nuestros auditores, auditoras de la 105.5 a esta hora. En esta mañana, día lunes 27 de julio del 2026. Hoy estamos en vivo y en directo a esta hora de la mañana. Te comento que a esta hora acá en Osorno tenemos una temperatura de 9 grados, la humedad del 96% y el viento 8 kilómetros por hora. ¿Estamos en la máxima hoy día o no, Guadón? En la máxima, sí. Partimos con lluvia, chiquillo. Pura lluvia a esta hora de la mañana. ¿Cómo van nuestros auditores? ¿Cómo están, chiquillos? ¿Cómo estuvo su fin de semana? Lo extrañé el sábado. Sí, lo extrañé mucho el sábado. No estuve con ustedes. Oh, pero lo extrañé mucho. ¿Cómo van nuestros auditores a esta hora de la mañana? ¿Cómo va su mañana a esta hora, su primera horita? Queremos saber, usted nos va a mandar su mensaje de audio a nuestro WhatsApp, más 56-64-221-7191, más 56-64-221-7191. ¿Cómo van nuestros auditores a esta hora de la mañana? ¿Vamos a escuchar audios? Hola, buenos días, buenos días, buenos días, buenos días, buenos días, buenos días, buenos días. Buenos días, buenos días, buenos días.
2: Buenos días, buenos días.
1: Hola, buenos días.

0: apoyar el túnel de las 6 de la mañana en México.
1: Mira.
0: Poca lluvia acá en Santiago.
1: Poca lluvia.
0: Se viene. Un saludo a todos los amigos de Osorno y alrededores.
1: Mira.
0: Chico Campo de San Bernardo.
1: Saludos para San Bernardo. Oye, buena, saludos amigos. Oye, le hago una consulta a San Bernardo, a nuestro amigo de San Bernardo. Chico Campos, ¿fuiste al Circo del Terror o todavía no he ido? No lo van a dejar allá en el circo, amigo, ¿ah? Saludos a nuestro amigo ahí que está en sintonía. ¡Hola!
2: ¡Buenos días!
1: ¡Buenos días!
2: ¿Cómo está, amigo mío? Aquí en bastante sintonía, en el trabajo, en el tempranito, en la compañía de la Punto 7 y la buena onda de Luchito.
1: ¡Gracias, amigo!
2: ¿Cómo estáis, po, chino de la Punto 7? Que tengo bonito también, si se para, amigo mío.
1: El chino de la Punto 7, no. No, amigo, yo no me arranco con las parvularias, po. Ni tampoco en las TENS, no. No, porque después, amigo, me... Sí, después me pueden retar, así que mejor me quedo calladito nomás acá, ¿ya? Saludos, ¿cómo le va, Robertito? ¿Cómo anda todo? Ahí está, vale la mañana, ¿todo bien o no? Saludos para Robertito. Pura buena onda, Roberto, ahí está, vale la mañana. Buena. Por acá me dice, buena Luchito, saludos, que tenga buen día. Gracias. Gracias por la buena onda, gracias por recibirme acá en Punto 7 Osorno. Buenos días.
3: El chanchito con lente. El chanchito con lente.
1: No, hombre. Es que hoy día viene con lente, me están pescando para el deseo en la radio. Don Comedy. Oye, sí, es que lo que pasa es que hoy día estoy usando lentes y me está diciendo que soy el chanchito con lentes. No. No.
3: El chanchito con lentes.
1: Ya, no soy molesto.
3: El chanchito con lentes.
1: Ya, viste que eres molestoso, ¿no?
4: Digamos, también.
1: Ya. Oye, saludamos a todos los niños que entran hoy día al colegio. Saludos para todos ellos que están en sintonía de la radio a esta hora. Sí, si Costilla se puede reportar, todos los niños a reportarse al más 56-642-2171-91. ¿Cómo van al colegio? ¿Con ánimo? ¿Sin ánimo? ¿Cómo estuvieron esas vacaciones? Nos va a reportar a nuestro WhatsApp, dale. Partimos con buena música. Llega Daddy Yankee. Esto se llama Rompe. Bienvenidos, bienvenido.

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1: Ya nomás, 7 de la mañana con 23 minutos. Hoy ahí teníamos a Rosalía despechada. Ay, ay, ay. Ya, por favor. Ya. Vamos a escuchar audios a esta hora de la mañana. Sí, bueno, no, ya. Vamos a escuchar audio a nuestro WhatsApp de punto 7, +56 642 21 7191. Buenos días. Hola.
2: Yo voy al cole porque ya terminaron mis vacaciones de invierno. Voy en camino. Y bueno, eso es todo y le mando un saludo a la Julieta y que mi hermana, la Ignacia, que también es mi hermana, y a mi hermano Matías y a mi papá. ¡Chao!
1: Oye, saludos para ti, te extrañábamos, sí. Que te vaya muy bien. Terminaron las vacaciones. Pero vamos, va con ánimo a esta hora de la mañana. ¿Qué más por ahí reportando? Dejando su mensaje a esta hora de la mañana. +56 642 21 7191. Es el WhatsApp de punto 7.
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1: Ya no más, señoras y señores. Vamos a saludar inmediatamente a nuestros auspiciadores, por supuesto. 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
1: Ya, estamos listos con nuestros auspiciadores. ¿Quién más por ahí reportando a esta hora de la mañana? +56 642 21 7191. Para que nos deje su mensaje a esta hora de la mañana. Con todo el ánimo, con todo el ¡fua! Con todo el fuá el día de hoy, para levantarse con todo el neguen, porque hoy día es día lunes, lunes 27 de julio. Ya entrando a clases, algunos volviendo a la rutina, a levantarse tempranito. Vamos que se puede, chiquillos, vamos con ánimo. Nosotros continuamos. Llega Garras de Amor, la dueña de mi corazón. 7:27.

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1: Ahí teníamos a John Travolta, Olivia. Oye, tremendo tema a esta hora, guatón. ¿Qué pasaste? Mata alguno, recordó viejos tiempos.
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1: Oye, qué buen tema, sí, para continuar acompañando en esta jornada, día lunes. Solamente 20 minutos lo restan para las 8 de la mañana. ¿Cómo van a esta hora de la mañana, chiquillos? ¿Todo bien o no? Por acá, Robertito.
3: Buena, buena, Luchito, te la mandaste con el tema, amigo.
1: Buena, buena, buen tema, buena, buen tema, buena, buena, buena. Saluda a Robertito, que está ahí en sintonía de la radio a esta hora. Está haciendo pancito, pero calentito, dito. ¿Eh? Saludos para él. Oye, como que me dieron ganas de comer un pan calentito a esta hora, así como recién hecho del horno. ¡Oh, qué rico! Echarle un poquito de mantequilla. Oye, las cosas que se me ocurren a esta hora. Me dio hambre. Me dio hambre. Ya. Oye, ¿quién más por ahí reportando? Dejando su mensaje a esta hora de la mañana. Más 56-64-221-7191. ¿Cómo van nuestros amigos de la locomoción colectiva? ¿Cómo van, chiquillos, a esta hora de la mañana? ¿Cómo andan todos nuestros amigos de la línea 1C o la de línea 1, la línea 3? ¿Qué línea más? ¿A la línea 5? ¿Línea 7? ¿Cómo van, chiquillos? Buenos días, buenos días, buenos días, buenos días, buenos días, buenos días. ¿Cómo van nuestros amigos de las aplicaciones? De distintas aplicaciones, Uber, Didi. ¿Qué más tenemos acá? ¿Qué otra aplicación, chiquillo? ¿Cuál otra más ahí de taxis? A los techitos amarillos, por supuesto. A todos los colectiveros, ¿cómo están, chiquillos? Buenos días, buenos días. Saludos para todos ustedes que están ahí en sintonía de la radio. Saludamos también a todos nuestros amigos que van entrando a esta hora acá a Osorno. ¿Cómo está Julio Guzmán a esta hora? ¿Cómo está René Soriano? ¿Cómo van saliendo a esta hora nuestro amigo de Franque, de Ovejería? ¿Cómo está Camino Pilauco a esta hora? Oye. ¿Cómo están nuestros amigos que vienen del sector oriente? Los que vienen del sector de lo que es la salida sur de nuestra ciudad de Osorno. Saludamos a todos nuestros auditores, auditoras que están en sintonía de la punto 7 de esta hora de la mañana.
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1: Los que van pasando por afuera de la radio, chiquillos. Manuel Rodríguez, saludos. Los que recién se están levantando, los que se quedaron dormidos. ¡Ay! Más de alguno se quedó dormido hoy día. Más de alguno dijo, no, con esta lluvia me pongo a dormir. 5 minutitos más. Y se quedaron dormidos. Más de alguno se quedó dormido, ¿eh? Atrasadísimo a esta hora de la mañana. Vamos, que se puede. Vamos, vamos. Oye, sí, bueno, yo antes, cuando iba al colegio hace muchos años, ya muchos años, me quedé dormido un día. Me quedé dormido. Me quedaba siempre dormido. O sea, no, un día me quedaba siempre dormido. Ay. Oye, pero iba a clase en la segunda jornada. Ya, saludos para todos nuestros auditores que están en sintonía. Oye, por acá lo vi, salí a las 7:20 de Mirasur. Voy llegando al colegio, nada de taco. En Argomedo, la escoba así por el colegio. Están a pura embarrada esta hora. Oye, saluda a nuestra auditora. Mira, salió de Mirasur, llegó al colegio sin nada de taco, pero afuera del colegio está la pura embarrada nomás. Sí, por el colegio ahí está la pura escoba nomás. Ya, saludo a todos los que están ahí. Oye, pero lo que tienen que hacer, un besito y chao. Un besito y chao. Es lo mejor, ¿o no? ¿Cómo estás, Boris? Buenos días. Por acá Boris Peña reportándose a dejar a mi hija Ainhoa al colegio. Saludos desde Purranque. Oye, saludos a Purranque, amigo. Un abrazo, pero tremendo. Que le vaya muy, muy bien. Oye, ¿usted no escucha por la señal FM a esta hora, amigo? ¿Boris, lo escucháis por la señal FM? ¿Por la 105.5? ¿Se escucha bien en Purranque? ¿O por la aplicación? Estoy con duda, amigo. Estoy con duda. Porque estábamos arreglando la antena. Y quiero ver si lo escuchan bien en Purranque. ¿Me podéis mandar un video para yo reenviarlo ahí al técnico? Enviarlo al técnico, al atento, atento, por favor.
4: Atento, atento, mantención, mantención.
1: Sí, va a llamar.
5: Acá mantención, atento, atento.
1: Va a enviárselo al atento, atento, por favor. Ya, por favor, ahí se lo enviamos al atento, atento, atento, atento. Para que lo revise. Ah, sí. ¿Cómo estás, Armin? Paredes, ¿cómo le va, amigo mío? Buenos días, buenos días. ¿Cómo anda a esta hora de la mañana? Mande su mensaje, ¿por qué lo borró? No sea así. Mándeme su audio nomás, no hay problema. Ya, aquí me manda un videito. A ver, ¿lo podemos escuchar cuatro o no? Ya, mira, ahí está. Oye, se escucha clarito un Purranque. No teníamos ni idea, bro. No teníamos ni idea. Ya.
6: Hola, me llamo.
1: Hola.
6: Sofía. Voy a ir al colegio, pero solo por mi amiga y eso.
1: ¡Eso! Solamente por su amiga va al colegio nomás. Oye, ¿cómo se llama tu amiga? A ver, mira.
6: Sí, pero solo por mi amiga y eso.
1: Oye, ¿cómo se llama tu amiga? ¡Saluda a tu amiga! Saludos para ti. ¿Cómo te llamas tú?
7: Emilia.
1: Emilia.
7: Del Colegio San José.
1: Oye, saludos a Emilia del Colegio San José. Un abrazo tremendo para ustedes. Que lo vaya bien, bien, bien en el colegio. Mándame tu nombre. ¿Cuál es tu nombre? Saludos para ti. Todos los niños dicen. Niños a reportarse a esta hora de la mañana. ¿Te recuerda cuando trabajaba en el circo? Quiero que todos los niños a esta hora muevan los luminosos. No me hagan acordar eso, por favor. Ya, por favor. Es que yo estuve un tiempo en el circo Los Trompitos. Sí, estuve con los chicos ahí, gran amigo mío. Y decía, ¿dónde están los niños que no tienen los luminosos? Dejémosla ahí nomás, ¿ya? Ya, es que me recuerda con este tema, vos. Productor, me recuerda. Como que me hagan decir, ¿dónde están los niños que no tienen los luminosos? Ya, vamos mejor a la música. Ay, ay, ay. Llega Lauta, amigo de los artistas y Tote. Esto se llama Puñaladas aquí en Punto 7.

0: Baila Morena. Lo que sonaba acá en la punto 7. Ahí está ahora en la mañana. Baila Morena, Baila Morena. Recordando viejos tiempos a esta hora. 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
0: 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Ya, hoy solamente nos restan 4 minutos para las 8 de la mañana. ¿Cómo van al colegio a esta hora? ¿Atrasado? ¿Van a la hora? ¿Van bien al colegio a esta hora o no? ¿Van a llegar bien o no? Sí. Saludo a todos los que van al colegio a esta hora. Los que van a la micro, escuchando la radio, en el colectivo, en el automóvil. Donde vayas escuchando la radio. Te mandamos un abrazo, pero tremendote. WhatsApp totalmente habilitado. Más 56 64 221 7191.

0: vamos con reporte. Por acá, por acá, por acá. Hola, buena, buena.
1: Ahora con ustedes en las alturas. El chino de la punta sigue haciendo su trapecio.
0: No. No, amigo, no, no, trapecio, no, no, no puedo, amigo, no.

0: ya. A ver, es que ¿por qué me dice nada? Vamos a escuchar audio a estar en la mañana.
1: Buena, buena, cumplida. ¡Buena! ¿Cómo están, hermanales? ¿Cómo están, cumplita?
0: Bien, compadrito.
1: Clase, mira, a empezar a salir tempranito ya ahora.
0: Eso.
1: Oye,
0: me parece.
1: Ponte el chanchito con lente.
0: El chanchito
1: hermano,
0: con lente.
1: Estamos esperando el chanchito con lente.
0: El chanchito con lente.
2: El chanchito con lente.
0: ¿Hay o no? Oye, solamente un minuto para las 8 de la mañana.

está por tocar. ¡Vamos! Oye, está tocando el timbre. Atento, atento. Atento, atento. Atento porque son las 8 de la mañana. 8 de la mañana en Punteli. 8 de la mañana en Punteli. Oye, son las 8 ya. Tocó el timbre, tocó el timbre. Lo tocamos de nuevo. ¿Llegan a la hora? No, van a llegar atrasados, van a llegar atrasados. Vale. No, no van a llegar, no van a llegar. Francisco, te apuesto que va atrasado. Quiere puro ir a saludar a las parvularias, este otro. Quiere puro ir a saludar a las parvularias, lo pillamos. Te pillamos vos, compadre. Ah. Ya, más de seguro quiere ir a saludar a las tías, este otro. Ah, sí. Oye, todos los colectiveros son así. Ya, vamos al tema de las 8 de la mañana. Yo quiero que todos los niños nos canten el chanchito con lentes.

0: a toda la people. Oye, quiero saber en qué momento o cómo se supera la situación de que cuando vas a dejar a tu hijo ya no quiere que lo vayas a dejar a la puerta. Quiero saber por qué. O te acaba de pasar. Lo acabo de vivir, bro. Estoy con tragedia. No me dejaron ni que le de, ni que le diera beso, ¿cachai eso, no? Lo triste. Me sentí toda una migajera.
1: ¡Oye! Saludos a nuestra auditora. Saludos para ti, Javiera, Francisca. Oye, pero no, pero ¿cómo fue eso? Oye, saludos para ti. Un abrazo tremendo. Que te vaya muy bien. Y como siempre, escuchando la Punto 7. Oye, primera vez que te escucho acá en la radio. Primera vez que te escucho. ¿Cómo estás, Javiera, Francisca? ¿Cómo te va a esta hora de la mañana? ¿De qué parte estás escuchando la radio? Coméntame un poquito. Saludos para nuestra auditora. Sí, oye, como que los niños quieren puro llegar al colegio y que no le den un beso, nada. No, no sean así. No, no puede ser. Saludos a nuestra auditora que está ahí en sintonía de la radio. Por acá.
2: ¿Tenemos auditora nueva? Tiene que presentarse.
1: Ya.
2: ¿Cuántos hijos, cuántos años tiene? ¿Dónde vive? ¡Que se presente la panchita!
1: Ya, por favor. Saludos, amigo. Ah, saludos a Francisco ahí que inmediatamente salió. Salió inmediatamente, vas ahí. Inmediatamente, botona. Saludos a nuestra auditoria que está ahí en sintonía de la radio a esta hora de la mañana. Sí, buenos días, buenos días. Oye, ya, oye, ¿qué lo dicen por acá? A ver.
2: Por lo menos ya sabemos que es mamá. No. Que es mayor de edad. Que es malo dato. Y que se llama Francisca.
1: Ya.
2: Así que ahí la estamos esperando para integrarla a la familia Punto 7.
1: Mira, ya. Saludos. Ya, saludos, amigo. Mejor lo dejamos hasta aquí nomás. Bueno. No, yo no puedo. 8 de la mañana con 5 minutos. Diga Wisin y Yandel. Esto se llama como antes. Un reggaetón. Old school.

0: Hola, hola. Buenos días, buenos días, buenos días. Saludos desde Keilen, Chiloé. Por aquí lo hemos estado acompañando hasta las 9 de la mañana. Luis. Un abrazo, compa.
1: Te acompaña Luis Lagos.
2: Luisito, ¿cómo estás, Luis? ¿Cómo estás, Luisito? Buenos días por la mañana. Estoy llegando a casita, a fijar a mi hija al colegio, Colegio San José, como te dijo Mirantito. Mi hija se llama Sofía. Vamos por un segundo semestre, que sea mejor que el primero. Aunque el primero no fue malo, igual fue buenísimo. Y desearle lo mejor este segundo semestre mi enana.
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1: 8 de la mañana con 11 minutos, revisamos el boletín informativo aquí en Radio.7. Incendio afecta a dos viviendas de toma ilegal en el sector Franque de Osorno. Una de las casas terminó completamente destruida, mientras que la segunda sufrió daños provocados por las llamas por parte de sus paredes y entretecho. Una casa terminó completamente destruida, mientras que la segunda sufrió daños provocados por las llamas por parte de sus paredes y entretecho. La emergencia se registró minutos antes de las 13:30 horas y obligó al despliegue de diversas compañías de cuerpo de bomberos de Osorno, cuyos voluntarios trabajaron para evitar que el fuego propagara a construcciones colindantes.

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1: Conductor se da la fuga luego de chocar contra un puesto de abarrotes en Feria Libre de Valdivia. Durante la mañana de este domingo, en el sector Corby de Valdivia, en la región de Los Ríos, un puesto de abarrotes de una feria libre fue impactado por un vehículo particular que transitaba por la calle José Victorino Las Tardias. De acuerdo con lo informado por el teniente de carabineros, Víctor, señaló que de acuerdo al relato por las denunciantes, se trató de una camioneta marca Chevrolet color verde cuyo conductor se dio a la fuga tras lo ocurrido. Según el carabinero, no hubo personas lesionadas ni daños serán informados directamente al Ministerio Público, que fue notificado de lo sucedido. Agregó que el personal policial está recabando antecedentes, principalmente los registros de cámaras de seguridad del sector, para identificar tanto la placa patente de la camioneta como la del conductor.
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1: En otras informaciones, desbaratan laboratorio clandestino en Valdivia. Incautan droga evaluada en 75 millones. Un hombre fue detenido por mantener un laboratorio clandestino y fabricar droga en Valdivia, en la región de Los Ríos. Su captura fue por la Policía de Investigaciones, que logró incautar 5 kilos de base de cocaína, especies evaluada en 75 millones de pesos. El operativo estuvo encabezado por detectives de la Brigada Antinarcótico de la PDI y contempló diligencias coordinadas con la Fiscalía en fin de capturar a las personas responsables de un inmueble donde almacenaban varias sustancias ilícitas en la población Pablo Neruda. Al interior del laboratorio clandestino, los funcionarios policiales encontraron droga que era recibida y distribuida por un hombre de 35 años, por lo que procedieron su detención. Te comento que a esta hora tenemos una temperatura de 9 grados acá en Osorno, la humedad del 96% y el viento 5 kilómetros por hora.

0: las 8 de la mañana ya con exactamente 14 minutos. Ha sido todo el boletín informativo aquí en Radio.7.
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0: Ya, mucho romántico, mucho romántico. Mucho romántico a esta hora de la mañana. Se puede revisar el boletín informativo aquí en la .7.
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0: Sí. Hoy lo bueno es que hoy día no sale sola, ¿eh? Hoy día no sale sola. Sí, pura lluvia, hoy día acá no son. No queríamos ningún sol acá. No, ningún sol ya. Ya, vamos con reporte de nuestros auditores a esta hora de la mañana. Buenos días. Oye, la Carito me avisó que se levantó muy temprano a hacer aceito. Oye, nuestra colega se levanta muy temprano a hacer aseo, a hacer las cosas del hogar. Oye, una mujer multifacética. Le mandamos un besito tremendo, va escuchando la radio a esta hora de la mañana. Ya, oye, ¿quién más por ahí reportando? ¿Cómo está ahí Paulito Vergara de Keylen? ¡Qué lindo! Keylen, oye, coméntame un poco, ¿cómo está el tiempo a esta hora en Keylen, amigo? ¿Cómo van ahí en Keylen? ¿Cómo está nuestro amigo Armin Paredes? ¿Cómo vamos a esta hora? ¿Tomaron desayuno, chiquillo? ¿Todavía no? ¿Se tomaron su primer cafecito? Hoy día saludamos también a todos los que están de cumpleaños. Y hoy día está de onomástico. ¿Saben quién? Atención, hoy día está de onomástico las...
2: Natalia.
0: Hoy día no es viernes. Hoy día es lunes. Hoy día es lunes, no es viernes. ¿Tú pensás que es viernes? No, todos los días no son viernes. Ya, hoy día saludamos a todas las Natalia. ¿Cómo está Leito? Buenos días, Leito. Buenos días.
3: Saludos, maquinones. Buena. Los de Osorno está alargándose un poquito el agua, como que sí, como que no quiere.
0: Se espera bastante lluvia el día de hoy.
3: Más que nada, un saludo a la gente de Valdivia, igual que se espera mucha lluvia para Valdivia, para ese sector, así que hay que tener cuidado con la precaución, con el clima, la conducción, con todo.
0: Muchos saludos, amigo. Oye, saludos para ti, un abrazo pero tremendote, que está escuchando la radio a esta hora. Saludos para todo nuestro amigo de Valdivia, que están ahí, pura buena onda, Valdivia. Me suena Natal, sí. Porque algunos me preguntan, ¿de dónde soy yo? Yo soy de Valdivia, chiquillo, valdiviano. Estoy tan acostumbrado a la lluvia que me da lo mismo la lluvia. Ay, ay, ay. Ya, vamos por acá con más mensajes.
4: Luis, ¿ah? Le cuento hoy día. Tenemos una temperatura de 4 grados.
0: 4 grados.
4: Cielo nubosamente claros. Viento suroeste. 14 kilómetros por hora. Entre nublado y despejado. ¿Ya? Vamos a tener por acá. Pero con mucho frío, sí. Y aprovechando el espacio, igual. ¿Ya? Le envío un saludo muy grande a Carolita. Igual. Un besito para ella. Eso, Luis.
0: ¡Ay! Le mando saludos a Carolita. Saludos para ti, Pablito. Pablito Vergara. Le manda saludos ahí a mí. Te pillamos vos, compadre. ¡Ah! Oye. Saludos a nuestro auditor. Sí. Por acá, ¿quién más reportando? A ver, dejando su mensaje. Ahí está, abre la mañana. Oye, saludos para todos nuestros auditores que están enamorados. Ah. Llega Los Vázquez. Esto se llama Enamorado. ¡Enamorado! ¡Ay, ay, ay! Estoy enamorado. ¡Qué lindo el amor!

0: Ahí teníamos al Reja Lauta, el del proceso, lo que sonaba acá en la punto 7. 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
0: Ya 8 de la mañana con 32 minutos. Nosotros vamos a invitar a todos nuestros auditores con el Juan Antonio Labra, con el Mueve, Mueve, Mamacita.

0: todavía te cuesta abrir los ojos, te damos un par de minutos, pero no te duermas. Volvemos enseguida con más música y alegría de la Punto 7.
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escuchamos lo más nuevo a esta hora. Entre Mares, Coque Núñez, Avecitos, lo que sonaba aquí en la punta. Nosotros vamos a continuar con buena música a esta hora de la mañana. Llega Emilio J, esto se llama Hasta Abajo. 19 para las 9.

0: lindo tema. Mio J, desde abajo. Ah. Oye, queremos mandarle un gran saludo al amigo de la micro línea 1. Saludos a Marcelo. Buena, Marcelo, que está escuchando la radio. Oye, le mandamos saludos porque trajo a la carita a la radio. Ah. Sí. Oye, la chica que le pidió que le suba un poquito a la radio, ella es la carito. Le mandamos saludos a Marcelo, que está escuchando la radio a esta hora de la línea 1. Oye, saludos para todo nuestro amigo de la locomoción colectiva. Saludos para
1: Marcelo,
0: que está ahí en sintonía. Saludos para todos los pasajeros que van escuchando la radio. Que les vaya bien, chiquillos. Sí, porque dice cuando se subió tenía sintonizada la radio.7. Oye, saludos. Un abrazo tremendo para nuestro amigo Marcelo, que está en sintonía de la radio a esta hora de la mañana.
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0: Ya, ¿quién más por ahí reportando? Dejando su mensaje. Hoy día es lunes. Por acá, Giovanni. Hola, Luis, buen día, aquí despertando. Oye, saludos para ti, un abrazo tremendo, amigo Giovanni. ¿Cómo vamos, Giovanni? ¿Todo bien despertando? Oye, pero despertó un poquito muy tarde, amigo, ¿eh? Como que el gallo se quedó un poquito dormido. Saludos para nuestro auditor que está ahí en sintonía de la radio. Llega Ráfaga, maldito corazón.

0: Oye, son las 11 de la mañana con 53 minutos. Buena música a esta hora de la mañana. Aquí en la punto 7, por supuesto, en la 105.5. Por acá, buenos días.
1: Sí, Luis, lo que pasa es que yo duermo por rato. Ya
0: ah, por eso mismo.
1: Todos los días, como la.
0: Duermo por rato.
1: Y me vuelvo a acostar como a las 6, más o menos.
0: Uy, amigo.
1: Y dormí hasta ahora, pues hasta la. ¿Qué hora es? 10:50. Sí, vamos por parte. Primera parte, segunda parte, tercera parte.
0: Usted, amigo, duerme igual que los pollos. Al ratito, saludos. Oye, por acá nos dice el pájaro loco. Dice el Marcelo es el remache chico. Le mandamos saludos al Marcelo.
2: Buena, Marcelo.
0: Marcelo, saludos para el pájaro loco. Buena, ¿cómo está, amigo mío? ¿Cómo le va? ¿Todo bien o no? Saludos para todos nuestros auditores de la Locomoción Colectiva que están escuchando la radio a esta hora de la mañana. Oye, solamente restan 6 minutos para las 9 de la mañana. Oye, solamente 6 minutos para las 9 de la mañana. Ya. Oye, saludo para todos nuestros auditores, auditoras que están en sintonía a esta hora de la mañana. Por supuesto, escuchando la punto 7.
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0: Oye, ¿estamos listos? Ah, no. Hoy día tengo que cantar las mañanitas, por supuesto. ¿Están las mañanitas por ahí o no? A ver, mañanitas, ¿están por ahí o no?
2: Estas son las mañanitas.
0: ¿Está por ahí o no?

0: porque hoy día es el Santo de las Natalias. Para todas las Natalias. Saludos también para la Natita Consuelo. Está ahí en sintonía, Luchito dice, cántame las mañanitas. Le mandamos un abrazo pero tremendote para Valdivia. Escuchando la radio. Saludos para todas las Natalias. Buena, ¿no? Buena Natalia. Saludos. Ah, por favor. Para todas las Natales que están en sintonía el día de hoy, que están de onomástico.
1: Luchito, cuenta tu anécdota cuando trabajaste en el circo. ¿Te gustaba alguna trapecista o no? ¿O trabajaste en el Timoteo, el de la loca la cartera? La polola de John Wick se llama Natalia.
0: ¿Sí? Muy bien, ¿verdad, amigo? Un saludo, un abrazo de lo tremendo. ¿Por qué usted quiere? No, amigo, yo me portaba bien, amigo. Sí. Ay, ay, ay. Sí, ah. Oye, saludos para ti, un abrazo. Ya, chiquillo, ¿me voy? ¿Me tengo que ir? Ah, sí. Me tengo que ir, señoras y señores. ¡Sí! ¡Nos vamos!
2: Ya apúrese, no me dijo que estaba apurado, que tenía que salir, no, sí, que me vente corriendo, me vine corriendo, me corre la gota, ya me duelen los pies, me duelen las rodillas, casi me saco la mugre, casi me saco la mugre en el camino, oígame, encima corriendo y todavía está aquí.
0: Hola, señora, ¿cómo está?
2: Señorita, por favor, y la boca le queda ahí mismo.
0: Hola, señorita. ¿Cómo anda?
2: Muy bien, muy bien.
0: Qué rico escucharte a esta hora de la mañana.
2: Igualmente.
0: Ay, alegando a esta hora. No puede ser.
2: No puede ser.
0: No. ¿Cómo estás? ¿Cómo estuvo tu fin de semana?
2: Lindo, lindo, tranquilo. Bien, la Luya se recuperó, así que todo bien.
0: Qué maravilla.
2: Todo bien, todo bien, todo bien. ¿Y usted?
0: Bien.
2: ¿Y usted,
0: bien,
2: don Luis Lago?
0: Don, no, don. Saque el don. Saque el don.
2: Luis Lagos.
0: Luis Lagos.
2: Dice que suena bonito, así como ahora los acompaña en su mañana Luis Lagos.
3: Digamos, tan bien.
0: Oye, ¿cómo estás tú? ¿Bien? ¿Todo bien entonces el fin de semana?
2: Sí, todo bien, todo
0: bien. ¿Descansaste o no?
2: Sí, se podría decir que sí.
0: Podría decir sí. Como que ayer dormí un ratito.
2: ¿Ya?
0: Y nuevamente hoy día, lunes, como que bueno, pasa volando el domingo, ¿ah?
2: A mí me pasa que los ratitos que tenemos con la luz los aprovechamos al máximo, pero tú sabes que uno sigue trabajando, entonces es como raro porque es como que no existiera fin de semana.
0: Es lo que pasa.
2: Sí, es como que pasa. Como que uno trabaja todos los días nomás, pero a mí me gusta, mira, no me quejo. Lo que sí me encanta, pero hay ratitos que uno quisiera como quedarse un ratito más en la cama, unos cinco minutitos más.
0: Cinco minutitos más y después te quedas dormido.
2: ¡Claro! Oye, es típico eso, típico. Cinco minutos, dice, no, apagas la alarma y pasas de largo. De hecho, me abrigué demasiado hoy día y ya me corre la gota, o sea. Estoy aquí desabrigando, encima vine con camiseta y no traje poleras de recambio.
0: Ah, ¿no trajiste nada de recambio?
2: No.
0: Pero no hay nadie en la radio, así que...
2: Voy a tener que abrir la ventana, ahora me dio calor.
0: No, pero es que te va a enfermar, po. ¿No?
2: Sí, aquí, echando viento, no me falta un ventilador. Uy, me abrigué mucho. Ahora, si alguien tiene una polera por ahí que me preste, yo feliz.
0: Por favor, si alguien de nuestros auditores anda con una polera de recambio por ahí, o le puede ir a hacer una polera, por favor, mándele. Llévale una polerita de recambio.
2: Una polerita de recambio, digo, calor. Si me vine corriendo, como dijo Luis Lagos. Dijo, tengo
0: una polera de recambio.
2: Tengo compromiso, favor, dijo, tengo compromiso.
0: Lo único que le pido a nuestra audiencia que está escuchando la radio,
2: ¿ya?
0: No le van a mandar una polera que salga un sol ya. No, no le van a dar.
2: No, tiene que tener...
0: Que salga una nube.
2: ¿Tiene que tener un 7 o tiene que tener el color azul de la memoria?
0: Ah. Ya, por favor, no va a ser negrita con un sol, ya. Pone acá, a ver, vámonos a audio.
1: Frijolito, ¿te puede servir? Oh, a nosotros nos pasó con Alex que cuando no va al colegio nos llaman de inspectoría y nos preguntan ¿por qué no vino? Tienen su protocolo con todos los alumnos que faltan. Y un día apagamos la alarma, Alex se acostó conmigo con Frijolito y pasamos de largo, de repente 9:30, nos despierta y llamaba a la inspectora. Oh, obligado a empezar a hacer. Estamos resfriados.
0: Estamos resfriados. No, yo le mando un... Tenés que trabajar igual, ¿ah? ¿Eh? Sí. Hola, ¿cómo estás?
2: Yo cuando llego atrasada al colegio, no llego, yo digo la verdad. Yo digo, ¿sabes qué? Me quedo.
0: ¿Dice la verdad?
2: Sí, digo la verdad. Le digo, me quedo dormida. Y me dice, pero de verdad, ¿no tiene otra excusa? La verdad que no, que yo digo la verdad nomás. ¿Por qué le voy a decir? ¿Qué le voy a decir? Porque todos tenemos la mala costumbre de mentir. No que había tráfico, no que había taco, no que me demoré, no que no sé, que, pero la verdad. Entonces cuando se reitera, uno dice, como que uno empieza a dar. Pero cuando dicen la verdad, te van a creer porque vas a decir siempre la verdad.
0: Hay que decir, siempre decir la verdad en todas partes.
2: Es primordial.
0: En el matrimonio. En la parte.
2: También, ¿por qué? ¿Tuviste alguna mala experiencia?
0: No, pero te lo digo.
2: Vaya. Ya.
0: Por acá vamos a escuchar otro audio. A ver, no apareció él.
2: ¿Quién apareció?
3: Luis Lago.
2: Ah.
3: Ustedes, buena mañana. Un abrazo tremendo. Y ahí, Nacarito,
2: el cambio de turno.
0: Como dice él, el...
3: Polichao Luis Lago.
0: A ver, pero ¿cómo es? A ver, ¿cómo dice ahora? A ver.
3: Polichao Luis Lago.
2: Sí, pero también le pone...
0: ¿Cómo sería?
3: Polichao Luis Lago.
0: Ya, muy rápido, ya. Saludos a nuestro auditor que está ahí en sintonía. Yo por mi parte me voy, carito.
2: Saludos, Cancelito. Saludos para Leonardo, para Alex, para Frijolito, para todos los que están ahí en sintonía, para Robertito. Sí. Y para Marcelo, que me viene en la micro con Marcelo hoy día.
0: ¡Buena, Marcelo!
2: ¡Marcelo!
0: Ya, oye,
2: el
0: remache chico, ¿va? El remache chico.
2: ¿Marcelo el remache chico? Sí. Buena, buena, hubiese sabido. Hacemos un en vivo.
0: Ay, ay, ay.
2: No sabía que era el remache chico, pero venía ahí, sintonizada la 105.5. Y yo le dije, ¿le podría subir un poquito a la radio, por favor? Ya me dijo, y le subió todo el volumen. Y yo le dije, pero no tanto, no tanto.
0: Qué día puro, nuestro amigo. Oye, pero hoy día es lunes.
2: Sí, es lunes.
0: Sí. Yo estoy empezando como una previa de semana.
2: Sí.
0: Se viene mi cumpleaños el miércoles.
2: El miércoles tu cumpleaños. ¿Cuántos cumple? 18.
0: 18 años recién.
2: ¿Cuánto cumple? 18.
0: 18. 18. Robertito, ¿eh?
1: Señorita Garito, ahora que anda en micro, acuérdese que tiene que andar con sencillo. Si no, va a confundir con la cantante brasileña.
2: Sí.
0: No.
2: Sí. Sí, pues si el otro día. Le traté de conseguir, no tenía nada de efecto. De hecho, hoy día tuve que conseguirme plata para salir. Sí, le dije, me presta 550. ¿Sabe qué me dijo Cita Carol?
0: ¿Qué le dijo?
2: Llévese luca nomás, después me devuelve la luca completa.
0: Mira.
2: Yo le dije, ya, foto, gracias. Mira. Ah, pero.
0: No, hay que salir guapa.
2: No parece que fuera yo.
0: A ver, ¿qué dice?
4: Buen día, Garito, buen día, Garito.
2: Buen día.
4: Empezó a llover acá en Quintero.
2: Mira.
4: En el frente de día lunes.
2: Ya.
4: Buenos días, Garito.
2: Buenos días, Giovanni.
0: Oye, Patito pilló otro colchón.
2: No. Ya, pues, Luis, deja de andar dejando tus colchones. Yo, ¿sabes que a mí me da la sensación de que tú cuando te venís pozorno, te vas y después las chicas dicen... No, nomás y tiran los colchones para la calle.
0: dejan afuera.
2: Sí, así como no, no, mejor tiro el colchón, tiro todo.
0: Ah, no digas eso después.
2: Nada, pero son bromas. Son bromas, sí, la Dani sabe que son bromas.
1: Señorita Carito.
2: Sí.
1: Al Luchito lo bautizaron como el chino de la punto 7.
2: ¡Ah! El terror de las parvularias. El chino de la punto 7. O sea que podríamos decir que
0: el chino de la punto 7.
2: O sea que podríamos decir que hasta ahora de la mañana. Póneme eco. Yo no tengo eco aquí.
0: ¿No?
2: No tengo eco. Mándale el eco.
0: Ahora sí.
2: Entonces, podríamos decir que en la punto 7 tenemos a Luis Lagos, alias Galaxia. Alias el chino.
0: El chino de la punto 7. Ay, no.
2: Buenísima.
0: A ver, ¿qué dicen? A ver, escuchemos.
2: Ya, vamos.
5: Buenos días, Luchito y Carolita. Mira,
2: oye, buen
5: Luchito,
2: día.
5: Te hará apostado el fin de semana mal porque ahora te quedan colchones al lado de Indesa, que están en José Domingo Negrón.
2: Mira.
5: No, está pasado a copete el colchón. Así que mandé un cosa, el camión todo de limpieza para que te lo lleven para tu casa. Un saludo para la ciudad limpia, son la base de Pozo Monte, don Isaac Carrillo, don Juez Mora, Claudio Canquil, que tuvimos doble turno el sábado, así que lo fue bien. Sergio Yazo y el que habla. Ay, yo soy el 7, ¿y tú?
2: Saludos para
5: la blanquita y la panchulita. Y posiblemente bueno, va a llegarme una compañerita para la blanquita.
2: No, qué bueno, Patito, me alegro. Mira que al Patito le tocó doble turno y les tocó ir a limpiar las ferias también, po.
0: Uy, saludos a Patito.
2: Así que
0: lindo. Oye, Patito, ¿y aquí tenía olor el colchón?
2: A copete.
0: A copete.
2: Tenía... Ay, por Dios. ¿Y qué le pasó eso? Eso quiere decir que hasta los resortes estaban malos del colchón. Por Dios, ¿cómo te gusta un colchón malo, pues?
0: Sí, estaba malo el colchón.
2: Por Dios, un colchón malo.
0: Malo el colchón.
2: Por Dios, qué terrible, qué terrible. Aparte que se nota que es... Ah, no, pero este tiene... Ah, no, y son dos más encima. Lo que yo veo ahí en la foto.
0: Oye, por acá le mandamos saludos, mira. Por acá dicen, mira... Carito, hoy es mi santo.
2: Ay, ¿quién está de santo hoy día?
0: Las
2: Natalia.
0: ¡Buena! ¡Buena, hija!
2: ¡Buena! ¡Saludos! Hija de la Vende, ¿qué fue lo que me dijeron? A ver, espera.
0: Vende, Natalia. Natalia. Por favor. Oye, un video ese como fue como el 2010, más o menos, un poquito menos. Sí. Por acá nos siguen llegando más mensajes.
2: Ya.
0: Ese Carito, yo le decía a Luchito que te subiste a la máquina del remache, chico.
2: Mira, si yo dije.
0: También conocido, saluditos para Carito de la Paul.
2: Ah, mira, muy bien, el remache, chico. Ese era el remache, chico, sí, güey. Sí, si allí iba, yo dije, oh, qué joven. El joven de la micro.
0: Qué joven el joven de la micro.
2: Sí, porque si digo que era un chico, yo dije, puede ser un chico joven. Y después dije, ah, y después, ¿será? Y de repente, el remache chico, mira, me trajo el remache chico y bien la mañana. Sí, porque imagínate que si yo no me lograba conseguir plata para el pasaje hoy día... Yo dije, ¿cómo me voy? Y dije, bueno, será cara nomás y poner y decir, oiga, caballero, me lleva, por favor, le pago a la vuelta. Pero es que, ¿y si no tenía qué iba a hacer?
0: No. Sí, ¿cómo te venís de vuelta?
2: No iba a tener cómo venirme para la radio.
0: ¿Cómo te vienes de vuelta?

0: colega. A ver si podemos.
1: Vamos.
2: Ah, señorita Calito, rete bien a los chinos porque el otro día lo la peló, dijo que usted hablaba con el chino.
0: ¡Oh, Luis! ¿Cómo es eso? Y me pila cuando yo no estoy, como yo no alcanzo a escuchar la radio, porque ya no tengo radio, como ya no escucho radio. Sí. También. Te acusaron, Luis Lagos, te acusaron.
3: Pero ¿para qué me acusas, pues? ¿Pero qué?
0: Te acusaron. Ya, no importa. Yo voy a... Ahí vamos a ver.
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3: se... Buena, hijo de la vende. Ya.
0: Sí, es que tenía uno aquí que no me acuerdo, que me dijo el pastor que estuvo tan bien, ¿eh?
5: Hola, hija de la compra, cajón del Maipo, ¿cómo te...?
0: Ahí está.
3: ¿Qué más le dicen por acá?
6: Que viste, yo voy saliendo de Osorno, pero a la vuelta, si quieres, te paso a llevar para tu casa. Que me llevo como a las 5.
0: No, es que yo llego, yo entro a las 5 a trabajar.
3: ¿Trabajar esta hora?
0: Oye, gracias en todo caso, Leonardo, por la buena voluntad. Te pasaste, te lo agradezco, pero de todo corazón. Qué lindo. Gracias.
3: Qué amoroso.
0: Sí. Un amor.
3: Oye, está lista la... No está. No.
0: ¿Qué cosa? Ah, ¿qué estás
3: esperando? Leerla rapidito, dale.
0: Ya.
3: Rapidito, se me ha olvidado.
0: Espérame, vamos con el último audio y yo me quedo ahí con las menciones.
3: ¿Ah, tú te quedas?
0: Sí, déjamela nomás. Yo la... Son hartas.
3: Como seis.
0: A ver, espérame. Vamos con el audio y yo te ayudo con las menciones.
3: Ya, dale, vamos.
6: Pero carito, llego a las 5 yo, de ahí en adelante. O sea, si te sirve el transporte después de esa hora, me avisas.
0: Ay, perfecto, ya. Si me sirve después de esa hora.
6: Te vas a tener que aguantar la conversación de mis pasajeros, Frijolito y Alex.
0: Sí, yo no tengo problema.
3: Ya, maravilloso.
0: Linda. Sí, ya, vamos. Dame la hora.
3: 8:30.
0: ¿Ahí?
3: Sí. Pero
0: están. Ya. Ya, mándale. Una y una.
3: Una y una. Vamos entonces a leer las menciones a esta hora de la mañana.
0: Muy bien.

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0: ¡Mira! Ya. Oye, saludamos también a esta hora.

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0: Ahí está. Oye, saludamos inmediatamente a los otros auspiciadores, po.

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0: Por supuesto.
1: Siempre. Me encanta.
0: Vamos a ver qué dice por acá.
1: Ya.
2: Carito, yo salgo. Salgo en la noche, yo en bicicleta.
1: ¡Ay, qué lindo! ¡Me encantó! ¿Sabes que la oferta de Patito la estaría aceptando? Ahora el problema es dónde me llega.
0: ¿Dónde te van a llevar? Te pueden llevar para.
1: En el asiento.
0: Te pueden llevar.
1: No. ¿Cómo nos venimos en la bicicleta, pues? Ah, no. Si no, tendría que yo sentarme en el asiento de la bicicleta y el Patito pedalear, pues.
0: Una de ellos fue la Ruta al Mar, no la conocía.
1: ¿En serio?
0: No conocía la Ruta al Mar.
1: Ya.
0: Hace tiempo fui a dar una vuelta y...
1: Qué lindo, es bonita la Ruta al Mar, pero sí un poco peligrosa.
0: Sí, es peligrosa, mucha curva.
1: Sí.
0: Cerrada.
1: Sí, hay que tener ahí un poquito de ojo porque es peligrosa la ruta.
0: Ya, me voy.
2: Sí, están saliendo las curisas, si querés te llevo una.
0: Ya, me voy.
1: Un abrazote, que tengas lindo día y que te vaya bien en lo que tengas que hacer hoy.
0: No.
1: No me hiciste correr, Luis Lago.
0: Me voy.
1: Ya. Que te vaya bien, show. Es Ale, pero qué buena. Es el mejor.
0: Yo creo que hagáis un bailecito de este, ¿eh? Porque lo vi en redes sociales por ahí.
1: ¿En serio?
0: Vi que estaba ahí bailando este tema.
1: Ay, que me encanta.
0: Sí, pero.
1: Que no le gustaba salir a bailar. Tendría que. Buscar ahí un acorio. Ah.
3: Vale, lo chido con el telenet la mañana, amigo mío. La punto 7 es una terapia.
0: Ya, me voy. Chao, carito, un besito.
1: Chao, que te vaya muy bien. Linda. Igual, un abrazo.
0: Saludos. A la 1 de la tarde para estar con nuestro audio.
1: Saludos por allá, saludos.

0: más hoy día, día lunes, hay que partir con toda la buena onda. Vamos, vamos, que se las come el tigre en la mañana.
1: Y se despide el tigre. 1.7.

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1: Me encanta, día lunes, tenemos que partir con todo lo mejor. Ya partimos con que se la coma el tigre, ya. Y ahora seguimos con el virado. Aquí tiene que mover las caderitas un poquito, poquito. Derecha, izquierda, derecha, izquierda, derecha, izquierda. Flecte las rodillas levemente y empiece a generar un movimiento lentito. Cero cumbia, y así vamos bailando en la mañana. Día lunes, aprenderse con todo, ponerle toda la fuerza, todo el ánimo, todo el fuá, todo, todo, todo. Vamos con ánimo, por lo menos la parrilla musical viene buena, así que vamos con lunes, vamos con este lunes en la mañana, inicio de semana, con la patita derecha y con toda la mejor onda. Mire que si el lunes parte bien, el resto de la semana se va, pero parejita.

0: viene usted, yo vengo de mi casa, de mi casa.
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0: Vamos partiendo, partiendo, partiendo, partiendo.
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0: ¿Y usted? ¿Dónde estuvo el fin de semana?

0: ¿Usted dónde viene del trabajo? ¿Viene saliendo de la casa del trabajo? ¿Va al trabajo en este momento de la mañana? ¿Dónde van? Al tiro nomás, partimos la mañana, pero con todo. Día lunes tiene que ser maravilloso. Sí, tiene que ser maravilloso, porque así como partimos la semana, ya se viene el resto. Y si partimos con la patita derecha, mejor todavía, tremendamente espectacular. Así que ya vamos con todo, si no, ¿pa' qué? Y por eso yo les preguntaba, aparte de cómo va la mañana...
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0: ¿Qué dicen? ¿Cómo estuvo su fin de semana?
1: Sabo.
0: ¿Cómo no va a saber? Tiene que saber cómo estuvo su fin de semana. Yo espero que bien. Que bien, que bien, que bien. Qué tremenda maravilla. Para todos un día hermoso, precioso. Ya nos vamos con la última semanita del mes de julio que se viene, pero con todo. Los que van cerrando mes, los que tienen que terminar hartas cosas. ¡Ay! Pero ya, no importa. Vamos con todo, sino para qué. Así que con todo el ánimo del mundo, a partir de este día lunes maravilloso que se viene recargadísimo, siempre con lo mejor de lo mejor y con la buena onda de la Punto 7. Y por eso, un saludo muy grande para todos nuestros amigos de la Locomoción Colectiva Mayor que están en sintonía de la radio. Para todos los pasajeros que van en la micro, en el colectivo, en el InDriver, en el Uber, en el Cabify, en el Te Llevo, Tú Me Llevas, Tu Casa en la Mía, no sé cuál de las dos, pero que llegue a su casa es lo importante, eso es fundamental. Un abrazo enorme, enorme, enorme para todos en esta mañana. Para todos nuestros amigos de Ciudad Limpia que están trabajando, para el Patito. Saludos para Emilio también que estuvo trabajando ahí en Ciudad Limpia. Para todos y ellos y ellas. Un cariñoso saludo y por supuesto toda mi admiración por su trabajo que realizan todos los días de forma constante. Y ahí están al pie del cañón. Para los parquímetros, las personas de Ciudad Limpia, los conductores de los camiones recolectores de basura, para los chicos que van en el camión que tienen que bajarse a recoger la basura y echarla al camión. Para ellos un abrazo enorme, enorme, enorme. Para todos los ferreteros, las ferreteras, los que ya están abriendo sus locales a esta hora de la mañana, los que van tempranito ya a sacar el candado, levantar la cortina y ponerle con todo el ánimo del mundo, con todo lo que se viene. Siempre con el pie que a usted mejor le acomode, si al final da lo mismo. Porque si usted quiere que le vaya bien, le va a ir bien. Así que vamos con todo, si no pa' qué, en esta mañana maravillosa en Punto 7. Tenemos tantos, tenemos cumpleaños. Recuerden que se pueden ir reportando al más 56-642-2171-91. ¡Ah! Directamente a Punto 7. Vamos con toda la energía, con todo el fuá, con toda la buena onda. Y por supuesto, para todos ustedes, bienvenidos y bienvenidas a Radio Punto 7. Y seguimos con la música, bailando, alegrándonos, porque ya este día sábado, me quedé pegada con el sábado en la mañana, no. Porque este día tiene que venir con toda la alegría y todo el fuá. Y aunque no haya luz, aunque esté con nubes, ¿sí? Aunque esté con nubes, aunque esté nublado, aunque esté como esté, ya se viene, porque nos dice Don Omar, salió el sol, pero si no sale del cielo... sale en tu corazón. Nos seguimos encontrando aquí en Punto 7. Y como les decía, bienvenidos y bienvenidas a Radio Punto 7.
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0: Nos vamos a una pequeña pausa comercial y regresamos inmediatamente a Punto 7.
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1: Mañana con 44 minutos. Como decía Luis hace un ratito, un saludo para todas las Natalias que están en sintonía de la radio, que están de santo el día de hoy. Natalia, para todas las Natalia, para nuestra querida amiga Natalia de Valdivia, que siempre está conectada con nosotros a través de Punto 7, un abrazo, pero enorme, enorme, enorme. Que tengan todos un día maravilloso, espectacular, recargadísimo. Vamos con este día lunes que se nos viene lluvioso. Rápidamente vamos a ver qué nos dice la Dirección Meteorológica de Chile. Y como siempre les digo, importante, cada vez que se busque información, tiene que ser de una página que sea seria, pues que sea seria, por supuesto, que entregue buena información. Y también importante juntar o leer por lo menos tres noticias distintas de la misma nota para tener todos los detalles, claro que sí. Vamos a ver cómo se nos viene esta semana. Fin de semana estuvo bastante lluvioso, pero siempre se pueden hacer cosas distintas. Y con lluvia, entre quedarse en casa o salir, hay siempre muchas alternativas para realizar actividades entretenidas en familia. Hoy llueve todo el día, al igual que mañana en la mañana. La máxima que vamos a tener para hoy en la provincia de Osorno es de 10 grados. Tenemos 8 grados en este momento y nos faltan 2. Ay, me llevo a doler la cabeza, voy a estar todo el sal. Nos faltan tan solo 2 grados para llegar a la máxima de temperatura en la provincia. Así que ya lo sabe, a cuidarse, abrigar, no se abrigue mucho, o sea, hay que hacer calor. Yo llegué aquí, pero ¡ay! ¿Qué quiere que le diga? Corriendo. Paraguas, ocupe sus paraguas, no los dejen botados en la calle, no los dejen tirados en cualquier parte, porque pueden generar algún riesgo, ya sea que alguien se tropiece o que algún vehículo le quiera hacer el kit y pueda generar alguna eventualidad. Así que un saludo, pero muy, muy grande para todos nuestros amigos que están en sintonía y, por supuesto, para los que se vienen sumando de a poquito a Punto 7. Hoy es San Natalia. Tenemos el Día Mundial del Cáncer de Cabeza y Cuello. Y aparte de eso, tenemos el Día Mundial de Andar en Zancos. ¿Usted alguna vez anduvo en zancos? ¿O preparó, por ejemplo, algo como para andar en zancos? No es necesariamente estos grandotes, pues. Si hay unos más pequeños, los puede hacer con tarritos, con tarros de leche o tarros de café. Por ahí se puede hacer su zanco, no hay problema con eso. Ay, pero de todo. En un ratito más vamos a estar revisando informaciones del fin de semana, lo que se nos viene para hoy y para la semana en la provincia y también fuera. Y de algunas informaciones relevantes que hubieron dentro del fin de semana. Así que vamos con todo en esta mañana. Lo más importante es que ustedes saben que se pueden ir reportando al más 56 642 2171 91. Y vamos ya con los primeros reportes para que nos cuenten dónde están, qué están haciendo, cómo partió su mañana, qué es lo mejor o lo peor de su mañana y cómo parte usted la mañana. ¿La parte con un café, con una barrita de cereal, con una leche con avena, con galletas, con yogurt, con...? ¿Cómo parte usted la mañana? Ay, no me van a retar, pero ¿cómo parte usted la mañana? ¿Cómo parte la mañana? Yo me río sola porque me dicen, me preguntan aquí por el WhatsApp, ¿y usted cómo la parte? Bien, pues yo bien en la mañana. Bien. Para mí importante, sí, en las mañanas, un café. Un café. Todo, pero primero, un buen café en la mañana. Se habla mucho de que no es bueno, otros dicen que sí que es bueno, otros dicen que es malo, otros dicen que es bueno. En definitiva, todo el mundo dice muchas cosas. Pero a mí me gusta el café en la mañana. Y no, ratoncito, buen día. Buen día. Ay, pero si tomó desayuno conmigo, tomamos un café y un pelacito de queso. Y ahora me está pidiendo más pelacito de queso. Ah, no. Es que eso no puede ser, oiga. Pero no importa, no se preocupe. Saludos para todos nuestros amigos que están en el campo. Un abrazo. señora. No, si no colgué nada de ropa, hoy.

0: nos vamos al tiro al WhatsApp. ¿Qué nos tiene el WhatsApp por aquí? ¿Qué nos dice? Buen día, buen día, buen día, buen día, buen día. Bueno, buenos días, me dicen por acá, empezando la semana con la mejor actitud, me parece. Excelente, con la mejor actitud. Y así vamos, pero parejito, parejito para la semana. Empezando la semana con la mejor actitud y la buena vibra. Con todo, si no pa' qué. Con todo, si no pa' qué. Excelente. Un saludo muy grande para todos nuestros amigos que están en sintonía y para Jennifer, que fue el primer mensaje que acaba de llegar en este momento. Ah, no, no en este preciso momento, instante ya, pero hace unos segundos. Buen día, buen día, buen día, buen día, buen día.
1: Querito, sí. Quiero aprovechar la ventana que tienes como siempre antes que me quede sin señal y sin ya. Nada.
0: Dele.
1: Hasta más rato.
0: Dele nomás.
1: Oye, están hablando del caso de los perritos que le están sacando sus casas. No sé si fue Purranque alrededor.
0: Sí.
1: Ahí no manejo bien la información.
0: Purranque.
1: La gente se fue en picada contra la persona que lo está haciendo. Gente sale a la defensa porque han sido mordidos.
0: Sí.
1: Yo digo, cambiemos la cultura, por favor. No compres perro, adopta. Hay tantos perritos lindos en la calle para adoptar.
0: Exacto.
1: A veces darle una segunda oportunidad y darle amor a una mascota es la diferencia. Así que por favor, le pido a la gente que si tiene perrito, nunca lo abandone, que es lo más triste que puede hacer.
0: Tal
1: o si
0: cual.
1: No, y no tiene perrito, no lo compre, adopta. Las amigas al lado del mall siempre dan al perrito para la adopción.
0: Sí, es cierto, ellas siempre están ahí con perritos en adopción, los rescatan, los cuidan y a muchos como no los adoptan, siguen creciendo también. Bueno, buen detalle, lo vamos a estar revisando. Efectivamente, esto fue en Purranque, fue la semana pasada. Así que les vamos a estar conversando sobre eso. Gracias, Leonardo. Gracias, gracias. Y vamos a seguir avanzando y saludando a nuestros amigos en Punto 7. Robertito, buen día, buen día, buen día, buen día, buen día.
2: Buenos días, señorita Grito. Aquí reportando sintonía en el trabajo, escuchando la buena música, la grata compañía y la chispeza de la señorita Grito. Que tenga un bonito comienzo de semana, señorita Grito. Usted y toda la familia Punto 7. Yo soy un 7 y tú.
0: Un 7 también.
2: Señorita Grito.
0: Diga.
2: ¿Usted sabe por qué la cigarra no se casa?
0: ¿Por qué la cigarra no se casa? No sé. ¿Alguno de nuestros amigos sabrá por qué la cigarra no se casa o no? A ver, vamos a escuchar los otros audios y después vamos a preguntar a Robertito por qué la cigarra no se casa. ¡Panchito!
3: ¡Buenos días, buenos días, buenos días, buenos días, buenos días, buenos días!
0: ¡Buenos días, buenos días, buenos días!
3: Oye, mándale un saludo a toda la familia Punto 7, igual para ti, Carito, que tengan todos un buen comienzo de semana y un excelente día lunes. Estamos a la escucha, estamos a la escucha.
0: ¡Chao! ¡Excelente!
3: En Portales.
0: ¿Cómo que dijo? ¿Qué dijo? Espérame, espérame, ¿qué dijo? Espérame, espérame.
3: Estamos a la escucha, estamos a la escucha.
2: ¡Chao! Allá va la Pepa.
0: ¡Oiga! ¡Oiga!
3: Carito, amaneciendo un día más con vida, el resto se arregla en el camino, así que hay que andar con la mejor actitud, siempre positivo, Carito.
0: Exactamente, exactamente, la carga se arregla en el camino y cuando usted realiza algún curso de carga y estiva, ahí le dicen, la carga se arregla en el camino. No, hay que dejar bien estivada la carga hay que estivarla de principio, y a la mitad del camino si se suelta, ahí se va arreglando en el camino. En el camino se va arreglando la carga ahí de a poquito, excelente. Panchito, pero qué buen ánimo, me encanta, me encanta. Envíen sus audios al más 56-642-2171-91.
3: ¡Feliz lunes! ¡Estamos a la escucha, estamos a la escucha!
2: ¡Chao! Allá va la Pepa.
0: Oiga. Oiga, pues, ¿cómo va pasando dato por ahí? Mira, la Lilian de Santiago. ¿Cómo estás, Lilian? Un besito muy grande para ti. ¿Cómo va el trabajo? Yo me imagino que espectacular. ¿Qué me dice por aquí, Lilian? Carito, yo también me hice zancos con tarros de café cuando chica. Sí, pues yo creo que las nuevas generaciones ni conocen eso de haber andado con zancos. ¿Usted preparó zancos o hizo zancos alguna vez en su vida? Para que nos cuente ahí de a poquito. Porque igual era una actividad entretenida para jugar con entre los compañeritos, pues, entre los amigos.

para entretenerse durante la tarde, la mañana. Eran otros tiempos, efectivamente, ¿ah? Totalmente eran otros tiempos. Yo por aquí, vamos a ver, que nos diga Robertito, ¿cuál era? Era el colmo, ¿no? ¿O por qué la cigarra no se casaba? A ver, lo vamos a buscar al tiro. A ver si le ganamos a Robertito, aunque sea un poquito.

0: A ver. Vamos, Robertito. ¿Qué fue lo que nos dijo Robertito aquí? Buena Lilian. La Lilian dice, las cigarras no se casan. Ah. A ver, vamos a ver qué nos dice Robertito. ¿Dónde estaba Robertito? ¿Dónde estás, Robertito? Robertito, ¿dónde estás? Aquí está.
1: Señorita Carito, ¿usted sabe por qué la cigarra no se casa?
0: No.
1: Porque el médico le prohibió el cigarro.
0: ¡Claro! Buenísima. La Lilian acertó. Lilian, acertaste. Ahí viene. Y ahora nosotros vamos a la música. Pero antes de ir a la música, tenemos que saludar a nuestros auspiciadores que nos acompañan todos los días. Como por ejemplo, ellos, que habla sobre el oro. Ese oro que está por ahí, guardadito, ¿no? Sí, pues.
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0: 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Se viene poquito. Y ahora, ¿saben qué? Ahora nos vamos a ir con un clásico. Sí, un clásico. Y usted me va a decir, pero Carito, ¿qué clásico se viene ahora? Ahora se viene un clásico. Porque hoy recordamos un clásico inolvidable del pop romántico en español. Bella, interpretada por Mijares, lanzada en el año 1986 como parte de su álbum debut. íbamos tan bien. No, debut, era debut, no debut. Qué vergüenza, todo andate, llámale nomás. Bueno, vamos a recordar esto que fue lanzado en el año 1986 como parte de su álbum debut Soñador. Esta canción marcó el inicio de una exitosa carrera artística y se convirtió en uno de los temas más representativos del cantante mexicano. Una melodía intensa y una letra llena de admiración y amor. Bella, sigue conquistando generaciones y permanece como un imprescindible de la música en español. Sobre todo para dedicar a la persona que quieres, a la persona que amas o a la persona que tienes cerca y está ahí siempre. Así que ya lo sabes, esta tremenda canción con esta bonita letra, Bella, sigue conquistando generaciones y permanece como un imprescindible. Siempre, constantemente. Así que ahora prepárate. O café. No. No. Ahora prepárate. Subamos todo el volumen y disfrutemos de esta tremenda canción y cantémosla con el alma. Sí, porque se viene Bella de Mijares. Dedícasela a quien tú quieras. En esta mañana, en Punto 7, sube el volumen.

0: Tremendo tema, nos vamos a una pausa comercial. Manténganse en sintonía porque ya viene el boletín informativo de Punto 7.
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1: Vamos a las informaciones a través del boletín informativo de Punto 7 cuando ya son las 10 de la mañana con 7 minutos.

0: Iniciamos las informaciones contándoles que a 3 kilómetros del puesto de control instalado en las cercanías del río Ragüe de Osorno, en la región de Los Lagos, fue encontrado el cuerpo de un hombre durante este domingo. Preliminarmente correspondería a Carlos Uribe, de 46 años, quien se encuentra desaparecido desde hace aproximadamente un mes. Fueron voluntarios de la unidad de búsqueda y rescate de Osorno, UBRO, quienes encontraron el cuerpo mientras realizaban labores de rastreo, por lo que solicitaron la presencia de carabineros para notificar el hallazgo. Así lo informó el presidente de la UBRO, Leopoldo Rojas, quien detalló que lo anterior se logró gracias a un trabajo coordinado de las UBRO de Río Bueno, Osorno y Quilacahuín. Además, comentó que el trabajo de las entidades se centraron en el cauce del río Ragüe y también del río Bueno.
1: En un trabajo en conjunto de personal de rescate de UBRO Río Bueno, UBRO Osorno y UBRO Quilacahuín, el trabajo que ya se venía realizando desde más de un mes, constantemente en lo que es el cauce del río Ragüe y el río Bueno también se estuvo trabajando, se dio con el paradero de un cuerpo que se encontraba en la ribera sur.
0: Según detalló, el personal de búsqueda realizaba labores de rastreo desde hace un mes en el sector, donde fue visto por última vez Carlos Uribe.
1: El hallazgo se produce después de también haber pasado un tiempo en los cual, en un proceso natural, los cuerpos que se encuentren sumergidos tienden a flotar, siempre que no estén enganchados por ahí. Entonces el personal que estaba trabajando ya continuamente en esta búsqueda realizan este hallazgo de un cuerpo. Todavía no se sabe a quién pertenece, ya que eso lo tiene que determinar el trabajo policial.
0: Por su parte, una vez que Carabineros se apersonó en el lugar, solicitó la concurrencia de Fiscalía y Servicio Médico Legal para el levantamiento del cuerpo y las pericias de rigor. Consignar que preliminarmente el padre de Carlos Uribe, Juan Carlos, confirmó que las vestimentas corresponden a las utilizadas por su hijo al momento de la desaparición.
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0: La alcaldesa de Puyehue, María Jimena Núñez, aseguró que la ruta internacional 215 es malamente llamada la ruta de la muerte, debido a la alta cantidad de accidentes fatales.

0: de la calzada una vez que las condiciones climáticas lo permitan para mejorar la visibilidad. La ruta 215 desde hace muchos años ya es malamente llamada la ruta de la muerte porque es una ruta muy peligrosa, una transita a diario, pero es una ruta muy oscura. Ahora por fin se está reparando, hay que tener cuidado, hay algunos cortes que no son nada del otro mundo, pero hay que tener cuidado porque están levantando el asfalto. Entonces hay sectores donde está más barrioso porque está lloviendo mucho, por lo tanto así se hace falta que por los menores, si hace falta los pormenores, los días que están bonitos poder demarcar, poner pintura blanca, es lo que afirmó Jimena Núñez. A su vez, la autoridad comunal recordó que el municipio impulsó durante cerca de 6 años gestiones para concretar el mejoramiento de una ruta, afirmando que la comunidad ha debido lamentar numerosos siniestros viales y consecuencias fatales. Por ello, sostuvo que las obras representan un avance esperado, pero insistió en que el proyecto debe incorporar nuevos elementos de seguridad. En ese sentido, la alcaldesa solicitó al Ministerio de Obras Públicas incluir la iluminación de cruces y puentes, además de reforzar la señalización y demarcación de todo el trazado. A su juicio, la ruta 215 debe alcanzar un estándar acorde a su condición de corredor internacional, con infraestructura que permita disminuir el riesgo de accidentes y entregar mayor seguridad a quienes transitan diariamente entre la provincia de Osorno y el Paso Cardenal Zamoré.
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0: Y la última información. Habilitado para todo tipo de vehículos se encuentra hoy el complejo fronterizo Cardenal Antonio Zamoré, luego de la suspensión preventiva aplicada durante la jornada de ayer debido a la acumulación de nieve y a las condiciones meteorológicas que afectaron la ruta internacional. De acuerdo con el reporte de esta semana, el tránsito opera con porte obligatorio de cadenas mientras persisten precipitaciones intensas en todo el tramo entre los controles aduaneros de Chile y Argentina. En el sector trabajan equipos de vialidad de ambos países que desarrollan labores de mantenimiento y esparcimiento de sal para resguardar la conectividad del principal paso terrestre entre la región de Los Lagos y la provincia argentina de Neuquén. El área registra lluvia fuerte y nieve en la alta cordillera con horario de funcionamiento del complejo, el cual se extenderá hasta las 6 de la tarde.
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0: Finalizamos las informaciones del boletín informativo de Punto 7 y por supuesto invitados a seguir en compañía de la radio.
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0: Vamos con los besos tempranito, tempranito. Si usted tiene que despertar en la mañana, si usted puede. Un beso en la mañana es, no hay nada más bonito, pues. Ahora usted acomoda con quién, puede ser con los hijos, con la pareja, con los papás, con un besito en la mejilla, un besito en la frente, un besito de cariño, un besito de amor, un besito cual sea, un beso, siempre que sea entregado con cariño, una tremenda maravilla. Así que a besarse nomás el día de hoy. Recuerde que dar un beso, uy, ayuda un montón. Claro que sí, usted dice, pero ¿y a qué me ayuda un beso? No, un beso es maravilloso. ¿Sabe por qué? Yo le voy a contar rápidamente. Rápidamente sobre ¿para qué ayudan los besos? Besos fraternales, o pueden ser besos de amor, del que usted quiera, pero un beso y un abrazo, dígame si no son lindos, es maravilloso. Aparte que ayuda mucho a los vínculos emocionales que existen, que eso es algo súper bonito. Porque, por ejemplo, los besos pueden cambiar, pueden hacer muchos cambios en el cuerpo. Sobre todo cuando son afectuosos, así con un abrazo más lindo todavía. Y cuando son románticos, ¡ay! ¿Qué le voy a decir? ¡Mejor aún, pues! Ahora, todos estos efectos se deben a la activación del sistema nervioso y a la liberación de diferentes sustancias químicas en el cerebro. Así que si usted está trabajando por ahí, tiene un colega o una colega, dele un beso nomás, pues. De amigo, pues, de amiga, no sé, pues. Ahí usted vea. Pregúntele si quiere o quiere. ¿En qué ayuda? Ayuda a la liberación de oxitocina, que es la hormona del vínculo, que favorece la confianza, el apego y esa sensación bonita de cercanía. El aumento de dopamina, que es lo que nos da motivación. O sea que si usted le dan un beso, uno se motiva al tiro. ¿Ah? Para tener un día maravilloso. Así que maravilloso. Una sensación de recompensa espectacular. Liberación de la serotonina, que ahí ayuda al ánimo y al bienestar. Las endorfinas, a disminuir esa sensación de dolor, de pena, de nada. Entonces aquí ayuda a felicidad y relajación. Así que si está por ahí y tiene a alguien cerca, abrácela o abrácelo, bésela, bésela, dele nomás el tiro para que vayan en la mañana con todo. Y si van en el colectivo, bueno, no sé. Ahí pregunten, una de esas puede que resulte. ¿Sabían ustedes que incluso cuando ustedes dan besos existen cambios físicos? Sí, sí, y me van a decir, ¿qué pasa cuando a alguien le dan un beso? Pero puede ser fraternal, de cariño, de amistad, puede ser de muchos besos. ¿Y qué pasa? Aumenta la frecuencia cardíaca. Tun, tun, tun, tun, tun, tun. Esta es la respiración más rápida. ¡Ay! Mayor flujo sanguíneo hacia los labios, la cara y el rostro. Activación de decenas de músculos faciales. ¿Cuántos músculos se moverán en un beso? ¡Wow! Estimulación de terminaciones nerviosas muy sensibles en la boca, en los labios y la lengua. En el caso de los besos fraternales, como un beso en la mesa, eso eran los besos de amor, pues. Ahora, los besos fraternales, con un besito en la mejilla, un besito en la frente, un beso de amigos también, pues. Obviamente son más moderados, claro, no agarrar un amigo, una amiga, no, pues los amigos no se besan en la boca, no. Eso también genera bienestar, pues, y potencia esta conexión social que existe. Los besos románticos, especialmente si son prolongados. ¿Por qué? Porque la respuesta del organismo suele ser más intensa, debido a la combinación de emociones, atracción y estimulación física. Así que ya lo saben. Incluso dicen que un beso de más de 8 a 10 segundos ayuda a un bienestar físico espectacular. Así que a dar beso nomás, mándele, mándele. Nos vamos al WhatsApp rápidamente. ¿A usted qué besos le gustan? ¿Usted da un beso en la mañana o le dan un beso? O por ejemplo, usted cuando llega a su lugar de trabajo saluda muy cordialmente quizás a todos sus amigos y colegas. O porque en los trabajos también hay amigos y amigas. Así que vamos a ver qué nos dicen por aquí. Mi nenita bella hermosa, ¿cómo está?
1: Carito linda, hermosa, gusto de escucharte.
0: Hola, nenita.
1: Te mando muchos besitos, abrazos y que tengamos todos un bonito lunes. Aunque llueva. Pero sí. La mañana está rica.
0: Sí, está agradable.
1: Me gusta más cuando llueve que cuando cae esa escarcha, pasó mucho frío.
0: Ah, no, de todas maneras.
1: Cariño para toda familia radial. Somos un 7.
0: Linda, preciosa, nenita. Saludos para Puloyo Cancha Larga. Saludos para Margarita Olaya, que está en sintonía igual. Un besito grande para ella, para la nenita. Para Pulelfu, Las Parras, Santa Elvira. Un abrazo grande para todo el sector de Puyehue. Cancelito.
2: Hola, mi querida Carito, bajo.
0: Hola, Cancelito.
2: Ustedes tienen un buen fin de semana con la Lucianita. Con la señorita chica, con la que le viene en el colegio. Y el niño chiquitito ya en su colegio.
0: ¡Ah, qué bueno!
2: Un saludo, que está acá de Portora, la ciudad de La Rosa. Venga, excelente programa de día lunes con Concepcionita. Ya se va a julio ya, señora. Ya saludo a la Concepción Colectiva Pequeña, a la grande por todo, Pastor Guasa. Y John Wayne.
0: Me acordé de pero Hansel. Es John Wick, no John Wayne. Me hiciste acordar de la guaca guaca de la Shakira. Cuando me dice ahí Hanselito, esa es la canción de la guasca guasca, ¿no? Pues era guaca guaca. Ay, ay, ay.
3: Aquí terminando el turno, señorita Carito, con rumbo a la casa.
0: Buena.
3: A la Carmencita porque va a ir a visitar a su mamá ahora en el transcurso que tengo yo colación, así que vamos a ir a ver a mi suegrita que está media delicada de salud, así que yo la quiero mucho y con respeto le puse la vocal de mesa porque está al lado de la urna. Ajú, pero con respeto. Yo le digo a mi suegra, llamo a la punto 7 y tiro talla con usted. Dice, no estoy ni ahí, Roberto, contar que se ría. Le da lo mismo.
0: Muy bien. Es lo mismo que decía mi abuelita María. Con tal de que se rían y lo pasen bien, excelente. Saludos para la suegra, Robertito. Escríbame su nombre para saludarla también y denle un abrazo muy grande de parte de toda la familia punto 7 y de mi parte también. Así que un abrazo enorme para la suegra. Saludos para Lilian, que está en Santiago. Adelita. Hola, Carito, ¿cómo estás? Que tengas un hermoso día. Besitos para ti también, Adelita. Que tengas una mañana hermosa. ¿Y quién está por aquí? Pero qué belleza. Buen día.
4: Muy buenos días, pero muy riquete. Contra buenos días. Por aquí reportándose Rocco Miguel, Ezequiel Fidel León, el Samuel Caramelo, saludando a toda la cofradía animalística, perrística, gatística, gallinística. Saludos para todos y que tengamos una excelente sintonía. Carito querida, somos un 7. Saludos para todos. En especial a mi nenita en Puloyo Cancha Larga, al perrito blanco, al gallito Frederick. Ya tiene la primera camada de hijos.
0: No.
4: Puras gallinitas y gallitos patojos. Saludos. Mira, totales. Somos un 7.
0: ¡Qué lindo! Felicitaciones por los gallitos patojos. Me encantan esas aves porque son las gallinitas y los gallos y tienen patitas cortas. Apenas se les ven sus patitas. Son tremendas aves, así pura pluma y con patitas cortitas. Son tan lindos. Y corren rapidito y no se les ven ni las patitas. ¡Qué lindo! Te quiero mucho, Eusebia. Muchos besitos para ti. ¡Qué gusto escucharte! Yo los quiero mucho. Así que muchos abracitos. Ahora nos vamos a ir a la música. Pero sí, le voy a contar lo siguiente. 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

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Y se nos viene ya el super lunes. Se nos vino el super lunes. ¿Cómo estuvo la mañana? Media complicada. ¿Hubo taco? ¿No hubo taco? ¿Cómo estuvo? 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Y yo te pregunto ahora, uy, te digo lo siguiente al oído, escápate con

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0: 10:49, se nos viene ya la mañana avanzando rápidamente. ¿Ustedes dónde se encuentran en este momento de la mañana? ¿En algún lugar de la provincia? Nanay, mi querida Eusebia, un besito y un abrazo enorme, enorme para ti. Saludos para Rocco Miguel, el auto electo presidente canino de la Punto 7, que lo extrañábamos también. Un besito, pero gigante, gigante, gigante, gigante. Llueve todo el día, así que abríguese, abríguese. Cancelito, ¿qué me dice por aquí? Mira, Gillo, venía pasando por fuera de la radio y no me alcancé a asomar a la ventana. Recién pasó. No, pues tienen que avisarme antes para yo alcanzar a asomarme a la ventana.
1: Hola, hola, Carito.
0: Hola, Rorro.
1: Carito. Saludo para ti, Carito, para todos los siete y para mi gran amigo, el Muerte Almohada del Panqueco.
0: Un saludo muy grande para el joven que se le pega la almohada del Panqueco. Muchos saludos para el Panqueco. ¿Y qué más tenemos por aquí? Aquí está, Marcelo.
2: Hola, Carito. Oye, el que te trajo adelante no era mi hijo. Era su jefe.
0: Ah, no era.
2: El que se llama Marcelo Alejandro Golfo.
0: Ah.
2: Y le dicen Ale, pero te dijo su nombre.
0: Claro.
2: Pues no, Marcelo anda en la otra máquina, venía más atrás.
0: Ah.
2: Eso era.
0: Nanay, Marcelo. Entonces tendría que haberme subido en la micro más atrás. No más. Pero es que iba atrasada. No iba atrasada, pero igual si tomaba la micro de atrás, iba a llegar más tarde. Entonces no. No podía, pero igual, imagínese, me viene con el jefe, oiga, me viene con el jefe. ¡Qué emoción! Saludos para el Marcelo, para el jefe. Saludos para el remache chico y también para el remache grande. Un abrazo grande, chicos, para todos los que están en la locomoción colectiva. Un besito grande también para David. Un besito grande para David, que está por ahí. David dice que tenga un buen día por aquí, ya reportándome un poquito tarde, pero igual no importa, David. Lo importante es que se reporte. No importa la hora, pero que se reporte a Punto 7. Eso es lo más importante. Por eso le vamos a decir a todos los que tienen un corazón bonito, te queda bonito. ¡Qué lindo! Me encanta, me encanta, me encanta. Vamos con la mañana. ¿La lluvia anda con paraguas o anda sin paraguas?

0: 10:57 y vamos a saludar rápidamente a nuestros auspiciadores que están por aquí en Punto 7. ¿Quién tenemos por aquí que nos acompaña a esta hora de la mañana? 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Otra piña, tiene que guardar tu tapiña. Punto 7. Ay, tiene que guardar la tapiña. Recuerde, cualquier saludo, aviso, lo que usted quiera. No, lo que usted quiera, pues depende, obviamente. Depende de lo que nos quiera decir, por supuesto. Estamos aquí en Punto 7 para acompañarlos durante la mañana. Así que se pueden comunicar para enviar sus mensajes de texto o sus mensajes de audio al más 56-642-217191. Así que llámame si me necesitas.
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0: continúa y la buena onda también. Vamos a una pausa y volvemos en la Radio Punto 7.
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0: les había hablado sobre los días internacionales que hay. Y uno de los días internacionales uno de los días internacionales que teníamos por ahí es el día del cáncer de cuello y cabeza. Vamos a hacer una breve pincelada de aquello para estar por lo menos al tanto, que es lo más importante. Así que antes de aquello le vamos a enviar un saludo muy cariñoso a Jennifer, que va con todo el fuá y toda la alegría hoy a la mañana. Jennifer, un besito pero muy muy grande para ti. Y me dice por aquí, carito, quiero aprovechar de saludar a mi Santa Natalia, que está con todo el power a 100% en su trabajo. Un cariñoso abrazo para la Natalia, que está en su trabajo al 100%. Yo me la imagino, ¿eh? Debe estar con una cara de alegría enorme, al 100%. No, para todas las Natalias hermosas que están en sintonía, un beso enorme. Que tengan un día maravilloso. Si nadie le celebra el santo, no se preocupe. ¿Sabe qué? Vaya usted. No espere que el resto le regale algo. Usted tiene que ser la primera en regalarse algo. Así que apenas salga de su trabajo o apenas pueda, compre lo que a usted le gusta. Pero no que compre grandes cosas, no, pues. Como por ejemplo, un cafecito o, no sé, quizás una fruta o una galleta o algo que le guste. Sí, a veces la gente le da pena cuando dice, oye, nadie me saludó. No importa, no es necesario que el resto los salude. Sí, a veces da un poquito de pena, pero ¿sabe qué? Los mejores regalos se los puede dar usted. Usted mismo, usted misma, para usted mismo y para usted misma. No espere que el resto lo haga, porque cuando uno espera, hoy da una pena y uno dice, hoy no se acordó. Puta, qué pena. Ni siquiera me saludó, ni siquiera me abrazó, nada. Ay, qué terrible. Así que no sé, bueno, también va en el grado de importancia que uno le dé a las cosas. Así que usted no se preocupe, vaya a un kiosco, compre algo rico. Como yo estuve de santo el 17 de julio y una sola persona me saludó. Sí, y fue un auditor, fue un radio escucha de Punto 7 que me escribió a mis redes sociales. Sí. Pero ¿sabe qué? Yo ese día me compré un café cargadísimo. Me compré un café americano, un café fuerte, fuerte, fuerte. Con una barrita de cereal. Y celebré mi cumpleaños, o sea, mi cumpleaños, mi santo, y me encantó. Así que los mejores regalos se los hace usted. Si eso es lo mejor. Ahora, si alguien más se acuerda, mejor pues. Si alguien más se acuerda, mejor, mejor. Es más lindo. ¿Ah? Así que todas las Natalias hoy día, toda la familia Punto 7 les envía un abrazo y un beso pero enorme, y que tengan una mañana pero maravillosa. Y por supuesto le vamos a enviar saludos a la Santa Natalia. ¿Será santa o no será santa, Jennifer? Yo creo que habría que preguntar, ¿eh? Pero de todas maneras, de parte de Jennifer, le vamos a enviar un saludo muy, pero muy cariñoso a la Santa Natalia, que está en su trabajo ahí, 100% a full, con todo el fuá, con todo, todo, todo, todo. Así que está con todo el power al 100 en su trabajo. Así que un abrazo cariñoso para ti, Natalia. Ahí te saluda Jennifer y nosotros también, toda la familia Punto 7. Y para todas las Natalias, para nuestra amiga Natalia, buena Nati, que está en Valdivia. Un besito pero muy, muy grande para la Natalia. Una canción. Ah. Y yo le pregunto, ¿usted sabe cuándo está de santo? ¿Usted sabe cuándo es su santo? ¿O no sabe? Porque si no sabe, no se preocupe, lo puede buscar en el calendario, no hay problema. ¿Usted sabe cuándo es su santo?
1: Dicen que lo que hago es malo, me está llamando. No sabo.
0: No, no va a saber cuándo es su santo.

0: santo. ¡Qué buenísima esta canción! Mi querida María Contreras, ¿cómo estás tú? ¿Cómo va tu mañana?
1: No soy mexicano, pero sí me...

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1: Buenos días, carito.
2: Buen día, María.
1: Bien, niña preciosa.
2: Muy bien, preciosa.
1: Con hartas energías. Un abrazo bien apretado. Yo soy un 7 y usted.
2: Un 7 también.
1: Saludo a la Lucianita preciosa, me imagino que ya está mejor, que ya está sanita.
2: Sí.
1: Que el Señor la bendiga harto, la quiero mucho, besito.
2: Nanay.
1: Para ella y para usted. Un abrazo bien apretado, besito, bendiciones.
2: Igual para
1: chao.
2: Ti.
1: Que el Señor me la bendiga, chao, chao.
2: Linda.
1: Cuídese mucho, escuchando su lindo programa. Su linda música, su linda voz y su linda risa. Me quiero mucho. Chao, chao.
2: Chao, preciosa. Un besito grande, grande, grande. Usted dígame, ¿cuándo está de santo? ¿Sabe cuándo está de santo?
0: No sabo.
2: Qué buen tema, qué profundidad de letra, me encanta, me encanta. Toñito, saludos para Calbuco, no mamá, Calbuco ahora.
3: Hola, carito, buenos días, Toñito. Un gusto saludarte. Esperando
2: igualmente.
3: Que tengas un excelente comienzo de semana. Yo hoy día en la noche empiezo mi semana laboral.
2: Empiezo
3: de nuevo al yugo.
2: Chupaya.
3: Sí, aquí estamos tomando desayuno con la meme.
2: Linda.
3: Oye, ¿qué le dijo una llama a otra llama?
2: ¿Qué le dijo una llama? No sabo. La verdad.
0: No sabo
2: qué le dijo. ¿Qué le dijo?
3: ¿No sabes? Llámame. Llámame si tú me necesitas.
0: No soy mexicano, pero si me pides, yo moriría aquí de loco.

0: Yo vengo en Quiero ver a mi gente bailando, la tengo como
1: buena. Me gustó, me gustó.
2: Hola, Carito, buenos días. Un
1: buenos
2: gusto
1: días.
2: Saludarte, esperando que tengas un excelente comienzo de semana. Yo hoy en la noche empiezo mi semana laboral. Empiezo de nuevo a yugo. Así que aquí estamos tomando desayuno con la meme. Oye, ¿qué le dijo una llama a otra llama?
1: Los sabos.

0: Llámame, llámame si tú me necesitas.
1: Saludos para la meme. ¿Qué le dijo una llama a otra llama? Ahí estaba. ¡Ay, que salió larga la introducción! Apúrate. Está buena, me gustó, ¿eh? Llámame, si me necesitas. Más 56-642-217191. Si estás cansado o cansado, muy solo, acompáñate con Punto 7, pues. Y si no tienes con quién hablar, llámame nomás, ya la Punto 7, que podemos conversar harto. O me envía los audios nomás a través del WhatsApp. No lo pienses más, no, que se va a dar vuelta. No le dé vuelta, tampoco piense, recontra, contrapiense, no. Usted marque, más 56-642-217191, estés donde estés, porque nosotros estamos en todas partes. Ahí sí, estamos en todas partes para acompañarte. Wompero, ¿será Wompero? No sé si es Wompero. Hello. Hola, WhatsApp. Buen día. Hello. You know, baby. ¿Qué le dijo una llama a otra llama? Buena, Toñito. Saludos para la suegra de Robertito. Que se mejore pronto. Saludos para la meme. Saludos para el David. David, un besito grande para ti. Jaimito 10 puntos.
2: Buenos días, carito, por acá, Jaimito 10 puntos, reportándose.
1: Excelente.
2: Son un 7, espero que tengan un comienzo de semana, todos 10 puntos. Por acá, las calles de Osorno, hasta el momento, expedita, ningún problema, yo pasando por el puente. Chao, Aracahuil.
1: Muy todo, bien. 10
2: puntos. Lilian, ¿cómo amaneciste en Santiago, Lilian? Un abrazo, Lilian. Adelante, estudio, son de un 7.
1: Linda, Lilian.
2: Yo estuve de santo el 16
1: estuviste de santo. A ver, lo vamos a verificar inmediatamente.

0: Oye, Jaimito, 16 de julio es el día de las Carmen. No es de Jaimito. No, pues de las Carmen, a no ser que tú te llames Jaime Carmen. No, Jaime Carmen, no. No sabo. Giovanni. Oh, se fue mi hermanita, me dice. Oye, Giovanni, te pasaste con las caricaturas que estás haciendo mías. Eres seco. Las vamos a subir ahí a los estados de WhatsApp. No, Giovanni, súbelas al Instagram y me etiquetas en Carito Locutora 77 y nos, para que pueda subirlas. Qué bonitas te quedaron. Uy, que tengo las cejas largas. Qué buena, Giovanni, te las mandaste. Eres sequísimo. Se fue mi hermana, Carito, ya va camino a casa.
1: Oh. Lo tengo santo, Carito, lo tengo santo del calendario.
0: No importa.
1: De santo no tengo nada, ni el día, Carito.
0: El puro nombre no va en el calendario, pero lo vamos a buscar, ¿eh? Lo vamos a buscar. ¡Ay, pero qué hermosa! Hola, María Adelia. Rafael en un cumpleaños. Mira ese Rafael, pero qué maravilla. Rafael es el perrito que tiene María Adelia. Mira qué lindo. Ahí está en un cumpleaños Rafael, pero qué perrito más regalón, qué hermosura. Un besito pero enorme para Rafael. Rafael se estará postulando ya para algún cargo para la directiva animalística de Punto 7. Ay, le vamos a preguntar. ¡Qué lindo, María Adelia! ¡Me encantó! Buen día. Oye, María Adelia, muchos besitos para Rafael. Para este perrito Punto 7 que se sigue sumando, que está todos los días presente junto a Rocco, Miguel, Leonel, Fidel, Ezequiel, Samuel, actual Caramelo. Buen día.
2: Buena, hija de la compra vaca, ¿cómo está, hija? La compra vaca. Bendición, hija. Por supuesto, presente, usted sabe.
0: Oiga, abandono, hija. ¿Y qué le había pasado a usted, pastor? Sabe que toda la gente aquí extrañándolo, preguntando qué le pasó al pastor, dónde estará. Estará haciendo feligresas en otros países que no se ha comunicado, y ese que puede escuchar Punto 7 a través de la señal online en cualquier lugar del mundo. ¿Qué le habrá pasado al pastor? Capaz que no tenía tiempo, que andaba por ahí evangelizando. ¿Cómo está usted, hijo de la vende suflito de colores? Es que era lo que tenía más a mano. Que tengo unos suflitos de colores aquí, como no se me ocurría nada, fue lo primero que vi. ¿Cómo está, pues, hijo de la vende paraguas en día de lluvia?
2: Viene, hija de la compra vaca, ¿cómo está, hija? Bendición, hija. Caso pastor presente, usted sabe. No la abandona, hija.
0: No.
2: Hago cualquier pega, hija.
0: Me imagino.
2: Pero eso, hija. Yera, bendición a la cipata, hija. Puta que la extraño, hija.
0: No.
2: Puta que extraño el video que la subí bailando el otro día.
0: Este video ya pasó.
2: Yera, hija, Yera.
0: Y Yera. Oh,
2: hija, póngase un reggaetón whole school, hija.
0: Un whole school.
2: Un reggaetón bio. Yera, hija.
0: Ah, mira. Rakim y Ken Y. Dime qué será. Se la dedico, hija. Ah. Ya, yo la voy a escuchar. Ya la voy a escuchar primero por interno. Ay, WhatsApp. Se le llega a salir la garganta y al WhatsApp. Jaimito, no me borre los mensajes. Ve que a mí ya me empieza a tiritar el ojo. Así como que me da. Ay, me pongo nerviosa, oiga.
1: No, Carito, no soy seco, Carito.
0: Eres seco,
1: Giovanni. Estoy seco, tengo sed.
0: Ah, por ahí sí. Giovanni, eres un tremendo creador digital, me encanta. Así que tome nomás las fotos que encuentre ahí en mi Instagram y le pone una. Agríguele nomás, mande caricatura, hágala. Y después me etiqueta para que yo también la suba a mi Instagram y la subo al TikTok. María Delia, saludos para el Coque. Coque, muchos besitos para ti, muchos abrazos. La María Delia te envía besos, abrazos, besos en la mejilla, en la frente, en los ojos, en la nariz. Y muchos, muchos abrazos. Dice que te quiere mucho, que te ama con toda su alma y todo su corazón, que eres la mejor persona que existe en el mundo. Que te ama con toda su alma y que tengas un día maravilloso. Así que muchos, muchos saludos para ti, Coque, de parte de María Delia. Con todo el cariño y el amor para ti. Porque te lo mereces, dice ella. Y que a la vuelta te dará tu merecido. Ya sigamos mejor. Toñito dice aquí en Calbuco. Saludo para el pastor Garrocha, dijo el hijo de la vende Cuchuflí. Ah, muy bien. ¿Pero por qué se nos va la mañana tan rápido? ¿Por qué? Es que tenemos que alcanzar a pasar todo. Ya, y mi ratoncito aquí sigue durmiendo. ¿Y usted por qué duerme tanto? Oiga, me llama la atención. Antes que ver qué pasa por ahí. Ay, hace tanto frío. ¿Sabe que yo todavía no me preparo para el frío? Igual, de repente como que paso frío. Pero cuando hace mucho frío yo me acuesto con pijama, con pantalón, con calcetas de lana, con chompa, dijo, con bitle, con gorro de lana, con la Luciana nos abrigamos bien abrigados. Y nos ponemos a dormir. Y una vez que ya agarramos calorcito, dijo, ahí ya nos vamos al tuto. Al tuto. No al tutito de pollo, no, ese no. Al tuto de dormir.

Pero ¿sabe qué? Yo me voy a preparar ahora. 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Y un saludo muy cariñoso para todos nuestros amigos que andan en ruta. A esta hora de la mañana, para todos, para toda la locomoción colectiva que está en sintonía de la radio, para todos ustedes un beso enorme. Para todos los conductores de las micros que van conduciendo desde la 1 hasta la 20. Nada, hasta las 7 nomás. Para todos un beso pero enorme. Saludos para las 5 que va al sector de ovejería. Para la 1 ABCD, EFG y todo el abecedario. Para la 2 con las letras también. 3, 4, 5, 6, 7. Para los rápidos y furiosos, los Fast de Furious. Un abrazo grande también. Un abrazo para todos los camioneros, para todas las personas que están conduciendo furgones escolares, para todas las tías del furgón, en especial para la tía Iris. Un besito pero muy, muy grande para ella. Gracias, tía Iris. Muchas gracias. Ese es inbox, inbox. Así que un abrazo grande, grande, grande para todos. Vamos a seguir con la música en Punto 7 a esta hora de la mañana, que sigue avanzando tan, pero tan rápido. Pero ¿sabe qué? Vamos a seguir. ¿Por qué? Porque hay que bailarlo. Ven y báilalo. Vamos a buscar por ahí un hall school, un hall school. Ajá, ajá. Vamos con la música en Punto 7. Báilalo, báilalo. Para las chicas que están ahí en la ferretería, saludos para la Carolina, para mi tocaya que trabaja ahí al final de Pacífico. Un besito grande para ella. Saludos, tocayita, que está ahí en el supermercado al final de Pacífico. Saludos, tocaya. Saludos también para toda la provincia del Ranco que está en sintonía de la radio. Precaución al movilizarse en las rutas rurales, en las rutas que están dentro de la ciudad, en las rutas urbanas, respete los límites de velocidad. Fundamental, no adelante si no es necesario. Así que vamos con todo, si no.

0: no me quiere funcionar el mouse. No importa, yo le canto, ven, bailalo, ay, ven, bailalo. Tengo que rellenar porque no me funciona el mouse, no me funciona. Ven, bailalo, ahí ven, bailalo. Qué vergüenza que no quieres funcionar. Es que yo me voy al mouse y no funciona. Ya, ahora sí, a ver.
1: Si no le contesto, ay, sí. Si no le contesto.
0: Me desespero, es que no funcionaba y no quería seguir. ¿Qué hago? Entonces por eso yo lo rellené ahí, que más cantando. Qué vergüenza, Dios mío. A ver, encima no sé ni cantar. Pero igual salimos del paso, vamos nomás. Eso es la radio en vivo y en directo. ¿Para qué tanta perfección en la vida, oiga? Si al final pasarlo bien también es entretenido. Ay, que me asusté. Ya, voy a solucionar esto aquí, así que ya vuelvo.

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1: Aquí ya se viene esta canción, ay, ay, ay, para todos los amantes, pero esos amantes bandidos, porque nos acompaña Miguel Bosé con Amante Bandido en Punto 7 en esta mañana de día lunes, 11 de la mañana, 44 minutos.
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1: Ay, trata de no chasconearme, ¿no?

Y esto es increíble, ¿ah? Porque después de que Miguel Bosé nos dice, uy, amante bandido, seré tu héroe de amor, aparece ella moviendo las caderas, pero aparece con Maluma, por supuesto. Shakira con Maluma, después del amante bandido, viene el chantaje. Ah, no. Esta historia yo creo que va a terminar mal, ¿ah? Entre el amante bandido y después que lo chantajeen. Ah, no. Esto está tremendo, tremendo. Chantaje. Maluma y Shakira en punto 7.

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1: Ahí sí, pues está la pura escoba entre la, el amante bandido. Después llegó la Shakira con Maluma, con el chantaje que le van a chantar. Ay, no, yo la escoba, yo aquí tenía con los cantantes, estábamos conversando. Un saludo muy grande para Jaimito 10 puntos. Un besito grande para ti, Jaimito. Jaimito me decía recién, por el, estábamos hablando por teléfono, y me decía, Carito, no hay nada más hermoso que cuando uno logra en la mañana despertar y despiertas y tienes todo. Así que eso es lo más maravilloso. De que tenemos un día más, que podamos respirar, que podamos hablar y que podamos sentirnos bien. Así que eso es hermosísimo. Vamos rapidito por aquí a saludar a nuestros amigos. Saludos, David, y muchas gracias por la información. Yo les voy a contar que hoy es el día del perrito callejero. Tenemos un tema para conversar que lo vamos a dejar para un bloque más adelante. Porque, claro, efectivamente hubo un tema de un retiro de casitas de perritos en Purranque, pero también involucra un tema de mordeduras de perros a personas y niños. Hay un tema ahí bastante complejo, pero hay que tratarlo con tiempo, así que eso lo vamos a conversar un poquito más adelante. Y también que es el día del perro callejero, que es algo importante de tomar en cuenta, como nos decía Leonardo muy temprano, lo que es adopción de mascotas. Muchas personas, yo entiendo, o sea, a ver, hay muchas cosas que uno comprende y obviamente no debe criticar, que no deberíamos hacerlo nunca, no criticar, porque a veces uno ve la paja en el ojo ajeno y no la tremenda viga que tiene uno en su propio ojo. Y hablo por mí también, por todos nosotros, si es algo así. Pero en medida que vayamos mejorando y cambiando un poco la mentalidad, nos va ayudando bastante. Hay muchas personas que les gusta comprar perritos de raza y está muy bien, porque obviamente pasa mucho que las mascotas se van adquiriendo según las necesidades y también según los espacios. Porque no sacamos nada de adoptar un perrito grande si no tenemos un espacio donde tener. Yo, por ejemplo, de forma muy personal le cuento. A mí Luciana me dice, mamá, llevemos el perrito. Cada vez que pasamos por Ramírez, donde están las chicas con los perritos en adopción, mamá, llevemos los perritos. Pero nuestro espacio es pequeño y, claro, mamá está todo el día fuera de casa, Luciana está estudiando todo el día y llegamos en la tarde-noche. Y no es justo tener una mascota encerrada todo el día solita. Entonces no es, en este caso, en mi caso, o en nuestro caso con Milú, no es aconsejable tener una mascota porque no tenemos el tiempo, uno, para cuidarla y no tiene el espacio suficiente y va a estar solita o solito. Entonces es muy fundamental que al momento de adquirir una mascota, porque lamentablemente nos guste o no, es adquirir, tener responsabilidad, porque es fundamental. Hay hartas cosas de que conversar en relación a esto, pero lo vamos a ver en un bloquecito más adelante. Así que respeto para las mascotas, sabemos que está la ley Cholito. Hay hartas temas importantes relacionados con esto que se deben tratar también como corresponde. Así que vamos a seguir avanzando, pero vamos también al WhatsApp a saludar rápidamente a nuestros amigos que están por aquí. Para nuestro amigo el pastor, ya, que me está pidiendo un temita y lo vamos a buscar. David, la canción que me dedicaste, me encanta. La voy a buscar porque la he escuchado. Esa canción sí me gusta mucho y marca también una época especial en mi vida. Así que te la agradezco muchísimo porque me gusta mucho. Saluditos para nuestra querida María Contreras, que está por aquí. Tortillas al rescoldo. ¿Usted sabe preparar tortillas al rescoldo? ¡Ay, qué rico! Giovanni, mira.
2: Está lloviendo. ¿Quieres dar un paseo?
1: ¡Ay, qué lindo!
2: Lito.
1: ¿Qué?
2: Está lloviendo.
1: Sí.
2: ¿Quieres dar un paseo?
1: Me encantaría porque me encanta dar paseos. A mí me gusta muchísimo caminar y salir y respirar aire puro, llueva, truene, no importa, aunque uno quede estilando, caminando, me encanta. No hay nada más lindo que disfrutar las cosas simples de la vida, pero al máximo. Mueva la cadera para un lado, para el otro, como la Shakira ahí, con todo el ritmo de los besos. ¡Ay, que me salió bonito! ¡Buena, David! ¡Buena, David! ¡Me encanta! encantó. Es que David me dice algo por ahí, pero no lo puedo reproducir aquí a través de la radio. Me dice, señorita, yo puedo ser su perrito de ustedes dos, me dice. Besitos, David.
0: Hola, hijo de la vente nieve en polvo.
1: ¡Ah! Uy, que me salió como así, ¿verdad? Y que se

0: Se me le salió los fleites que llevo dentro. Dios mío, ¿para qué me invitan si saben cómo me pongo? Ya, vamos mejor, que ya me puse colorante, que no me funcionó la cosa, no me funciona la otra de acá tampoco. Yo le relleno nomás. Ay, ay, ay. Ya, sigamos, sigamos. ¿Qué nos queda por ahí? ¿Qué nos viene en la música? A ver. Ah, ya. Vamos con la música. Aquí, Proyecto 1. No, no, Proyecto 1, no. Ah, ¿sabe qué? Nos tenemos que ir ya al boletín informativo de Punto 7. Pero nos quedan dos canciones aquí en la parrilla musical. Y yo le quiero preguntar, ¿qué canción quiere usted para que nos vayamos con música al boletín informativo? Tenemos esta canción. La número uno, número uno, número uno, número uno, número uno, número uno, número uno, número uno. Proyecto 1, El Tiburón. ¿Se acuerdan del tiburón de cachureo que se comía la gente? Yo tenía... No, no, no lo voy a decir, no lo voy a decir porque después... No, mejor que no. Ya, tenemos esa, El Tiburón de Proyecto 1. Y también tenemos la siguiente canción. Fuiste Tú. Ay, de Mar Solís. ¿Cuál quieren ustedes? ¿Con cuál nos vamos al a la pausa y al boletín informativo? ¿Quiere usted la número uno, número uno, número uno, número uno, número uno, número uno, número uno, número uno, número uno, número uno, El Tiburón de Proyecto 1? ¿O quieres ir a la pausa y al boletín informativo con Fuiste Tú de Mar Solís? ¿Cuál quieres tú? ¿Cuál quieres tú? Número dos, número dos, número dos, número dos, número dos, número dos. Fuiste Tú de Mar Solís. ¿Cuál quieres tú? ¿La número uno o la número dos?
1: Proyecto 1, Proyecto 1, Proyecto 1.
0: Muy bien. ¿Qué más viene por aquí? ¿Quieres Proyecto 1 o quieres Mar Solís, Fuiste Tú?
2: Carito, la 1.
0: Muy bien.
2: La 1. Besito, chao.
0: Hermosa, muchos besitos. Está ganando la número uno, la número uno, número uno. Radio Punto 7, buen día. Habla Carolina.
3: La número dos, Carolina, la número dos.
0: Wow, y esa voz tan sexy que me wow. ¿Con quién tengo el gusto?
3: Con el David.
0: Hola, David. Pero qué voz más FM. Lindo, David. Tenemos dos votos para la número uno y un voto para la número dos. Así que vamos a esperar el desempate, David. ¿Qué te parece?
3: Hasta luego.
0: Hasta luego.
3: Muchas gracias por todo.
0: Lindo, que tenga una hermosa mañana.
3: Sí, me gusta igual, señorita.
0: Igual. Un besito y un abrazo.
3: Ya, igual a usted. Chao,
0: chao. Chao, chao. Ya, tenemos entonces. Ay, que se me le quedó pegado ahí el me puse nerviosa. Tenemos dos votos para la número uno y un voto para la número dos. ¿Qué más tenemos por aquí?
4: Número uno, número uno, número uno, proyecto uno, proyecto uno.
0: Proyecto uno.
4: Somos un siete, saludos. Ajá, totales.
0: Excelente, muy bien. Tenemos dos votos, tres votos tenemos para la número uno. Pero es que no está, ¿cómo me dice? Rakim y Ken Y. Dime, ¿qué será? Ah, te la dedico. Ya, pero la voy a escuchar después. Después pues, después pues. Va ganando Proyecto 1. Hernán, buen día. ¿Cómo va la cosa? ¿Cómo va el tema por ahí? En ruta, en ruta, en ruta, en ruta.
1: Carito, ya ganó la 1, ya, pues ya son las 12 con 1.
0: Ya.
1: Pone la música.
0: Mira, ahora estoy en la radio con entrenador. Besitos, Panchito. Por favor. Saludos para Tomasito. Oiga, Panchito, tenga precaución, ¿eh? No se vaya a ir al jardín y después se vaya a ir a Puyehue. Mire que los niños ya volvieron a clase. ¿Eh? Seguimos ahora con Proyecto 1, con lo que a ustedes les gusta. Claro que sí. Seguimos con Proyecto 1, el tiburón, que no te vaya a comer por ahí. Y manténganse en sintonía porque ya viene el boletín informativo de Punto 100.

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4: Vamos a las informaciones, al boletín informativo de Punto 7 cuando ya son las 12 del día con 7 minutos.

0: Uy, este es un tema que se había conversado con anterioridad, si no me equivoco fue a fines del año pasado, a principio de este año. Bueno, ¿de qué se trata esto? La reconstrucción del puente Rahue fue priorizada por el Ministerio de Obras Públicas en el marco de la nueva concesión de la Ruta 5 entre Río Bueno y Puerto Montt. Lo anterior a propósito del deterioro de la pista sur-norte del viaducto que mantiene restricciones de velocidad y peso en espera de su reemplazo. Lo anterior fue confirmado por el Seremi de Obras Públicas de Los Lagos, Jairo Quinteros, quien indicó que la reposición de la estructura forma parte de las obras que deberán abordarse en el marco de la modernización de la principal carretera del sur del país. La autoridad explicó que el puente Rahue constituye una conexión estratégica, por lo que el ministerio concentra esfuerzos para acelerar el reemplazo de la estructura que actualmente expone restricciones. La autoridad del MOP aclara que en todo caso, que el tramo cumple con los estándares de seguridad. Pero Quinteros destacó que la nueva concesión de la Ruta 5 representa la mayor intervención vial proyectada para la región durante las próximas décadas, con una inversión cercana a los 821 millones de dólares y contempla la modernización de 129 kilómetros entre Río Bueno y Puerto Montt. Para la provincia de Osorno, el proyecto incorpora terceras pistas, nuevos enlaces, retornos y atraviesos, calles de servicio, ciclovías, pasarelas, mejoras en seguridad vial y la rehabilitación de pavimentos. Además, se reemplazarán los peajes manuales por sistema de telepeaje que permitirá el paso de vehículos sin detenciones en plazas de cobro.
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0: En otras informaciones, 4 comunas de la provincia de Osorno se incorporarán este segundo semestre al programa Red Local de Apoyos y Cuidados del Ministerio de Desarrollo Social y Familia. Esta iniciativa se destina a personas con dependencia funcional severa y a quienes ejercen labores de cuidado en sus hogares en Puerto Octay, Puyehue, San Juan de la Costa y San Pablo, que accederán a prestaciones especializadas orientadas a disminuir la carga asociada al cuidado y apoyar la autonomía de personas beneficiarias. El alcalde de San Pablo, Marco Carrillo, remarcó el impacto social que el programa genera en su comuna al acercar servicios especializados mediante planes de atención adaptados a las necesidades de cada hogar. El programa confirma visitas domiciliarias de asistentes de cuidado, atención profesional en áreas como terapia ocupacional, kinesiología y psicología, además de apoyos mediante técnicas, insumos y adaptaciones domiciliarias cuando las condiciones de cada uno o que cada caso lo requieran.
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0: Y continuamos con las informaciones relacionadas con el clima, porque las precipitaciones, el viento y la probabilidad de tormentas eléctricas mantendrán bajo vigilancia a la provincia de Osorno durante las próximas horas en medio de la alerta temprana preventiva de Senapred. Ahora, el pronóstico incorpora la posibilidad de

0: Cordillera de la Costa y el Valle de Osorno, junto con vientos de hasta 60 kilómetros por hora en la costa y rachas que podrían alcanzar los 50 kilómetros por hora en áreas interiores. Aviso que también considera tormentas eléctricas con probabilidad de granizos. Cernagiomina establece una probabilidad alta de derrumbes, deslizamientos y caída de rocas en el litoral, la cordillera de la costa y el valle longitudinal, la precordillera y la cordillera, áreas donde se concentra gran parte de la red vial y de los asentamientos rurales de la provincia. La evolución de este sistema frontal va a ser monitoreado de manera permanente por los servicios públicos y equipos de emergencia, mientras que las autoridades reiteraron el llamado a evitar desplazamientos innecesarios en sectores expuestos a inundaciones, anegamientos o movimientos de terreno. Recordemos que hay un especial monitoreo en la ruta que une Bahía Mansa con Maicolpué tras la remoción de masa hacia la ruta que mantuvo interrumpido el tránsito la tarde del día sábado pasado y en donde la intervención de vialidad reanudó el desplazamiento vehicular a metros de donde comenzó a operar el puente Mecano en el sector El Faro.
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0: Finalizamos con las informaciones del boletín informativo de Punto 7 cuando ya son las 12 del día con 13 minutos. Aquí seguimos acompañándolos en Punto 7. Así que, como siempre, muy cordialmente invitados a seguir en sintonía de la radio.
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1: Con un pedacito de queso.
0: Con un pedacito de queso se pasa, sí. Sí, pues ¿por qué no? Oye, la canción, ¿eh? Él nunca te ha amado ni te amará. Olvídalo, olvídalo. Pobrecito, y él sí la ama. Y ella no se ha dado cuenta. Oh. Ya, usted que le está cantando la canción a ella, o ella a él, no se me le deprima hoy día, no se me le deprima.

Ay, vamos con los besos nomás, rapidísimo. Saludo para Jaimito 10 puntos que estuvimos conversando ahí por interno. Un beso grande. Saludos para Hernán, que recién ya va trabajando de a poquito por ahí, se va sumando, se va enchufando recién a la sintonía de punto 7. No importa usted a la hora que se enchufe, usted enchúfese nomás, conéctese nomás, sintonice el 105.5 del dial de la frecuencia modulada, porque te vamos a estar acompañando todo el día. 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Así que vamos con todo nomás, con todo si no pa' qué. Y bueno, hoy es el día del perrito callejero, el Día Internacional del Perrito Callejero. ¿Usted ha adoptado algún perrito? ¿Ha tenido alguna mascota por ahí? Hace algunos días conversábamos de cómo las mascotas y cómo nuestros animalitos van llegando a la vida, a nuestras vidas, en algunos momentos especiales, donde sin darnos cuenta, llegan a salvarnos de alguna situación. Nos llegan a ayudar quizás con nuestros hijos, como nos contaba Marcia Acum, que adoptaron a su perrito y llegó a llenar y salvar la vida de su hija en el sentido emocional. Que nos entregan tanto apoyo y tanto amor día a día. Estos perritos o estas perritas que de repente se acercan en la calle y nos acompañan durante un trayecto largo, ellos están acostumbrados a estar afuera, pero también están acostumbrados a tener su libertad y a tener este cariño que buscan constantemente con las personas. ¿Usted tiene mascota? Lo habíamos conversado, si no me equivoco, hace algunos días, hace unos sábados, si no me equivoco, de cómo las mascotas han llegado a su vida y cómo han ido llenando esos lindos espacios en nuestro corazón. Vamos a conversar de este tema y también del tema que viene relacionado con lo que sucedió en Purranque, justamente por las casitas de los perritos. Yo les voy a ir contando de a poquito todo para que vayamos conversando, por supuesto, ustedes nos den sus opiniones y nos vamos a poner también un poquito más serios en el tema para poder dialogar sobre esto y más que serios saber cuáles son sus opiniones referente a esto. Así que vamos ya con la información en punto 7. Un besito grande. Ahora, lo otro, ya lo sabes que puedes enviar tu mensaje, ya sea de audio o de texto, al más 56 642 21 7191. Todas las opiniones son válidas, todas. No hay por qué estar de acuerdo con todos siempre, pero escuchar con respeto es algo tremendamente fundamental. Así que vamos y yo les voy a contar por qué se celebra este Día del Perrito Callejero.

0: Ay, sí. Y las muchachas lo bailan, todos los bailamos el baile del perrito. Bueno, yo aquí les voy a contar que efectivamente ellos no hablan. Pero ¿saben qué? No hablan verbalizando, pero sí hablan con esa mirada maravillosa que tienen, esos ojitos tan expresivos que brillan. Y cuando uno los reta, están contentos, es una maravilla poder identificar esa ternura, esa belleza, ese cariño y esa comunicación que parece que te llega hasta el alma cuando uno los mira a los ojos. Cada 27 de julio se conmemora el Día Mundial del Perro Callejero. Esta es una fecha que nace en Chile. Así es, nace en Chile gracias a la iniciativa de un estudiante de periodismo que se llama Ignacio Gac. Esto fue en el 2008. Él quiso visibilizar la dura realidad que viven miles, pero miles de perritos que quedan abandonados, especialmente durante el invierno, cuando llueve mucho, cuando caen las heladas. Y la lucha por sobrevivir de todos ellos se hace cada vez más difícil. Todos sabemos que hay millones y millones de perritos que siguen esperando cada día una segunda, tercera, cuarta, quinta o sexta oportunidad. Eso lo tenemos claro. Porque hay muchas personas que adoptan perritos o compran perritos y cuando se tienen que cambiar de casa, tienen que viajar, no se hacen cargo de quizás dejar a alguien que se haga cargo del perrito, quizás pagar la manutención, como dicen por ahí, y se deshacen, así de simple. Fue como esto, como los vieran como un objeto, lo tomo, lo dejo conmigo, me gusta, satisfago mi necesidad de tener un perrito y luego ya como no me sirve, los dejo. Perdón que suene así tan drástico, pero es que lamentablemente sucede constantemente y todos los días. Porque muchos de ellos pasan hambre, se enferman, hay mucho maltrato, lamentablemente, de parte del ser humano. Y fuera de eso, tienen que aguantar todo lo que es esa soledad, teniendo ese corazoncito tan noble que tienen. Ahora, hay muchos que nunca en su vida conocieron o conocen lo que es una caricia, una familia, o estar simplemente bien. En nuestro país, la cifra de perros sin hogar realmente es muy preocupante, porque sigue creciendo día a día, a pesar de que se han ido implementando leyes, se han ido implementando estrategias, se ha ido implementando ayuda, educación. Nosotros somos seres racionales y a pesar de eso, siguen habiendo mascotas o perritos en las calles. Y eso es responsabilidad nuestra, por supuesto. Ahora, como les decía, en Chile sigue creciendo la cifra de perritos sin hogar y es preocupante. Ahora, lo que esto hace este día es generar conciencia. Lo que se quiere en general es... ¿Cómo lo hacemos? Tratar de generar conciencia para que de alguna forma entre todos logremos ayudar con esto. Por ejemplo, está Educan, que ayuda constantemente. Hay Patitas, hay varias agrupaciones en Osorno que constantemente luchan por mejorar esto. Pero es como la mitad ayuda, pero la otra mitad no contribuye mucho. Ahí también tenemos que hacer un mea culpa de forma constante. Dentro de eso, ¿cuál es la importancia de este día? Adopción responsable, esterilización y tenencia responsable. Tres puntos importantísimos en relación a tener una mascota. Reitero, adopción responsable, esterilización y tenencia responsable. ¿Por qué? Porque adoptar no solo cambia la vida de un perrito, también transforma completamente la vida de quien abre las puertas de su hogar para poder tenerlos con ellos y hacerlos parte de la familia. Nos entregan ese amor tan bonito, incondicional, constantemente. Nos entregan compañía, alegría, pero eso necesita un compromiso. Un compromiso. Y ese compromiso es de cuidarlos, alimentarlos, llevarlos al veterinario para que tengan todo lo que corresponde. No es que uno lleva un perrito y lo deja así toda la vida alimentándolo y sería. Tienen que tener sus vacunas por salubridad, tanto de ellos como de nosotros como seres humanos. Por eso tienen que tener su atención veterinaria y, lo más importante, aparte de eso, mucho cariño durante toda su vida. Ustedes ya lo saben, Este día, más que nada, es el momento más importante para mirar, ¿con qué? Con estos ojos maravillosos a todos esos perritos que vemos en la calle día a día. Porque para ellos, un platito de comida les alivia el hambre, pero un hogar les cambia la vida y se las cambia para siempre. Así que vamos con la adopción, como decía Leonardo en la mañana, adoptemos perritos. Y ahí hay algo importante, ¿ah? Que, ¿por qué adopta un perrito uno? ¿Porque te gustó? ¿Porque te gustó el color? ¿Porque se ve lindo? ¿Porque tiene una estructura linda? ¿O lo adoptas porque realmente sientes que ese corazoncito y esa alma chiquitita de mascota necesita cariño? Porque tampoco nos podemos dejar llevar por las carcasas, pues, por las carcasas, las estructuras, yo lo digo a nivel general, entre el ser humano y las mascotas, obvio. Porque muchas veces vemos, el que se ve bonito, ese llevo. Pero a diferencia de los perritos de la calle, el perrito de la calle sabe a quién acercarse y a quién no. Y muchas veces ellos escogen a sus dueños. Así que para todas las personas que están en sintonía y que han adoptado perritos, un beso enorme. Un beso gigante, porque hacen una labor maravillosa. Como nos contaba Cristina la semana pasada, su perrita, que es maravillosa, la ayudó a salir de una depresión tremenda. A Marcia le ayudó con el tema de su hija. A mí, Benji, cuando llegó a mi vida, que después lamentablemente falleció, llegó en un momento maravilloso que también llegó a alegrar mi vida y a sanar muchas cosas. Así que se agradecen mucho esos corazoncitos lindos e incondicionales que siempre están acompañándonos. ¿Usted adoptó tiene mascotas o ha adoptado mascota? Es bonito ahí que nos cuentes. Y a la vuelta vamos a escuchar también. Vamos a escuchar ahora los audios y también más de lo que ustedes quieran enviar y nos quieran contar cómo sus mascotas han ido influyendo en sus vidas. Besitos para Rafael también, que está por ahí escuchando, el perrito de María Adelia. Un besito grande. Saludos para Felipe, saludos para María Nelly y para la Mayo también. Un besito, pero enorme, enorme, enorme, enorme. Como pide el mambo, que todo se está alborotando. Vamos con el baile del perrito. Mi querido Rodrigo, ¿cómo estás? Saludamos aquí a Rodrigo Cadena. Un abrazo grande para ti, Rodrigo. ¿Cómo va tu mañana?
1: Hola, carito, ¿cómo estás?
0: Bien.
1: Un audio antes y me equivoqué y lo eliminé. Hace rato que no le hablaba su amigo Rodrigo Cadena por acá.
0: Ve que si no me tirita el ojo.
1: Un saludo para todos, que tengamos una muy buena semana. Han sido unos días medios grises. Estamos a la espera que salga el sol.
0: Tiene que salir,
1: pero
0: va a salir.
1: Todo bien. Junto a ustedes, junto a la radio, todo se hace mucho más llevadero. Muchas gracias, Carito.
0: Lindo.
1: Somos un 7 y tú.
0: Un 7 también. Vamos, Rodrigo, vamos, que se puede. Chicos, todos hemos pasado por momentos difíciles. Yo también he pasado por momentos muy complicados en mi vida. Pero ¿sabe qué? No hay nada, pero nada, nada, nada que una sonrisa no pueda sanar. Ve que ya me emociono, soy llorona por la rechupaya. No hay nada que una sonrisa no pueda sanar. No hay nada que una palabra bonita no te alegre la vida. No hay nada mejor que alguien te diga: vamos, Rodrigo, que se puede. Vamos para adelante nomás. Bailemos ahora, riámonos un rato, llenemos el corazón de la buena onda, de la mejor. Sintonicemos con buena energía. Porque así como caminemos con la mejor energía nosotros, también el entorno va a ir, se va a acercar, vamos a traer la misma energía que nosotros tengamos, que tiene que ser la mejor. Así que vamos para adelante. Y ya lo sabe, cualquier cosa es un ratito nomás, es un ratito. Hay muchas personas que pasan por cosas realmente difíciles y uno dice: chupaya, no importa, vamos nomás, porque ¿cuánto se tiene que dar usted?
2: Cinco minutos
0: y nada más, quizá una tarde, una mañana, un día, pero no más que eso. Está bien llorar, está muy bien llorar, está muy bien expresar los sentimientos y las emociones que uno tiene. Está bien hacerlo. Si alguien le dice que no, no llore, no, usted llore nomás. Y por último, busque a la persona que simplemente la va o lo va a escuchar y la va o lo va a abrazar. Y listo nomás. Y con eso, simple. Porque muchas veces uno no necesita que te juzguen ni que te digan lo que tienes que hacer. Porque muchas veces se sabe. Simplemente a veces uno quiere alguien que te escuche y que te abrace. Nada más. Y que te diga, aquí estoy. Nada más. Aquí voy a estar cuando me necesites. Y después que uno llora, ya el tema pasa y uno... Ah, y vamos para adelante de nuevo. Se puede, se puede. Si muchas personas pudieron, nosotros también podemos. Por lo menos estamos vivos. Algunos quizás con dificultades para caminar, dificultades visuales, de muchas que pueden existir. Así que vamos nomás que se puede. Y aquí en Punto 7 los vamos a ayudar por último a reírse durante el día y a evadir un poquito las cosas que nos van sucediendo. Así que vamos a reír con todo y a conversar igual de todo. Así que vamos nomás. ¡Que lo baile de lado! No, no venía la cuestión ahora. Vamos nomás, vamos nomás, vamos para adelante. ¿Qué para atrás? Ni siquiera para tomar impulso. No, no, no. Oye, hay personas, porque hay veces que de repente se mira la Teletón y dicen, oye, realmente hay personas que lo pasan realmente mal y realmente como que se me le pegó el realmente. Entonces uno dice, claro, y uno a veces se mete en una burbuja. Y hay más afuera, hay más en el entorno. Y aquí en Punto 7 estamos para acompañarlos todos los días. ¿Han visto ustedes las personas de repente cuando uno mira la Teletón o miraba los deportes de las personas con dificultad de movimiento? Que faltaban extremidades y a veces uno puede caminar y se puede mover y uno se queja. Pero ¿sabe qué? Esto no es que sea un consuelo, así como, oye, uno se consuela con eso, no. Más que nada es echarle para adelante porque se puede, vamos que se puede. Y aquí estamos en Punto 7 para acompañarlos en la mañana. ¡Vamos! ¿Y cómo se baila? ¡Eso! ¡Que lo baile bajado! Espéreme que no me puedo parar, que me dolió la rodilla. Espéreme que me afirmo, espéreme que me afirmo. Ay, ay, ay. Que lo baile de lado. Que lo baile bajado. Empujado también. Vamos nomás. Ratoncito a la pausa, pero ahora al tiro. ¿Y si vamos a los WhatsApp? ¿Cómo que me van a retar? ¿Cómo que me van a retar? Vamos nomás y si nos retan, ya, vamos nomás. Ah, no te pongas guapo de guapo así. No, eso como gato me salió así, ¿no? ¿Por qué? Ay. No te pongas guapo. Vamos, vamos, vamos, vamos por un lunes con...

0: Mira, por aquí tengo a Hernán. ¿Qué me dice? Ah, Hernán tiene 3 gatitos, un machito y 2 hembras. Qué lindo. Me quitaron mi silla. ¿Por qué le quitaron la silla, oiga? No me diga que usted usa alzador o usa una silla para bebé. Le quitaron la silla. ¿Y por qué se la quitaron, oiga? Mi Margot Bella. Saludos, saludos, saludos. Saluditos para Agustín también. ¿Cómo estás, preciosa? Saludos para Villa Atlántico, que se hace presente en Punto 7 a esta hora de la mañana. Hola, Carito. Me dice, sí, la verdad es que hay personas de muy mal corazón. Mi hija vive camino a Las Vegas y siempre van a botar perritos. Por ahí, mi hija tenía 2 perritos, ahora tiene 4. Porque, claro, o sea, llegan a su casa y ella les da de comer. Y no son perritos chicos, ya adultos. ¿Ve? Hay mucho. Pero sí, esto de que han ido a botar perritos en el sector de Las Vegas, sí, así es. También en el cementerio, en la ruta U40 camino al mar, igual. Así que hay que tratar de... No hay que tratar, hay que ser responsable. Querido Rorro, ¿cómo estás, Gillo?
1: Oye, querido, un saludo a mis pequeños corazones gigantes, la muñeca, la princesa, la pelusa, el copito.
0: ¡Ójale!
1: Y la patita, y la patita.
0: Y la patita, mira.
1: Esos son mis 5 corazones que me... Me dé la risa.
0: ¡Qué lindo, Rorro! A los 5 corazones adoptivos de Gillo. Pero qué lindo, no hay cosa más bonita que llenar el corazón con ellos. Hermosa mi querida Evelyn. Hola mi carito, te dejo las fotitos de nuestros perritos, ambos adoptados, Nehuen y Loki. Los amamos y nos alegran nuestros días. Son maravillosos, qué hermosos. Vamos para adelante, Evelyn. Se puede, se puede, se puede. Vamos, vamos, vamos. Nuestros hijos están bien, que es lo fundamental, y están bien de salud. El resto lo arreglamos en el camino. Vamos, que se puede. Vamos, vamos, vamos. Saluditos para Nehuen y para Loki. María Delia, pero qué belleza, qué guapo está por ahí. Nuestro querido Rafael es tan lindo. Y tiene una cara tan tiernucha. Saludos para Rafael. Hermoso. Giovanni.
2: Qué querido. Qué habla lindo, querido, que habla lindo, querido. Gracias.
0: Nada más que lindo es lo que sale del corazón. Uno también lo ha vivido. Y cuando uno realmente lo vive, uno sabe. Uno sabe que las cosas no siempre son tan sencillas. ¿Ve que uno se emociona, que me pongo a llorar? Es que me cuesta no empatizar. Yo sé que cuando hay momentos difíciles uno sufre y la pasa mal y uno llora y por fuera uno se ríe y lo pasa bien y lo pasa espectacular. Y como dicen por ahí, la procesión va por dentro. Pero esa procesión es llevadera y mientras nosotros pongamos la energía para tenerla, tiene que ser llevadera siempre. Así que vamos nomás que se puede. Se puede, se puede, se puede. Porque si yo pude y muchos han podido, ustedes también pueden. ¡Vamos que se puede! El pastor me dice, ya voy la canción. Ya sí, ya viene la canción, ya viene la canción. Hola, carito, me dice Cristina. Por aquí estoy escuchándote. Podrías haber sido consejera espiritual. Ah, y ya, la espiritista. Y me voy a transformar. Nada, mi querida Cristina, hay una cosa en la vida que se llama empatizar. Y ser honestos y vivir la realidad, porque todos vivimos distintas realidades, pero siempre convergemos en el mismo punto, en que o sufrimos, o lloramos, o nos pasan cosas, y a veces pensamos que nos pasan solo a nosotros, y las hacemos tan personales y las profundizamos tanto, que muchas veces no vemos salida a muchas cosas, pero cuando las hablamos y podemos exteriorizarlas, se van sanando un poquito. Y se van abriendo estos velos, estas cortinitas, y nos damos cuenta que en realidad no era tan terrible. Y también Eso es algo maravilloso porque la vida nos va ayudando y nos va enseñando. Pero si a nosotros nos enseñaron y la vida te entregó algo, uno también lo puede entregar. Y para todas las personas que están en sintonía de la radio en este momento, que están pasando un momento difícil, respiren profundo. Si quieren llorar, llore, abrace la almohada, muerda la ramera. Y llore con todo y saque toda esa pena que tiene adentro. Pero después se me lava la cara. Se me lava la cara, va al baño, se mira al espejo y diga: estoy bien dentro de todo, vamos que se puede, vamos que se puede. Y siempre repitas en el espejo: ¿cuánto vale? No, ¿cuánto vale el show, güey? No. Lo valiosa o lo valioso que es. Porque a usted también tuvo una mamá, un papá, que entregaron muchas cosas para que usted siempre esté bien. Y lo que usted quiere para sus hijos, para los que tienen, también sus padres o sus madres los quisieron para usted. Entonces, hay que ponerle bueno. Si quiere llorar, llore. Y si no, no llore nomás. Siga para adelante. Vamos nomás. Vamos que se puede.
3: Chao, carito. Que tenga una linda tarde, un rico almuerzo. Que el Señor la bendiga. Saludo a la Lucianita, que almuerzo con la mamita preciosa que tiene. Las dos preciosas. Que el Señor las bendiga. Hasta la tarde, carito. Somos un 7 y usted somos
0: un 7 también.
3: Escuchándola a la tarde, si Dios quiere. Chao, Betito. Chao. Bendiciones.
0: Besitos, María. Oiga,
3: yo que el Señor la bendiga. Chao.
0: Linda. Chao, María. Yo me imagino que usted ya llegó a Chile. Puede que el sábado andaba en las Argentinas, oye, querida. ¿Y cómo te fue en la Argentina, mi querida María? ¿Habrás llegado a Chile ya? ¿O no? John Wick, John Wick, John Wick. Lindo John Wick, John Wick, John Wick, John Wick. Saludos para Pajarito, saludos para la línea 3. Para, dele volumen John Wick a la radio. Dele volumen John Wick ahí a la radio, en la micro. Porque vamos a saludar. Yo ahora me hago presente. Usted imagínese que yo me le subo a la micro al tiro nomás. Yo me subo a la micro y le digo: yo no vengo a vender, tampoco a regalar. Yo simplemente vengo a saludar a todos los pasajeros que van en la línea 3, en la micro 3, que va conducida, manejada, guiada por el chofer John Wick. John Wick, John Wick, John Wick, John Wick, que va manejando por ahí. ¡Excelente! Vamos con todo nomás. Para todos los pasajeros que van en la línea 1, que van en la micro de John Wick, un abrazo pero gigantesco. Van ahí con el mejor conductor resguardado. Así que dele nomás, dele nomás. Para usted que va sentado al lado de la ventana, para el que va sentado al lado del pasillo, para el que va apretado con la mochila a la mitad de la micro, para el que se quiere bajar y John Wick no escuchó y lo dejó una cuadra más adelante. Usted cuando se quiera bajar, dígale: John Wick, John Wick, John Wick, me bajo aquí, me bajo aquí. Dele nomás, dele nomás. Saludos para la línea 1. Saludos para la línea 1D, que va escuchando. Ay, a la más bella, nanay. A ti, carito, me dice la Eusebia. Saludos totales, somos todos, somos un 7. Saludos para la 1D. Ahora, espéreme, John Wick, déjeme bajarme de la micro. Ahora sí, ya, ahora me subo. Ay, me cansé tanto, alcancé la micro. Voy al caballero de la 1D que me espere, porfa. Ya, ahora sí, ahora me subo a la línea 1D. Un abrazo, pero muy grande para el conductor de la 1D que va escuchando la .7. Y como les digo, me subo a la micro y le digo: yo no vengo a vender, tan solo vengo a regalar un poquito de alegría. y una bonita amistad. Y me salió verso sin mayor esfuerzo para toda la línea 1D, para todos los pasajeros que van en la micro, los que van sentados al final, el que se afirmó del fierro, los que van afirmados en el fierro de arriba, los que van debajo de la persona que va afirmada en el fierro también. A los que van al lado del pasillo, que los van apretando igual, para los que van al lado de la ventana, para el que dice permiso, permiso, que me bajo ahí en la esquina, más encima hay que darle la pasada con el asiento de al lado y uno corre las piernas, el caballero no puede salir, o la señora, más encima van con mochila, la pasan a empujar, le botan los lentes, le chocan la nariz, uno se corre para la ventana y se sienta la otra persona que iba en el pasillo. ¿O no? ¿Ah? Ay, ay, ay. Ya, me van a retar, ¿eh? Me van a retar. Vamos rapidito, rapidito, rapidito. Pero ¿sabe qué? Vamos a ir a la... Vamos a la música y vamos sacando los audios. Y ahí pasamos fiol. Ya, vamos nomás. Sí, porque se me va a pasar. Tenemos que ir a la pausa. Aquí vamos, aquí vamos. Mal amor. ¿Usted ha tenido un mal amor?
4: Sigue el ritmo.
0: No, pues, oye, ustedes que son rápidos para escribir, pero yo de eso no pregunté, pues.

0: No, no lo acepte de nuevo, no. Y si ya le embarró, yo no, no, mire que complica. Mire que si no, después llega con la desconfianza, oiga. Nana, y vamos a escuchar los audios de a poquito. No le cuenten a nadie.
1: Oye, carito.
0: Dígame.
1: Los perritos que uno recoge o que uno decide adoptar son los más fieles, ¿ah?
0: ¿Eh? Cierto, es
1: pero
0: verdad.
1: Sí, igual te retas por culpa de ellos.
0: ¿Por qué?
1: Porque por lo menos la perrita que recogí yo, esa se vive haciendo ahí en el patio. Tengo que estarlo limpiando como 3-4 veces al día el patio. La quedo mirando nomás y me queda mirando así con una cara de gatito con bota. Y yo le digo, no, tú no eres gatito con bota, tú eres perrita con bota.
0: Nana.
1: Pero no, son las más fieles, las más regalonas.
0: Sí, es como si supieran que los adoptaron y que los van a cuidar. Es impresionante.

0: Mira, por aquí nos dice Hernán, claro, le robaron la silla a los gatos, pues. Se le ocupan su silla ahora. Y me dice que él también vive para el campo, camino a Las Vegas, y la verdad, veo muchos, muchos perritos vagando por la ruta, carito. No, sí es impresionante, ahí tenemos que nosotros empezar a hacer algo, sí o sí. Mira, y aquí María Delia nos envía una foto de su perrito Rafael, que está jugando con sus primos que llegaron de Argentina, querido. ¿Qué haces, pibe? ¿Qué haces, Gillo?
1: Oye, carito, por eso el Francisco entonces siempre anda contento, anda feliz, mi amigo. ¿Por qué? Se muerde mucho la almohada.

0: No, yo voy con Pajarito. Pajarito va manejando, me pasó a buscar porque voy a hacer un trámite al centro.
1: Ah, Pajarito va manejando. Ya, déjeme subirme de nuevo a la micro. Yo no vengo antes, no vengo a regalar. El que va manejando es Pajarito, no yo, no John Wick. Entonces, si usted se va a bajar de la micro, tiene que decirle, Pajarito, Pajarito, me bajo en la esquina. Pajarito, Pajarito, se pasó el paradero, Pajarito. Ya, vamos a la pausa.

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¿Cómo dice? No señor, no señor. Nah, ahora ya vamos rápidamente. Nos vamos al WhatsApp para que no se nos pase nada por ahí. Y los muchachos lo bailan. ¿Cómo lo bailan? 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Es que se reirían mucho ustedes como yo ando corriendo. Que yo sé que deben haber dos o tres que ya me han visto, que yo cuando voy pasando por el paso peatonal, por la pasarela peatonal, yo veo de arriba en la ruta, veo la micro que viene bajando y yo levanto las manos y le grito así, espéreme, pero en realidad no me van a esperar, si no me escuchan. Pero cuando vean a alguien que anda haciendo señas en una pasarela peatonal a la micro, soy yo. Y llegué a poner colorado. Ya. 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
1: Que ese ritmo le gusta a todos y se baila así.
0: El baile del perro. ¡Ju! Ya, vamos, vamos. Me van a retar, me dijo. ¿La vieja? ¿Cuál vieja? ¿Y la señorita?
1: Porque está emocionadita el baile del perro.
0: ¡Ju!
1: Que no baile de lado.
0: ¿De lado?
1: Que no baile abajado.
0: Abajado.
1: Que no baile como pide el mambo. 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

0: Ahora sí, ya nos va quedando poquito. Vamos, vamos, vamos, vamos.
1: No te pongas guapo.
0: ¿Quién tenemos por aquí? Oye, la estrellita del Pancho, Lina. Envíenme las fotos. Bueno, ya me tengo que despedir, pero envíen las fotos para que yo las suba en la tarde.
2: ¿Cómo estás? Espero que te encuentres
3: bien.
0: ¡Ay, María!
2: ¿Cómo estás?
0: Hola,
2: espero
0: María.
3: Bien, de salud.
0: Linda.
2: Que tengas buen turno de trabajo.
0: Muchas gracias.
2: Voy yo descansando en casita.
0: ¡Qué rico!
2: Hace poco me levanté.
0: ¡Ay, qué maravilla!
2: Saludos, Carito.
0: Saluditos, mi querida María, un besito enorme, enorme para ti, que tengas un día maravilloso, recargadísimo de lo mejor. Seguimos por aquí, María.
4: Hola, Carita, mi niña preciosa. Sí, ya estoy aquí en Chile.
0: Ah, estoy en Chile.
4: Usted sabe que yo voy, vuelvo siempre. Fui a pasear, a hacer... Bueno, yo le conté que fui a un matrimonio, pero ya llegué, llegué... contenta, feliz.
0: Qué bueno. Eso es lo más
4: así
0: importante.
4: Que eso, mi carito linda, preciosa. Y escuchándola siempre a usted y no la voy a dejar de escuchar.
0: Hermosa.
4: A la tarde, si Dios quiere. Chao, mi niña preciosa.
0: Linda, muchos besitos para ti.
4: Que se sirva un almuerzo rico, porotitos que le encantan a usted.
0: Ay, me encantan los porotos. Pero como
4: siempre que... dice que le gustan los porotitos.
0: Sí, pero es que me hincha.
4: Que se sirva porotitos. Chao, la quiero, besito. Chao. Bendiciones. Chao.
0: Besitos, María. Sí, yo aquí dejo la puerta de la radio cerrada, no echa nadie. Uy, linda tu lady. Ya, sigamos mejor. Me dice Hernán que, claro, camino a Las Vegas, hay muchos perritos vagando por la ruta. Carito me dice, voy a recoger todos los perritos y se los voy a llevar a la radio. No, porque aquí donde los coloco. Ah, qué buen dato. Esto también lo vamos a conversar en la tarde. Prendan sus luces porque hay una ley, no me acuerdo en este momento el número de ley, pero tienen que andar con las luces encendidas, pero a ciertos horarios del día. Es que Hernán me dice por acá, Carito, como consejo a los automovilistas, por favor, es importante para que nos ayudemos igual entre toda la familia Punto 7, que prendan sus luces. Acaban de partear a un auto por no llevar las luces encendidas. Ojo que es ley, así que algo tan simple, que no lo hagan. Eviten pasar un rato amargo. Hernán, te pasaste. Muchas gracias. Así que si usted va conduciendo y va en sintonía de Punto 7, prenda el tiro las luces, préndala, préndala. No se lo vayan a partear, no, oiga. Oye, saludo a los carabineros que andan ahí, que está bien, porque ellos están haciendo cumplir la ley, como corresponde, como corresponde. ¿Cómo estás, Luis?
5: Bien, aquí estamos, contentos, felices. Estamos así, mira.
0: Muy bien. Como perrito con dos colas.
5: Oye, de verdad ando contento hoy día.
0: Me alegro.
5: Sí, ando contento, ¿sabes?
0: ¿Quieres compartir tu alegría con nosotros? ¿O no? ¿O no nos quieres contar? Luis, ¿estás ahí? Luis, no me digas que te caíste otra vez. Ay, por la rechupada ya. Ay, qué voy a hacer con Luis, que se me anda puro caendo nomás. Te caíste de nuevo. Por Dios, se anda puro caendo nomás este chico, oiga. ¿Qué haces, Gillo? Vamos a escuchar los audios mientras llega de nuevo Luis. Que, espéreme que lo voy a... Espere. Ay, no... bueno, levántate, pásame el bracito, pues. Ay, ay, ay. Ya, vamos a saludar a Gillo mientras.
6: Oye, Francisco, y sí, yo sé que lo retan porque adopta perritas, po. Tiene un gran corazón mi amigo Panqueco, oye. Cada perrita que le he visto que ha adoptado ese hombre.
0: ¿En serio?
6: Oye, Francisco, y sí, yo sé que lo retan porque adopta perritas, po. Tiene un gran corazón mi amigo Panqueco, oye. Cada perrita que le he visto que ha adoptado ese hombre.
5: Bueno, para adoptar perrita, ¿o no?
0: Pero está bien porque adoptó, ¿sí?, la estrella, sí.
5: Oye, quería hacer una acotación a esta hora.
0: A ver.
5: Mira, me dijeron algo acá en interno.
0: Ah, chupaya, ¿qué?
5: No me dijeron que...
7: ¡Vuelve el perro arrepentido!
0: Ay, yo pensé que me iban a retar porque...
7: Oye, ole, ¿cómo está,
0: Infringí, infringí varias normas horarias hoy día. Así que yo dije, me van a retar, dije yo, ay.
5: Hoy está muy agradable estar aquí, ¿ah? Hoy día está muy agradable. Pero lo único, ¿qué? ¿Te digo algo?
0: ¿Qué? Oye, te había... ¿Por qué? No me asuste, por favor. No quiere que me... No.
5: Todavía no come poroto, ¿cierto?
0: No, pues. Huele a peligro.
5: No, todavía no.
0: Qué vergüenza.
5: No sé, pregunto. Sí,
0: qué vergüenza.
5: Huele a peligro.
0: No. No huele a peligro.
5: Ay, Dios mío.
0: Todavía no almuerzo.
5: Ah, ¿todavía no?
0: No.
5: Huele a peligro.
0: Ay, Dios mío, señor. Huele a peligro.
5: Oye, si después de comer poroto huele a peligro. Y cuando come el huevo duro también.
0: Cuando come por otro con huevo y cebolla. Y al cachofa.
5: Oye, la mejor combinación.
0: Y al cachofa.
5: Ahí se queda.
0: Ay, no puedo parar de reír.

0: A ver. Déjame. Relájese un poquito. ¿Te relajas? Ya. Oye, escuchamos los audios, carito.
1: Ya, ya,
0: escuchamos los audios. Tranquilízate, mujer, tranquilízate.
1: Sosiégate, mona, sosiégate.
2: Día, buenos días, carito, ¿cómo estás? Quiero mandar saludos a Claudito. Día, buenos días, carito, ¿cómo estás? Quiero mandar saludos a Claudito. Estamos escuchando la ley 27 todos los días, viejito. Bye, bye.
1: Besito, hermosa Maritza. Y saludos para Claudito.
3: Hola, cosita, carito, tanto tiempo. ¿Cómo estás tú, mujer?
1: Muy bien, ¿cómo estás tú, Arvin?
3: ¿Cómo te ha tratado la vida, chica, oye?
1: Maravilloso, chico, por Dios.
3: Yo voy atrasado a buscar a mi enana, al
1: Nanay.
3: Colegio.
1: Besitos para la Sofi, hermosa. Muchos besitos. Ahí nos cuentas cuando llegues, si es que estamos aquí todavía. Si no, que salude nomás la Sofi, ella punto 7. Muchos besitos, Arvin, y muchos besitos para la Sofi.
3: ¡Despedir, mi niñelita! ¡Ahí nos vemos después!
1: ¡Hija! ¡Que no me le sale nada! ¡Hija! ¡Uy, uy! ¡Por ahí puede ser! ¡Ju! ¡Eso! ¡También!
3: ¡Uy, uy! ¡Uy, carita! ¡Vamos a despedir, mi niñelita! ¡Ahí nos vemos después!
1: Hernán, ay, sí, prendan las luces, porque Hernán dijo que andaban por ahí pasando parte. No, pues ratoncito, si vamos a ir a almorzar, espéreme, pues.
0: Ven a comer poroto, ratoncito. Ratoncito, ¿quién va a estar más prendido?
1: Hoy hay una película de un gigante, o mi amigo el gigante. ¿La has visto, yo?
0: No, vale.
1: Te la voy a contar porque ahí ellos comen y les pasa eso de lo de vuela peligro. Ay, no voy a respirar. Ya, prendan las luces ya para que no le pasen parte.
0: Te quiero mostrar algo.
1: A ver. Ah.
0: Ahí vivo, ahora ya va.
1: Buen corte de pelo. Que ahí se cortó el pelo.
0: Sí, ahora parezco más. Bueno, vivo, buenas tardes.
1: Oye, ya, vamos con los audios, porque igual yo tengo que ir a buscar a mi Luciana, después tengo que ir a buscar a mi.
0: Oye, ¿qué estás haciendo entonces?
1: Que tenemos que terminar, pues, la mañana, no ya, podemos dejar las cosas ahí a mitad, pues.
0: Buen ánimo.
1: Obvio.
0: Ya, ¿qué más dices?
4: Que tengas un rico almuerzo.
1: Ay, gracias.
4: Te escuchamos. Chau, chau.
1: Chau, chau, hermosa. Besitos para María.
5: Oiga, mi chico.
1: Mi chico se cortó el pelo. Oye, te levantaste bien porque delante te habías caído ahí, estábamos hablando y te nos caíste. Pues yo dije, arriba, arriba, pasa la mano. Levanta la patita.
0: Me mandé el meo porrazo.
1: Sí, más lo que me costó levantarlo, diga, pero ya. Ya se
0: por favor, ya vos también.
1: Sí, pues. Oiga, señorita, me dicen por aquí, nos escuchamos a la tarde, que tenga rico almuerzo. No voy a almorzar poroto hoy día, pero hay que dejarlo remojando el día anterior. Mira que un día hice poroto, lo estuve escogiendo como 3 días. Y como yo no soy muy buena para la cocina, pero empeño le puse, quedaron buenos igual. ¿Sí? Medios duros, pero buenos.
3: En la ley 18.290 y el artículo 72, carito, por si acaso.
1: ¡Excelente, Panchito!
3: Oye, carito, yo conozco uno igual que era bueno para adoptar cachorritas. Le tenía hasta un colchón atrás en la camioneta, oye.
1: No.
3: Para que anden bien las cachorritas atrás, no anden incómodas. ¡Salud, amigo Rorro!
1: Pero qué buena gente, que imagínese que lleva un colchón para subir a los perritos. Sí. Está súper bien, excelente, sí. Así que... Al amigo Rorro.
0: Oye, me gustaría. Yo voy a tener un colchón atrás en el Jeep. Voy a poner un colchón para subir a las perritas.
1: Sí, ¿ya? Pues. Pero importante que se hagan responsables de ellas y que tengan que llegarlas a la y esterilizarlas.
0: Sí,
1: siempre.
0: Las voy a pasar a buscar después a las 4 de la mañana, 4:30, afuera de la disco.
1: María.
2: Se pasó, Carito, pasé por ahí. No. Se pasó, Carito, pasé por ahí. No. Es muy divertida. Chao, Carito, preciosa. Huele a peligro. La emisora. Chao, la quiero, besito.
1: Te vamos a mandar todo con el huele a peligro. Te volviste a caer por la rechupalla, si no hay caso. Ya. Ya, me, te, párate, solo mejor. Hice mucha fuerza, mucha fuerza. No hay caso, no hay caso que se pueda levantar. Pucha, espera, ahí conectemos de nuevo, ahí está. ¿Cómo no, se llama la canción? Sí. Ahí está. ¿Cómo esa canción?
0: Espérame, vamos a hacer algo por acá.
1: Y ella me levantó, ¿cómo dice?
0: ¿Cómo?
1: Una de Daddy Yankee. ¿Daddy Yankee o no?
0: Ella me la levantó.
1: No, o sea, me levantó, pues. No. Ay, señor. Señor, señor, por favor. Ay, ay, ay. Huele a peligro.
0: Oye. Ya. Por favor.
1: Verito, Verito.
2: La poscarito regia estupenda, sí, yo te vi.
1: ¿Dónde?
2: Yo te vi que estabas haciendo señas en las pasarelas y ya pasando. Pero ¿por qué tenías tu cola en la mano haciendo señas, oye? ¿Qué te pasó? Bichito, bichito, regia, te quiero mucho, carito.
1: Yo también, Verito.
2: Siempre andaba con mis luces prendidas día y noche. Sí. Siempre de los años que he manejado. Ah, también tienen que revisar sus tintores si no están vencidos, el botiquín y el chaleco, todo. Hay que andar trayendo todo, todo en regla, ya que estén sí. Bien, bichito, bichito.

0: completo. Tiene que tener la povidona. Tiene que tener... Tiene que tener alcohol.
1: ¿Alcohol?
0: Alcohol, claro. ¿Ya? Tiene que tener la cinta. Tiene cinta para... No, cinta de embalaje. Por la cinta de la... No sé cómo se llama esa cuestión, paladería. ¿Ya? Y tiene que tener gasa.
1: ¿Yo saben qué ando trayendo en el botiquín?
0: No es un gasa de nada. No.
1: ¿Sabes qué ando trayendo en el
0: botiquín? No, no, me digas porque no quiero saber. No quiero saber, no quiero saber.
1: ¿Sabes qué es lo que ando trayendo, no?
0: No, no sé.
1: ¿Quieres saber?
0: No.
1: Señorita, ¿quieres saber lo que ando trayendo, no?
0: No, no quiero, no quiero. No quiero. ¿Y los auditores ¿verdad? Quieren saber qué quiero?
1: Pero si algo muy natural que andamos trayendo siempre. Es que yo, como en el playo el miércoles, ando con globito en el...
0: Ah, para colocar...
1: Para colocar serpentina.
0: Para adornar, qué lindo.
1: Mira, compré, hoy día fui a comprar serpentina. Fui a comprar globos. Me faltaba un globo.
0: Es que ya, ahí vas a dejar el techo lleno de globos, ¿cierto?
1: Sí, pienso decorar hoy día. Hoy día y mañana.
0: Hoy día y mañana. Para que tenga listo para estos invitados.
2: Hoy sí, no vale, le crean a ese Francisco, alias muerde almohada.
0: ¿Por qué no?
2: Mire, qué mal hablado el hombrecito, lo que anda inventando ese amigo Rorro.
0: Pero oye, Chillo, si tú tienes ahí cuántos, tienes 5 perritas, ¿cómo no? Obviamente las fue a recoger, pues. Y las llevó a la casa. Ay, ahora sí me despido. Ya. Espero que no se me haya pasado ningún audio.
1: Oye, ¿qué? Y ojalá que no haga mucha fuerza hoy día.
0: Si no voy a comer por otro.
1: O si no.
0: Ah, pues. No.
1: Ya.
0: Estoy toda colorada, qué vergüenza. Me di cuenta.
1: Oye, si ustedes vieran a la carita hasta el momento, parece un tomate.
0: Mira que delante se me pegó allí un programa. Y no podía, una programa, aquí hay un indiecito que habla así de, que vende una...
1: ¿Qué vende?
0: Vende pulseras, parece, no sé cómo es, y te dice, aquí vamos a hablarla, da la palabra, da, de... Algo así.
1: Ah, sí, lo escucho.
0: Y se me pegó, y se cortó la canción, así que tuve que seguir cantando yo, pues. ¿Viste que tiene que continuar? Y seguí cantando yo ahí sin... Y hasta que logré recuperarlo. ¿Te caíste otra vez? Ah, no.
3: Ay, querido. Te puedo escuchar de vuelta. Voy volviendo ya para Osorno. Ahí estás junto a Luis Lagos. Hola, ¿cómo está ahí?
0: ¿Escuchaste, Luis?
1: No escuché.
0: Ahora, escucha.
1: A ver.
0: Ándate un poquito más para la izquierda. No, para allá no.
1: ¿Para acá? ¿Para dónde me voy, po?
0: Y que dijo, escucha, ándate un poquito más a la derecha ahí. Ahí sí. Escucha.
3: A ver. Ay, querido, te puedo escuchar de vuelta, voy volviendo ya para Osorno. Ahí estás junto a Luis Lagos. Hola, ¿cómo está ahí? Oye, Luis, cada rato se va y tú, carita, estás ahí todo el rato.
0: Sí, pues, es que ese es el trabajo en equipo.
1: Lo que pasa, amigo, que estaban vencidos.
0: Hay que apañar aquí, pues obvio, el trabajo en equipo siempre.
1: Me voy a cada rato.
0: Berito, ¿dónde está la Berito?
4: El alcohol, la gasa, el alcohol, como decía, pachicurita, yo ando en una tijerita, una aguja con hilo. También ando, por si acaso, oye, carito, se te ofrezca la oportunidad, unos buenos condones también. Yo ando con esas toallas húmedas también, por si acaso.
0: No, yo aquí ya no doy más de roja, oye, ¿qué voy a hacer aquí?
1: No, te pasa.
0: Ay, Berito. Sí, es importante que el botiquín esté completo. el extintor tiene que tener la fecha de vencimiento, tienen que revisarlo porque no puede estar vencido, porque si está vencido, el

0: extintor no le va a servir para una emergencia. Tienen que tener sus triángulos que tienen que colocarlo en caso de quedar en pane. Tiene que tener su chaleco amarillo. ¿Qué más? Todo porque se cortó el pelo hoy día. Te vas a tener que subir una...
1: Ah, no, si yo me corté el pelo...
0: Ay, vas a tener que subir una foto con tu pelo cortado. Oye, oye, y tú, Anita, salieron aquí un montón, como 20, dice, yo también tengo en el botiquín.
1: ¿Ven? ¿Ven o no?
0: Ah, no. Aquí vamos descubriendo todo.
1: Oye, Yasmín, ¿por qué me puso eso la Yasmín ahí?
0: No sé, yo no digo nada ahí. Besitos, Jazz, besitos.
1: Ya.
0: Ahí no me meto nada, yo no sé nada, yo ahí. Huele a peligro. Mira, me dijeron, quedé como la curaculacha, como no sé cuántos meses, porque me equivoqué en decir curar. Esa misma. Después era el Jerónimo. Ahora, ¿qué se viene? Te volviste a caer por la rechupaña, ¿no? Qué caro que camina tan re mal, oiga. Te anda puro trompezando. Ah, no. 22, 23. ¿Tienen lo mismo en el botiquín? Ah. Pero eso no está en la ley de tránsito 18.290 en el artículo que nos dijo Panchito. Ay, ay, ay. No, yo tengo cosas de emergencia, pues. Una herida, todo. Laderito lleva hasta la casa completa y le puso hilo, aguja, colación. Tiene de todo en el botiquín. Tiene colación en el botiquín. Ay, Verito. Ya. Ay. Saludos para la Claudita, para la Arita, dice que también. Llega toallita húmeda. Sí, pues cuando uno va con los niños igual hay que llevar ahí porque se manchan las manitos. Se manchan las manitos, hay que limpiarle la carita. Siempre las toallitas húmedas salvan ahí. Eso es verdad. O cuando hay que arreglar algún desperfecto en el vehículo y de repente uno tiene, no tiene dónde lavarse las manos, igual. Es importante. Pero ¿cómo va a llevar dulce en el botiquín? Ah, ¿cómo va a llevar dulce en el botiquín? Ah, por si hay alguna persona diabética. Ahí está. Por si hay alguna persona diabética, por eso lleva dulces en el botiquín. ¿Qué le pasó a Luis? ¿Se cayó otra vez? Por Dios, el niño bueno para caerse, por Dios. Ya déjame cerrar esta cuestión aquí, espérate. Yo abro de vuelta el Sonopus. Ah, pero aquí nos están acompañando todos nuestros amigos, así que no hay problema. Huele a peligro. Ahí sí. Ahí sí. Llegó de nuevo. Mira, tú lees esa parte. Ahí.
1: Ah, sí. Amiga, yo igual ando trayendo lo mismo.
0: ¿Pero y qué llevan ahí? Ah, los dulces, caramelos.
1: Sí, es que a mí me gusta, mira, digo algo, a mí me gusta una alca.
0: Ah, pero
1: eso, yo siempre compro.
0: Pero es que eso puede ser, ponte tú, para una persona que sea diabética, que le baje el azúcar.
1: No, no es necesario.
0: ¿No es para eso?
1: No, ¿y por qué, otras cosas?
0: ¿Y por qué andan con caramelo en el botiquín?
1: O sea, yo ando con caramelo, mira, yo ando trayendo mínimo 3 paquetes de eso. Por si acaso.
0: Porque si tú a mí me preguntas,
1: vamos a preguntarle a nuestros auditores.
0: Yo diría.
1: Más de alguno de nuestros auditores.
0: Ya.
1: Anda trayendo. ¡Hol!
0: Pero ¿para qué? Si yo me imagino que lo más lógico.
1: ¿Sabes cuál? Hol negro. ¿Me gusta?
0: Sí.
1: Yo siempre voy a cualquier parte donde vaya. Voy a comprar un, no sé, pan, cualquier cosa. Me da un hol negro, por favor. siempre ando trayendo en el auto.
0: Pero es que eso generalmente
1: tengo en la casa.
0: Ah, pero para el aliento, ese tipo de cosas, me imagino.
1: Ayuda para eso.
0: Claro, si no se alcanzan a lavar los dientes en la mañana. Y lo otro que
1: No, es que menos ande con la boca de onda. No, eso. Pero nos cuidamos. Cuando estamos resfriados también te ayuda mucho.
0: Con la boca de onda.
1: Te deja refrescado. Te da un aliento. Una frescura total. Te da un frío ahí.
0: Es que para cualquiera que no se lava los dientes, claro, obvio.
1: Y terminamos.
0: Ahora, importante para cualquier persona que tenga diabetes. ¿Saben qué es bueno? ¿Sabes qué es bueno? Mira, no se me había ocurrido. Pero para andar con caramelos o un chocolate o algo. Mira, tiene un tazón de 0.7. Porque pueden ahí, alguna persona que sea diabética y le baje el azúcar, salva bastante. Así que también es importante tener siempre algo dulce, porque a los diabéticos cuando les baja el azúcar es complicado, porque les puede dar,
1: a mí se me baja mucho
0: el
1: azúcar,
0: les puede dar hasta un coma diabético, así que hay que preocuparse ahí.
1: Por y eso me sube mucho el azúcar a mí.
0: Este audio lo escuchamos.
2: Por Dios, Luis se ha ido como 3 veces y la carita sigue ahí. No sé qué conversaciones y media interferencia aquí en la carretera, escucho preservativo. Se fue Luis.
0: Ya, porque ahí sí, yo te voy a echar la culpa a ti, si no, ¿verdad? Yo no digo nada, yo no he dicho nada. Dale, ¿viste? Oye, qué mejor lunes con todo.
1: Qué mejor.
0: Aló, buenas tardes.
3: Esta era la señorita Huele a Peligro. Chao. La quiero mucho. Chao.
0: Ay. Ya, estamos con todo. No se nos queda ningún audio. Ya,
1: no.
0: Yo me despido. Un besote grande. Ay, más no. Roja que llego a dar calor con mi cara aquí como estoy.
1: Gracias.
0: Pero un beso grande. Ay, se fue la pachea. Ahí está, buena.
1: Ya.
0: Buena. Ya.
1: ¿Me voy a la música acá?
0: Sí, por favor, porque tengo que despegar en lo que ya. Se me pegó aquí, que todavía no lo despego.
1: Se le pegó. Ya.
0: Se me. Ya.
1: Chao.
0: Un beso. Chao.
1: Besito. Ya, yo sigo. ¿Ahora?

0: vamos a recargarnos de energía y volvemos. Yo soy un 7. ¿Y tú?
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0: listo, señora, sí, señor.
1: Hoy es la 1 de la tarde con 36 minutos. Ya, hoy estamos listos. Usted quiere vender, quiere permutar, quiere regalar, quiere dejar su aviso económico. A esta hora de la tarde, ¿quiere cambiar al marido, señora? Que más de alguna quiere hacer un cambio radical también. También le hacemos un saumerio. Yo le puedo hacer un saumerio. Me enseñaron a mí en una parte a hacer saumerio. Ya, chiquillos, estamos listos. Sí, usted ya puede programar, dejar su aviso económico, como lo hace nuestra amiga Julie, que nos manda su mensaje a esta hora de la tarde. Mira, escuchamos a la Juli.
2: Radio 7, buenas tardes. Se vende una lavadora marca Samsung nueva, capacidad 13 kilos en 240 mil pesos. Se vende un pantalón térmico de varón XL en 14.500, color negro. Tratar al fono 976-28-74-21. Gracias.
1: Hoy ahí está la visita de nuestra auditora. Un besito tremendo para ti. De nada, ahí está tu aviso económico. Hola, Berito, Berito. ¿Cómo vas, Berito, Berito? ¿Cómo anda usted, señorita? ¿Cómo le va en esta tarde? ¿Almorzó? ¿Se comió el postre? Todavía no. No, todavía no. Ay, ya. Saludos para ti, un besito tremendo. Que te vaya bien. ¿Quién más por ahí reportando a esta hora de la tarde al más 56-64-221-7191? Saludamos a todos nuestros amigos de la locomoción colectiva. Saludamos a la Claudita. Oye, un ratito más le vamos a preguntar a nuestros auditores. O inmediatamente me dicen. No, a la vuelta. Vamos a la música, a la vuelta. Todos los mensajes, pero muy fácil. Yo quiero saber qué andan trayendo en su automóvil, en la guantera, chiquilla, chiquillo. ¿Qué es lo que usted tiene en su guantera en este momento? Revísele inmediatamente y me nombra todo lo que tiene en la guantera. Tiene toallitas húmedas. ¿Qué es lo que anda trayendo en la guantera? Vuelta, lo reviso. A la vuelta, chiquis. Oye, nuestro amigo de la locomoción colectiva, ¿qué anda trayendo? ¿Alguno anda trayendo por ahí? Los pillamos vos, compadre.

0: esta jornada. El día de hoy, día lunes 27 de junio. Aquí en la 105.5. Radio.7. A ver qué nos dicen por acá.
1: Comienzo de semana para usted y todos los puntos. Siente, está lloviendo aquí en Los Ángeles. Saludos, saludos, Luisito.
0: Oye, saludos a nuestra auditora de Lodit de Los Ángeles. De Los Ángeles, California. No. Pero ella lo está escuchando de la ciudad de Los Ángeles. Tengo el agrado de conocer Los Ángeles, muy bonito. Estuve un tiempito allá en punto 7 de Los Ángeles. Lo pasé maravilloso. Lo único malo, que el locutor me invitaba mucho a carretear. Yo como no carreteo,
2: no,
0: yo no salgo. Más encima estaba tan soltero que no quería salir, amigo. No. Yo no salgo, de verdad. Llevo exactamente no saliendo como un mes. Salgo, pero salgo acompañado. O si no, después... ¿Dónde estáis, maldito? Vamos a escuchar audio mejor. A ver, hola.
3: Hola, Luchito. Hola, ¿cómo estáis?
4: Hola, ¿cómo estáis? ¿Cómo andan?
5: No, y ahí le van a decir, ¿dónde estáis, maldito ruedo?
0: Que me han dicho, me encontramos de repente y me han dicho, ¿a dónde estáis tú? ¿A dónde andáis?
5: O te van a decirte, ¿dónde estás en mare?
0: Ya me ha pasado. Vamos a escuchar más mensajes a esta hora. Por acá me dicen que se arrienda una casa en pasaje Huisca. Nombre de gato parece este pasaje. Pero es el pasaje Huisca número 2 en Rahue Alto. Tiene dos dormitorios, living, comedor, cocina y patio grande, cocina amplia. Y el teléfono para nuestra amiga María Delia, que está dejando su aviso: 962-41-3154. 962-41-3154. Hola, muy buenas tardes, Luis Lagos. Saluditos. 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El WhatsApp, el más 569-3633-1195. Saluda a nuestra auditora. Oye, me gustó tu pelo, amiga. Me gustó su pelito. Ya. Oye, recuerda también que puedes venir a dejar tu aviso acá a la radio en Manuel Rodríguez, 741, acá en Osorno. Manuel Rodríguez, 741, usted venga a la radio, nos deja su aviso económico a esta hora de la tarde, ¿ya? ¿Vale? ¿Qué me envían por acá? Ya, pero por favor, ¿por qué dicen?
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4: Vuelve el perro arrepentido.
0: Vuelve el perro arrepentido. Yo soy el perro arrepentido, ¿ah? Como que voy y vuelvo. Yo soy el... a mí me gusta ser perrito, ¿ah? Sí, me gusta... Perrito.

0: a esta hora. ¿Qué andan? ¿Con qué andan en el botiquín? ¿O lo que andan trayendo en la guantera, chiquillo? ¿Qué es lo que andan trayendo en la guantera nuestros auditores? Nuestras auditoras a esta hora de la tarde. Revise su guantera ahora mismo, chiquillos. ¿Qué andan trayendo en la cartera, la chiquilla? ¡Qué peligro! Y nuestros amigos, ¿qué andan trayendo ahí en el bolsito? ¿Qué es lo primero que uno saca? Saca cuando va a salir, po. ¿Qué es lo primero que no se te puede olvidar? Porque más de alguno dice, ¡oh! Se me quedó esto. ¡No! Y se devuelve de nuevo. ¿O no? A mí lo primero que no se me puede quedar es el celular. No. El celular ni jodiendo que se quede en la casa. Más de alguno le ha pasado, ¿o no? Que se le quede el celular, la billetera o alguna cosa muy importante. ¿Cierto? Sí, es más de alguno. Nuestros auditores. Una vez yo salí a trabajar en locomoción colectiva y se me quedaron los documentos, chiquillos. Y justo me... ¡Oh! Dije, jodí, aquí mismo estoy. Lo primero que hice, conversé con el amigo carabinero. Muy buena onda. Justo escuchaba la radio, parecido. Yo en ese tiempo estaba en Valdivia. Me dice... Hola, muy buenas tardes, documentos, por favor. Y ahí le conversé que se me habían quedado en la casa. Me dijo, ¿sabe qué? Dese la vuelta y va a buscar inmediatamente los documentos. ¡Ay, ay, ay! ¡Qué responsabilidad, hombre! Pero más de alguno se le ha quedado algo. Ya, por acá, Armin, ¿cómo estamos?
1: A mí una vez se me quedó el hijo mayor. Ay. Y yo pensé que se había subido el auto atrás y nada, pues abrió la puerta, dejó la mochila nomás y cerró la puerta y llegué y partí, no me di cuenta que no se había subido. No. Después me llamó por teléfono y me dijo, tío, ¿por qué se fue y no me esperó? Y yo le dije, venga, pero si tú venías atrás, te subiste atrás y con el espejo no venía. Y no es chiste, el hijo de mi señora, por eso me dice tío.
0: Ah, por eso. Tuve que volver a buscarlo. Oye, pero ¿cómo tanto, amigo? Mire por el espejo a ver si está o no. ¿Y usted pensaba que a dónde iba, en el maletero? Oye, ¿cómo te fuiste a distraer, hijo de tanto, por Dios? Saludos a nuestro auditor que está ahí en sintonía. Oye, algunos de verdad que son bienes. Sí. Son muy bienes. Ya. No, por favor. Sí, son bienes distraídos. ¿O no? O algunos son muy... Ya. Ya, va a decir, no, pero ¿cómo? ¿Cómo eso? ¿Qué significa son muy...?
1: Es que ya apurado la pega, y le dije, apúrate, niño, súbete rápido. Y este llegó y abrió la puerta de atrás, tiró la mochila y cerró. Yo nunca pensé que no se había subido. Y yo ahí salgo. Ay.
0: Ay. ¿Usted? No, estamos en prueba, ¿no, verdad? Sí, con ese tío. No quieren más. No, yo, bro. Es que me recuerda a alguien. Yo tengo un amigo que también le pasó lo mismo. Que fue a buscar a su hija al jardín y se fue con las tías. Sí. Ya, no, no es el chino, ya, no. No es el chino que se fue allá. No era ese, no. No. Ya, ¿saben qué? Me voy a la música a la vuelta. Tenemos más historia en la radio. Ay, ay, ay. Perderme contigo. 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Esto en versión salsa. 3 minutos para las 2 de la tarde. 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
1: 2:05, revisamos el boletín informativo aquí en radio .7. Encuentran cuerpo en Río Rahue que correspondería a hombre desaparecido hace más de un mes en Osorno. Aquí, a 3 kilómetros del puesto de control instalado de la cercanía del Río Rahue de Osorno, en la región de Los Lagos, fue encontrado el cuerpo de un hombre durante este domingo. Preliminarmente correspondería a Carlos Obrieve, de 46 años, quien se encuentra desaparecido aproximadamente un mes. Fueron voluntarios de la unidad de búsqueda y rescate de Osorno quienes encontraron el cuerpo mientras realizaba labores de rastreo, por lo que solicitaron la presencia de carabineros para notificar el hallazgo. Así lo informó el presidente de la UBRO, Leopoldo Rojas, quien detalló que lo anterior se logró gracias a un trabajo coordinado con la UBRO de Río Bueno, Osorno. Además comentó que el trabajo de las entidades se concentraron en el cauce del río Rahue y también del río Bueno.
2: En un trabajo en conjunto de personal de rescate de UBRO Río Bueno, UBRO Osorno y UBRO Quilacahuín, el trabajo que ya se venía realizando desde más de un mes, constantemente en lo que es el cauce del río Rahue y el río Bueno también se estuvo trabajando, se dio con el paradero de un cuerpo que se encontraba en la ribera sur.
1: Según detalló, el personal de la búsqueda realizaba labores de rastreo desde hace un mes en el sector donde fue visto por última vez Carlos Uribe.
2: El hallazgo se produce después de también haber pasado un tiempo en los cuales, en un proceso natural, los cuerpos que se encuentren sumergidos tienden a flotar, siempre que no estén enganchados por ahí. Entonces el personal que estaba trabajando ya continuamente en esta búsqueda realizan este hallazgo de un cuerpo. Todavía no se sabe a quién pertenece, ya que eso lo tiene que determinar el trabajo policial.
1: Por su parte, una vez el carabinero que inspeccionó el lugar, solicitó la ocurrencia de la fiscalía y al servicio médico legal para el levantamiento del cuerpo y las pericias de rigor. Considerar que es preliminarmente el padre Carlos Uribe y Juan Carlos confirmó las vestimentas que corresponden a utilizadas por su hijo al momento de la desaparición. En otras informaciones, a esta hora de la tarde investigan homicidio de hombre en sector Ovejería Bajo de Osorno. La víctima recibió múltiples puñaladas. Sin detenidos se mantienen las diligencias para ubicar a los autores o al autor de la muerte de un hombre de 45 años. El hecho ocurrido en sector Ovejería Bajo de Osorno, en la región de Los Lagos. La Brigada de Homicidio de la Policía de Investigaciones PDI continúa recabando información para establecer la dinámica de un hecho que se habría tras una discusión. En conversación con Radio Bio Bio, el comisario Alejandra Ramírez, a cargo de las indagatorias, confirmó que el cuerpo de la víctima evidencia varias heridas cortopulsantes. En el lugar se encontró un hombre de 45 años de edad, el cual presentaba múltiples lesiones cortopulsantes, de las cuales produjeron su muerte. En tanto, en contexto, en el mismo como los autores del hecho todavía son materia de investigación, personal de turno continúa trabajando, recabando antecedentes, detalló. El registro de cámaras de las instalaciones del sitio del suceso, como declaraciones de los testigos, son determinantes para llegar al autor de la mortal agresión que terminó con un hombre de 45 años. Identificado como Rodrigo Peralta Barría, quien mantenía domicilio en las instalaciones donde ocurrió el crimen. Incendio afecta a 2 viviendas en toma ilegal en sector Franque de Osorno. Una de las casas terminó completamente destruida, mientras que la segunda sufrió daños provocados por las llamas por parte de sus paredes y entretecho. sobre precarias viviendas emplazadas en una toma ilegal. Fueron ubicadas al costado de la avenida Héroes de Concepción, frente a la planta Soprole, en Franque. Resultaron dañadas por acción de fuego tras registrarse un incendio en la tarde del jueves. La emergencia se registró durante minutos antes de las 13:30 horas, que obligó al despliegue de diversas compañías del Cuerpo de Bomberos de Osorno, cuyos voluntarios trabajaron para evitar el fuego que se propagara a las construcciones colindantes. Te comento que a esta hora en Osorno tenemos una temperatura de 8 grados, la humedad del 92% y el viento 10 kilómetros por hora. Dos de la tarde ya con 10 minutos, ha sido todo el boletín informativo aquí en Punto 7.
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0: ¡Ay, qué romántico! ¡Qué romántico a esta hora! ¿Quién te dijo? ¡Ay, yo no canto! Sí, yo no canto ni en la ducha, voy a cantar. ¿Quién te dijo eso? ¡Luis Fonsi! ¡Que me gusta Luis Fonsi! Sí, por eso me pusieron Luis a mí, ¿ah? Luis Fonsi, yo creo. Tengo un parecido a Luis Fonsi. Ya, ¿dónde la viste? No, yo tampoco creo, Luis Fonsi, qué romántico a esta hora. Sí, un tema bien romántico lo que sonaba a esta hora acá en la punto 7. Saludos para todos nuestros auditores, auditoras que están en sintonía. Luis Fonsi, ¿quién te dijo eso? Oye, ¿buen tema o no, señor productor? Bueno, bueno, bueno, bueno. No, no, no, ya. No, no, no, no. Lo otro tema que me gusta a mí es, mira. Oh, ¡qué buen tema! Me gusta Luis Fonsi. Yo soy bien romántico. Aunque usted no lo crea, yo soy romántico. ¿Cómo dice?
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0: Ay, ay, ay.
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0: lo manco. Ay, espérame, dame un segundo porque acá está ahí. Vamos a cerrar esto. Sí, porque eso es lo que está haciendo interferencia. Ahí está. Yo no me doy por vencido. Vamos por acá. A ver qué me dicen. Hola.
3: Buenas tardes, amigo Luchín. ¿Cómo estáis?
0: Hola.
3: Saludito, que tengo bastante programa el día del lunes. Vamos a ver. Saludos a 3.7 de Torno, un abrazo tremendo, Luchín.
0: ¡Oterno!
3: Mira, como estoy jugando Luis Fonsi. Luchín.
0: Sí, a mí me gusta lo romántico, amigo. Yo soy romántico, yo soy un hombre romántico. ¿O no? Un hombre bien romántico dedica el tiempo a su pareja.
4: Luchito, la canción de Luis Fonsi. ¿Quién te hizo eso?
0: ¿Quién te hizo eso? ¿Quién te hizo? Saludos a nuestro auditor. Oye, ¿qué otro tema romántico? ¿Ah? Que recuerden, a ver, que usted más o menos recuerde su retina y diga, oye, ¿sabes qué? Este tema me dedicaron hace mucho tiempo atrás. Oh, ¿cuál tema será? A ver.

0: puede ser. Esto no. Oh. Como este tema es como para picar cebolla, ¿eh? Sí. Yo cuando estoy, supongamos, no en la radio, después de las 7 de la tarde, 8 de la noche, me pongo a cocinar y pongo esta música. ¡Oh! ¡Ay! Me corto las venas.
1: Voy a hacer. ¡Ay, ay, ay!
2: Luchito, está más romántico que un chancho con certeza, po.
0: Amigo, lo que pasa es que estoy enamorado. Aunque tú no lo crea, amigo, yo estoy muy feliz. Oye, como que respiro con el alma. Sí. Qué lindo, amigo, está Marco Antonio Solía. ¿Y usted qué tema se recuerda, amigo? A ver.
3: Oye, Luchito, a mí una vez me dedicaron un tema.
0: ¿Cuál?
3: Tema de Los Temerarios.
0: ¿Cuál?
3: Y era más o menos así, a ver si hay que pensar un poquito.
0: A ver.
3: 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Si tú eras de otro. 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
0: Oye, ¿cómo se llama ese tema, amigo? ¿Cómo se llama ese tema? Oye, qué romántico. O este, mirá. ¡Oh! Más de alguno a esta hora se está pegando en la nuca. ¡Ay, ay, ay! ¡Qué lindo! El amor contigo. ¡Ay, ay, ay! No muy romántico a esta hora. No, no, no, no, muy romántico, no. ¿Cómo dice? A ver.

0: ¡Ay, ay, ay! ¡Qué romántico, hombre! No, acá son muy románticos en la radio. Oh, sí. Oye, están bien románticos los auditores. Acá no me dijeron que son románticos, ¿no? Chiquillo, ¿cómo se portan? A ver, queremos preguntarle a nuestra auditora. ¿Se portan bien los chiquillos, no? ¿Son obedientes? ¿Son románticos acá nosotros, no? ¿Ah? ¿Son románticos? Chiquillas, solamente mujeres. ¿Son románticos, no? ¿Las mujeres igual son románticas o no acá? ¿Sí? ¿O no? A ver, queremos preguntar si son románticas o no. ¿O no son románticos? ¿Son románticas? Mira, yo en Valdivia conozco muchas románticas. Muchas románticas, hermosas. Sí, por lo tanto son románticas, sí. ¿O no? Ya. Vamos a escuchar mensajes a esta hora. ¡Ay, ay, ay!
1: Vamos, Lucho, viste que vamos tan bien. Me va a dar sed de nuevo, por Lucho. Me va a dar sed, por Lucho.
0: ¡Ay, ya, amigo! Po. ¿A usted le da sed todo el día, po, amigo?
2: Buenas tardes, Luis, ¿cómo estás? Estamos escuchando la 10.7 con Claudita todos los días. Estamos románticos.
0: ¡Oye, sí, amiga! ¡Bloque romántico!
3: Si tú eras de
0: otro. ¿Qué dicen por acá? ¡Ay, ay, ay!

¿Quién me envió eso? ¿De verdad? ¿Te dedicaron esa? ¡Ah! ¿Me estáis? ¡No! ¡No te lo puedo creer! ¡Ay, ay, ay!

0: Le estamos buscando la canción. Oye, ya. ¡Ah! ¡Qué romántico, hombre! ¡Ay, ay, ay! Ya. Escucha, a ver, ¿tenemos la canción o no? ¿Sí? Está la canción por acá. Sí. Porque dicen, hola. Quisiera pedirle un favor grande. Dedicarle una canción con mucho cariño. ¡Ah! ¿De verdad? No, ¿se la dedicaron a quién? ¿Se la dedicaron? ¡Ah! No creo. ¿Sí? ¿De verdad te la dedicaron? ¿Está ahí en la acá o no? Dime que sí o no, po. Chesa. ¡Oh! ¡Ay, ay, ay!
1: Sí. Sí.
0: ¿Te la dedicaron?
1: Aquí estoy. Sí.
0: ¡Oh! ¡Llegó la romántica! ¡Oh! Oye, ¿de verdad te dedicaron esta canción?
1: Sí, fue David que me dijo te dedico a esta canción. Ay, qué lindo. Qué bonita. Mira, las únicas personas que a mí me han dedicado canciones en mi vida son el Pastor Garrocha.
0: ¿Ya?
1: Y David.
0: ¿Ya?
1: Eso.
0: ¿Y quién más?
1: Nadie más.
0: ¿No?
1: No.
0: Chiquillo, ya, póngase la camiseta de...
1: ¿Qué quieres que te diga, oye? Esa y, mira, aquí, ¿tienes ahí el computador?
0: A ver.
1: A ver, ¿dónde está el pastor? Ya. A ver, ¿dónde está el pastor? No lo encuentro, espera. Oye, esta canción es muy bonita.
0: Es muy romántica, como es que...
1: Yo siempre la escuché, pero nunca me imaginé que alguien me la podía dedicar. ¡Ah!
0: Yo voy a dedicar una canción.
1: Mira, y el pastor dedicó esta, pero no sé cuál es. Esta.
0: A ver. ¿Cuál?
1: Racking y...
0: ¿Dónde está?
1: Kingway.
0: Esa.
1: Esa. No sé cuál es, no la he escuchado nunca.
0: Ya, la voy a buscar. Dame un segundo.
1: Ya, yo voy a seguir trabajando en lo mío porque ya un ratito más te voy a buscar a la
0: luz. Siga trabajando nomás.
1: Ya, muchas gracias.
0: Usted es la mujer más trabajadora de la radio. Aunque esto no lo crean, la Carito acá saca la mure la radio. Si usted quiere conocerla, amigo o amiga, no tiene tiempo para nada.
1: Muy poquito.
0: Tiene que estar con ella en la radio. No.
1: Así que si alguien se adapta, yo feliz.
0: Ya, estoy buscando tu canción.
1: Ya, yo sigo. Oye, pero esta canción, ¿sabes que yo no escucho música romántica? Porque a mí me da pena.
0: ¿No? ¿Te da pena?
1: Sí, me da pena. Voy a
0: llorar. Yo le quiero dedicar una canción. ¿La puedo dedicar o no?
1: Sí, pues. Dedíquesela con todo el cariño del mundo.
0: Oh, yo este tema se la dedico a ella que está escuchando la radio a esta hora.
1: ¿Y cómo se llama? ¿Cómo se llama?
0: Se llama Aunque me muera, no dejaré a...
1: Daniela. Ya, me retiro.
0: A la Daniela.
1: Saludos, Dani. Saludos, Dani.
0: Manuel Turizo, una lady como tú.
1: Oye, pero qué lindo que a uno le dediquen canciones. Dani, lindo.
0: Estoy escuchando la radio.
1: Lo tienes loco este chico. Lo tienes loco, oye. Así que disfrútenlo, pásenlo lindo.
0: Te mando el beso, mira, ahí está. Ay, ay, ay, espera. Oh, se mandó el meo bajo. No, íbamos tan bien.
1: Fue mucho amor, fue mucho amor.
0: Como que...
1: Te salió la...
0: Besito, María. Ahí está.
1: Saludos para la Dani.
0: Me puse hasta nervioso, estoy tiritando aquí.
1: Sí, así te escucho, así te escucho.
0: ¡Estoy tiritando!
1: ¡Qué lindo!
0: Primera mujer que me... Nadie me ha visto tiritar, Carito.
1: No, pero qué lindo sentir esas cosas bonitas, es maravilloso.
0: Primera mujer que me hace tiritar.
1: Mira, pero qué bien, pues, qué bien, me alegro mucho.
0: Ojalá que sea la última.
1: Yo creo que sí. Yo creo que esta vez es. Así que dele nomás con todo. Disfruten el amor, el cariño. Disfrútenlo al máximo.
0: Ya, Carito. Vaya nomás. Gracias.
1: No. Un besito. Ya. Chau, chau.
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3: Es que lo que sucede con la señorita Carolina Collao es que es tan bella, es tan dulce, es tan buena, tiene un desplante tan grande y una voz tan avasalladora que cohíbe a sus pretendientes. lo he escuchado ahí. Yo no voy a quemar a nadie, pero he escuchado en colectivo y en micro. Me encantaría conocerla, me gustaría invitarle a un café, pero ¿qué se va a fijar en mí, tan bella mujer? Dicen los varones, se cohiben con tanta belleza. Yo le dedico una canción a mi bella esposa, Leandra. Siempre, bueno, chiquilla, ahí si la pueden agregar a la parrilla de ustedes. La otra fe, perfecta para mí. Te amo, querida. Eso es que estás escuchando y no puedes mandar.
0: Ya, ¡vamos a la música! Manuel Turizo.
1: ¡Qué lindo!
0: Mira cómo te dedica, cómo te tiran flores.
1: Oye, pero qué linda la canción que le dedicó Leonardo a Leandra. Sí. Muy linda.
0: Yo quiero que todos nuestros auditores manden ahí unas flores a la carita de la radio.
1: Ay, nada.
0: Un ramo de flores, especialmente. ¡Llegó el patrón! Súbele un poquito. Ay, sí, gracias.
1: Perdón, la costumbre, la costumbre. Perdón, si aquí tengo que tener las manos arriba, las manos arriba.
0: Mano arriba.
1: Mano arriba, mano arriba.
0: La música.
1: La policía, la policía.
0: La policía.
1: La policía.
0: Oye, ¿qué? Pero para que le lleven un ramo de flores ahí.
1: No, oye.
0: El patrón.
1: Oye, Luis. Esta tarde aprovechen de hacer una tarde romántica. Póngale usted todo el amor, usted que está enamorado, va a tener toda la esencia maravillosa que para que le salga del alma y del corazón, para conquistar todos los corazones de nuestros auditores que están en sintonía, para ponerle mucho, mucho amor. Así que para ti, para la Dani, un beso enorme y póngale, póngale.
0: Voy a aprovechar.
1: Sí. No, pues vaya a buscar su colchón mejor, pues. ¿Qué anda ahí aprovechando ya? Mano arriba, Carolina, mano arriba, ya. Y va a meter las manos en la mesa, ya. Mano arriba, mano arriba. Póngale cariño, póngale todo y dedíquense las canciones y frases bonitas. Aproveche la tarde. Que brille el amor, que brille el amor.
0: Que brille, que brille.
1: Porque si no brilla el cielo y hay nubes, que brille siempre su corazón.
0: Ay, ay, ay. Ya, me voy a la música. Besito.
1: Un beso, que estén muy bien. Besito, chau, chau. Ahora sí me voy.
0: Aquí mismo.
1: Sí, yo también. Vamos a la música. Y ahora.

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0: 5.7. Somos la .7 acá en Osorno para acompañarte con pura buena onda, pura buena entretención a esta hora de la tarde. Oye, saludo a todos nuestros auditores que están en sintonía de la radio. Oye, Carito, dicen por acá, todavía está ahí en la radio. Yo te vi almorzando esta hora. Saludos, Luis, un abrazo. Oye, saludos para María Zúñiga, que está ahí en sintonía de la radio. Por acá, me mandan foto buena. Oye, que está buena esa foto, amigo. Oye, está buena la foto con IA. Sí. Muy buena foto con IA que los manda nuestro amigo ahí. Por acá, mira, dice hola Luis, te saluda María de la Carretera Austral. Que tengas lindo comienzo de semana. Gracias por la buena onda. Besito para María, que te vaya bien, María. Por acá, hola. Amigo, ese audio no se escucha. Oye, Rorro. No se escucha ese audio, por Rorro. Mándate otro, cómprate un mejor unos manos libres. Rorro, no se escucha, Rorro. Rorro, no se escucha. Sí, no se escucha, por Rorro. Saluda al Rorro que está ahí en sintonía de la radio. A esta hora de la tarde, somos la 105.5 para acompañarte con pura buena onda. A esta hora.
1: Aló, aló, aló, aló. Ahora sí,
0: Rorro.
1: Sí, escucha. Un saludo para ti, para todos los radios. Escucha, para todos los 7. Yo soy un 7. ¿Y tú?
0: Ena.
1: Y obviamente un gran saludo a mi gran amigo, el muerde almohada del Francisco.
0: ¿Ya? ¿El muerde qué? ¿Muerde almohada? Oye, saludamos a la gente que está en TikTok a esta hora. Oye, le mandamos un abrazo tremendo para todos nuestros amigos de TikTok que están ahí en sintonía. Sí, espérame, vamos a ajustar un poquito la pantalla. Porque estamos muy anchos. Ahí sí. A ver, ahí sí. ¿Ahí sí o no? Sí. Saludos a nuestros auditores que están ahí en sintonía. Hola, hola. Hola, hola, ¿cómo están?

0: por acá. Buena viejo, saludos. Nelson Barría. ¿Cómo estás, Nelson? Saludos, saludos, Nelson. Oye, por acá, los siguen mandando mensajitos a Ana María. Hola, Luis, saludos para todos los auditores. Saludos para ti, un abrazo. ¿Cómo estás, Dorca? Saludos. Saludos, saludos. Están ahí en sintonía de la radio a esta hora de la tarde. ¿Quién más se reportando a esta hora? ¿Nos vamos al TikTok un ratito? Vamos al TikTok. ¿Qué nos dicen a esta hora en el TikTok? TikTok, TikTok. Vamos al TikTok, a ver. Manden su mensaje. +56 642 217191. Buena viejito, saludos. Hola. Hola, ¿cómo están? ¿Cómo andan a esta hora? Mira, vamos a ampliar un poquito. Ampliemos la pantalla. Ya, ahí, ahí sí. ¿Cómo se ve? ¿Se ve bien, chiquillos? ¿Se ve mal? Díganme. Bueno, manden su mensaje ahí. Ya, por acá.
1: Mejor vamos a vernos en un TikTok. TikTok.
0: ¡Ah, un tintón! Ya, saludos a nuestros auditores. Sí, súper bien, súper bien. Maravilloso. Por acá.
2: Yo, el único Luis, el único romántico me gusta a mí. ¿Cuál? Ese que tocaron hace poco, ese que dice.
0: ¿Cuál?
2: Me quedo callado.
0: Ya, mejor que ese callado, amigo. Es lo mejor. Quédese callado nomás, amigo. Saludos, saludos para usted, amigo. Que le vaya maravilloso. Saludos, saludos. Buena, buena, compadre. Buena, buena, compadre. Buena, buena, compadre. Buena, buena, compadre. Buena, buena. Ya. Oye, saludamos a todos nuestros auditores que están en sintonía en la punto 7.
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0: Ya. Oye, por acá mi saludo, Luchito. Que tengas buen día. Gracias. WhatsApp totalmente habilitado. +56 642 217191. Por acá, mi saludo, Luchito. Que tenga lindo día. Gracias por la buena onda. Gracias por ahí estar a esta hora. Buena. Por acá, Hansel. ¿Qué nos dice? A ver.
4: Por eso que lo pusieron Luis. Y me llamo Hanselito Luis.
0: Ah, por eso. Te la diste. Ya, oye, por acá me dice mejor me quedo calladito. Sí, amigo, se ve más bonito. No, mentira. Sí. ¿Cómo está Luchito González? Lucho González, saludos. Buena, buena, compita. Buena, buena. Leito.
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0: ¡Buenísimo, amigo! Saludos, oye, Leito, estoy de cumpleaños, miércoles, por si acaso. Ya, estoy de cumpleaños, amigo. Me falta un perfume, ¿ah? ¿Eh? Por acá, gracias, Luis, que tenga lindo día, de nada. Saludos, por acá.
6: Sí, te plana Claudia que venga a almorzar. Calvan, Luis.
0: Oye, ya vos, Claudio, anda a almorzar, hombre. ¡Apúrate!
5: Tomo nota, Luis, tomo nota. ¿Alguna aroma perfumada en predilecto que tengas?
0: ¿Cómo? A ver, no le escuché bien, a ver.
5: ¿Algún aroma en predilecto que tengas?
0: No tengo ninguna, amigo. A mí me gustan los perfumes dulces. ¿Cuál tienes por ahí? A ver. A ver si te puedo comprar un perfume, amigo. ¿Puedo comprarte un perfumito? Sí, porque. A ver. Estamos pasados cebolla a esta hora. Ya, Oye, por acá me dicen, hola, muy buenas tardes, Luisito, quiero pasar un avisito. Vendo pasta de ají de cacho de cabra ahumado a 2,000 pesos el frasquito. Me pueden hablar al WhatsApp, más 569-6501-0564, más 569-6501-0564. Con Margot, gracias, que le tengas una linda tarde. Gracias, igual, saludos para ti, Margot. Muchas gracias por dejar tu aviso. Ya, chiquillos, vamos a recordar viejos tiempos.
3: ¡Oh! ¡Héctor el Bambino!
0: ¡Héctor el Bambino!
3: ¡Presenta!
0: ¡Presenta! ¡Looney Tunes y Noriega! ¡Héctor el Fader! ¡Déjala caerte el pejo! Oye, saludo para Antonio, Antoñito. Saludo, Luchito, aquí desde Calbuco. Buena, Calbuco.
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0: Como la Punto 7. Día a día, lunes. Más prendido que tele, noyero.
2: ¿A poco que ni

0: Tito el Bambino. Ah, no, no.
1: No speak English.
0: No.
1: Papá, oíte.
0: Oíte. ¿Cómo? Deja de caer este lugar.
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0: Oye, estamos más prendidos que Tele Nochero hoy día. ¡Ay, ay, ay! Se nota que estamos llegando a fin de mes. Se nota. Deja caerte el peso. ¡Vamos! ¡Súbele el volumen a la punto 7!
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0: ¡Déjala caerte el peso! ¡Ay, Yomo! ¡Déjala caerte el peso! ¡Sa! ¡Sa! ¡Estamos en vivo! Oye, chiquillos, antes de ir a la pausa comercial, ¿alguien más tiene algún avisito económico? ¿No? ¿Nadie más? ¿Estamos listos? Ya, estamos listos. No, después me va a decir, no, me faltó... Estamos listos entonces con los avisos económicos. Saludos para... ¿quién? No sé. Toñito, ¿qué pasó, Toñito?
4: Estás más prendido que sirena de micro, Luchito. El tiki-toki.
0: Bueno.
4: Oye, Luchito. ¿Cuándo pagan?
0: El viernes, amigo.
4: Yo que tengo que entrar el día en la noche. ¡Cuec!
0: ¡Oh! Amigo, el viernes pagan, amigo. El viernes canta Gardel, qué rico. ¿El viernes o no? ¿Batón lo van a pagar hasta el lunes? ¿Por qué, hijo, por Dios? Oye, saludo a Los Ángeles que están ahí. Carlito Andrés, buena, Carlos Andrés. Hola, Los Ángeles. Yo no soy de Los Ángeles, amigo, yo soy de Osorno, amigo.
5: Luis, espera, tengo aquí a alguien que quiere darte un aviso.
6: Luis, yo vendo mi huevo a 3,000 pesos. La docena.
0: ¡Ah! Vende huevito. La docena a 3,000 pesos. Ya. Oye, si lo llamamos, Leito. Llamémoslo, vamos. Llamémoslo, auditor. Estamos llamando. Este llamado al auditor. Estamos llamando. ¡Aló! Hola.
5: Hola, Luis.
0: ¿Cómo están? ¿Bien?
6: Sí.
0: ¿Sí? Oye, ¿qué estáis vendiendo?
6: Huevos a 3,000 pesos la docena.
0: Oye, están muy barato. Muy barato. ¿Y cómo te pueden contactar? ¿Cómo te pueden hablar?
6: El número de mi papá.
0: Ya, al número de tu papá.
6: Sí.
0: ¿Y se lo sabe,
7: al
0: o no?
7: Más 569.
0: ¿Ya?
6: 862.
7: No, ese no es.
0: ¡Ay, ya botaba bien! Ya, ahora sí. ¿Cuál es el número de teléfono?
7: 900-4693.
0: Al 9.
7: 900.
0: ¿Ya?
7: 4693.
0: Ya, lo anoté por acá. 900-4693.
7: Sí, correcto. Así
0: ya,
7: que ahí nos
0: ahí
7: pueden
0: lo dejamos
7: anotadito. Al WhatsApp.
0: ¿Ya?
6: Y lo vendo a 3,000 pesos.
7: Mira. Y le entregas el día sábado.
6: El sábado lo entrego.
0: Mira. Oye, ¿qué voy a hacer con la plata que ganes?
6: La voy a guardar para comprar lo que yo quiera.
0: Mira, ¿qué te gustaría?
6: No sé, pero también compraría algo para mi hermano, un dulce.
0: Mira, Kelly. ¿Qué edad tienes tú?
6: 8 años.
0: ¿8 años? ¿En qué curso vas?
6: Tercero.
0: ¿Y cómo te va? ¿Te va bien en las notas o no? Ahí nomás. ¡Oh! Ya, lo bueno que vas a clase, ¿no? ¿Te gusta ir a clase, no?
6: Sí, para averiguar mis notas.
0: Mira, qué bueno, que les vaya bien. Te mando un beso, un abracito, ya. Que te vaya muy bien.
6: Okay.
0: cuídate.
2: Gracias.
0: Un abrazo para ustedes, que estén bien. Saludos, Leito, amigo. Okay. Que le vaya bien.
2: ¿Ya?
0: ¿Cómo?
2: Le manda saludos a mi gallina.
0: Ah, ¿cómo no te escucho bien? A ver, ahora sí.
2: A mis gallinas le mandas un saludo.
0: ¡Ah! Sí, pues ¿cómo se llama tu gallina?
2: Gallileta, pinta de gallo, cuello flaco y amiga de Gallileta.
0: ¡Oh! ¡Son hartas! ¡Son hartas! Oye, saludos para ti y para tu gallina, ¿ya?
2: Ok, ¿ah? Chao.
0: ¡Chao! ¡Chao, Leito!
8: ¡Chao, que estés bien!
0: ¡Chao, amigo! ¡Chao! ¡Que te vaya muy bien! ¡Éxito! Oye, ¿llegó bien Osorno? ¿Todavía no llega?
8: ¡Estamos acá en Osorno!
0: ¡Ah, ya está en Osorno! ¿Cómo llegáis después de las 5? Yo dije, ¡ah, ya está en Osorno! ¡Ah, te viniste antes!
2: ¡Despertó mi hermano!
8: ¡Ah! ¡Vamos, chao!
2: ¡Chao!
0: ¡Ya, despertó! ¡Ya está, chiquillos! Oye, Luchito, mándame saludo a la Carito de la Pool del Pacífico, que ahí te escuchan todo el día. Oye, saludos grandes para ustedes, chiquillos. Saludos para el Pájaro Loco. Buena, buena, compita. Oye, por acá. Hola, muy buenas tardes. Le escribo para ver si tienen alguna visita de trabajo. Mi nombre es Viviana López. Cualquier cosita, muchas gracias. Viviana anda buscando peguita. Si alguien tiene algún datito de trabajo, chiquillos, si podemos ayudar a nuestra auditora a esta hora, lo puede hacer. ¿Cómo lo puede hacer? Se contacta con nuestra auditora que anda buscando peguita, Viviana López. Cualquier cosita me piden el número telefónico, no hay problema. Ahí me deja tu mensajito. Están vendiendo huevito entonces la docena a 3,000 pesos. Mira qué buena. Ayudemos la pyme. 9-91-00-46-93. Más 569-91-00-46-93. Ya, estamos listos con los avisos económicos. Ya pues. Súbele el volumen a la .7. Ese chico Trujillo es el conductor. ¿Qué le pasa? ¿Qué le pasa a mi camión? No avanza.

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0: La mejor compañía no se enfría. Vamos a una pausa y regresamos. 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

0: tanto, hijo, por Dios? Se pasó volando la hora. Oye, te comento que a esta hora acá en Osorno tenemos una temperatura de 7 grados. La humedad del 93%. El viento 11 kilómetros por hora a esta hora. Saludos para todos nuestros auditores que están en sintonía. WhatsApp totalmente habilitado. Para que usted nos mande su mensaje, nos diga de dónde está escuchando la radio, qué está haciendo a esta hora de la radio, dónde va a escuchar la radio a esta hora. Saludos para todos nuestros auditores, auditoras de la radio. Somos la Punto 7, acá en Osorno. Hoy estamos transmitiendo en TikTok. Si ustedes quieren irse rápidamente al TikTok, ahí está, ¿cómo lo puede hacer? Búsqueme como Luis Lagos Oficial. Ahí me pide inmediatamente. TikTok, ¿qué, güey?
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0: Saludos para Bastián, gracias por seguirme, Bastián. Saludos. Por acá, a ver, vamos a escuchar audio.
2: ¿Dónde está Deli? ¿Consulta está lleno de sonno? ¿Trabajando en el punto 7?
0: Es no. ¿Sí o no? Sí, pues estoy acá en la radio, pues, amiga. Estoy trabajando para ustedes acá en el sonno. Saludos, un abrazo, pero tremendote. ¿Cómo está Patricio? Saludos para Patricio. Buena, Patito. ¿Quién más por ahí? Dele tap tap a la pantalla. Dele tap tap a la pantalla. Hoy estamos a esta hora con pura buena onda. Te voy a acompañar hasta las 5 de la tarde aquí en la Punto 7.
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0: Somos la 105.5. Oye, vamos a saludar a la gente que está en TikTok a esta hora también. Vamos al TikTok un ratito a ver qué nos dice nuestro amigo de TikTok. Saludamos a la Eve, que está ahí en sintonía. Antonio, Claudita. Hola, Claudia. Bienvenida, Claudia. ¿Quién más por ahí? Muchos saludos desde Valdivia. Valdivia, qué lindo Valdivia. Me gusta Valdivia a mí. Valdivia. No, no, no, el mago Valdivia. No, no, la ciudad de Valdivia. Pablo, ¿cómo estás? Saludos. Saludos. ¿Quién más por ahí? Antonio le pone me gusta, maravilloso. ¿Quién más por ahí? Vamos, vamos, dele tap tap la pantalla. Dele tap tap la pantalla.
3: Que a lo mejor la amiga te quiere ir a ver, pues, Lucho. Ya, pues, atenti central. Atenti central.
0: ¿Y usted es central o no? Oye, saludo de San Javier. Claudia de San Javier. Oye, eso es la séptima región, ¿cierto? Claudia de la séptima región. Saludos cordiales, amigo Luis. Chico Campos por acá. ¡Mira, Chico Campos! Buena, un abrazo, amigo, a la distancia. Buena, buena, buena, buena, compita. Por acá, hola, Luchito. Hola, Andreita, ¿cómo está ahí? ¿Cómo anda? ¿Todo bien o no? ¿Andreita? ¿Todo bien o no? Carito, por aquí está. Felipe, ¿cómo está Felipe? Séptima región, región del Maule. Lo están escuchando a esta hora. Ya, TikTok totalmente habilitado. Para que usted nos mande su mensaje a esta hora. No diga dónde está escuchando la radio.
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0: Oye, saludos, dicen por acá. Saludos. Saludos al Fritanga. Bueno, Fritanga. Saludos, chiquillos. ¿Quién más por ahí reportando esta hora? ¿Cómo está ahí, Andreita? Pues manda tu mensaje de audio. Ah, encima ahí ya me puso Cristian Nodal. No sé por qué me dicen Cristian Nodal. Oye, saludos para mi hijo, Carlos. Sí, bailarín. Ven, bailarina. Para mí, mi hijo Carlos, de bailarín. Saludos. Oye, desde Santiago San Bernardo, un abrazo grande. Gracias por la buena onda. Saludos para San Bernardo. Están en sintonía de la radio. Vamos a la música, a la vuelta. Todos los mensajes, todos los saludos. Están en TikTok. Los que están también en el WhatsApp para reportar sintonía. Daddy Yankee.

son las 3 de la tarde con 19 minutos. ¡Ay, ay, ay! ¿Cómo pasa la hora? ¿Por qué te fuiste, Isabel?

0: olvidado. Vamos al aire. Ya. Oye, saludo a todo nuestro amigo. Ay, ahí sí. Es que estamos arreglando
1: el... ¡Anda el teléfono!
0: Ya, ahí sí. Gracias. Ya. Estamos transmitiendo el TikTok a esta hora. Ahí sí. Bueno. Oye, dice hola, te saludo a María de la Carrera Austral. Un lindo comienzo de semana. Gracias por la buena onda. Vamos al WhatsApp. Hola Luchito, ¿cómo estás? Aquí te saludo desde la... ¿Desde dónde? ¿Desde la Penny? Saludo ahí a nuestro amigo de la Penny, que dicen por allá. Por acá Hansel, ¿qué nos dice? A ver.
2: Saludo hasta abajo, ¿no, amigo Luchín? Póngale.
0: Vamos, le da hasta abajo, amigo, tener que bajar la silla. Por acá me decían que tenía un tono parecido a Javier Olivares. ¡Tócame la caracola! No creo. No, yo no soy Javier Olivares. ¡Javito! ¡Tócame la caracola! Ya. Por acá. Buena.
3: ¡Cachaste historia, Luchito! ¿Cómo no tenés tantas mujeres? Alias el chino, Lucho, alias el chino.
4: Y los
3: abrazos desde San Bernardo,
0: una gran... Buena. De San Bernardo. Lo que pasa, amigo, que tengo sí, soy medio chinao, sí. Pero no me digan el chino. Oye, ¿qué tal? Saludo, dice. ¿Qué tal? Dice Julián de Temuco. Dice, un abrazo tremendo, colega. Un abrazo para ti, Nati. Te mando un abrazo tremendo. Saludo a mi colega Julián Interactivo. Es Julián Interactivo. Ya, oye, lo tenemos que ir a la música. Pausa comercial. Pausa comercial. Y yo le voy a decir a nuestra auditora, auditores, vamos a decir, con buena música, el dial en Temuco, pero yo no estoy para Temuco a esta hora, estoy para Osorno, pero el dial en Temuco es la 101.7, y en Osorno 105.5. Saludos para ustedes, un abrazo tremendo, chiquillos, un abrazo tremendo. Ya, oye, vamos a la música. ¡Qué buen tema! Déjame un beso que me dura hasta el lunes. Pero el día lunes, po. ¿Hasta la otra semana? No, mucho. Vamos a la música, suena. Ahí está, hora de la tarde, aquí en la punto 7, ¿eh?

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0: No te desesperes, ya estamos de vuelta y continuamos aquí en la Punto 7.

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1: Ya no más, ahí teníamos a la noche. Que nadie se entere y lástima. Versión en vivo acá en la punto 7. Somos la 105.5 para acompañarte en este día. Día lunes. Que te quiero lunes. Oye, dice hola Luchito, era broma nomás. Ni Dios lo quiere que esté, dice la Penny. Estoy en mi casita, dice, me hubiera gustado verte la cara que pusiste cuando envié el primer mensaje. Saludos para ti, David. ¿Cómo estás, David? En sintonía de la radio a esta hora de la tarde. Giovanni, te mandamos un abrazo, amigo. Me mandó una canción con IA. Oye, pero esa canción, ¿de qué se trata, amigo? Cuéntame un poco. Falta una canción para nosotros. Sí, para la radio. Si alguien, algún compositor quiere hacer una canción, estamos disponibles, ¿eh? Sí, no me va a hacer una canción como el refugio del chino nomás, pues. Ahí, Trey. Ser como el chino nomás. ¿Cierto? Saludos a nuestros auditores que están en sintonía en la radio.
2: Sí, Luis, y tomando mi cafecita calentita, está ahí, me lleve Claudito, mira. Ah, este está
1: con
2: muy buena.
1: Saludos, amiga. Mira, acá tenemos un compositor en Instagram, o sea, en Instagram, en TikTok. Amigo Javier, ¿podría hacerme un temita con IA? Como un jingle para mí. Para la radio.
3: Como rumbo al cerro sin mirar el tema.
1: A mí me dicen el chino de la punto 7. ¡Ah! Ay, me dicen el chino de la radio. Ah, no. Saludos.
4: Digamos, también.
1: Buena. Saludos, saludos. Me dicen el chino de la punto 7. El chino de la punto 7. El chino de la punto 7. Ahí nomás. Saludos. Aquí estamos. Como yo soy achinadito, los que están viendo el TikTok, soy achinadito, me dicen el chino de la punto 7.

0: tardes, sí, estamos en vivo en la radio. Punto 7. Somos la 105.5. Estamos listos para saludar a todos nuestros auditores, nuestras auditoras que están en sintonía a esta hora de la tarde. Sí. Oye, saludamos a José. ¿Cómo está José? Hola, hola. Hola, hola. Oye, ¿quién más por ahí reportando? A ver. Más 56-64-221-7191. Oye, si llamamos a alguna auditora. Llamemos a los auditores. Llamemos a los auditores. Estamos llamando. ¿A dónde pillamos los auditores hasta ahora? A ver si contestan también. Estamos llamando a los auditores, ¿eh? ¿Contestarán o no? Parece que no. No contestó. Saludos. Por acá. ¿Qué más nos dice? Luchito, hola Luchito. Saludos para Alberto Catalán, un abrazo tremendo, amigo. Escuchando la radio a esta hora. Buena, buena, compita. Saludos, saludos, Maquinón. Bueno. Hola. Hola.
1: Hola, Luchito, ¿cómo le va? Ahí en la radio, punto 7. Así que ahora usted es Luis Chino Lagos.
0: Sí, bo. Así me pusieron.
1: Maravilla. Me gustaría ir a su refugio, Luchito.
0: No, amiga. No, no se puede. No se puede. No, no se puede, amiga. No se puede ir a mi refugio. Mi refugio está protegido, amiga. Está muy protegido. Está, pero protegido, protegido, porque está... Eso. Por favor, digamos tan bien hasta ahora.
2: Digamos tan bien.
0: Ya, vamos con mensaje. Aló.
3: Un saludo para Facu, que viene saliendo de la school.
0: ¡Buena!
3: ¡Saludos! Buenas tardes, chiquillos. Que tengan hola, una linda tarde. Lluviosa, pero...
0: Lluviosa.
3: Pero linda, po.
0: Pero al final, linda, po.
3: La belleza se la da uno, ¿sí o no?
0: ¡Eso! ¡Muy bien! Esa es la voluntad, ¿eh? Saludos a nuestra amiga Javiera Francisca. ¿Cómo estás, Javiera Francisca? ¿Cómo te va? ¿Cómo estuvo tu almuerzo? ¿Todo bien? ¿Todo tranquilito? ¿Todo despacito? ¡Ya, Chico Campo! ¿Qué nos dice por acá? A ver.
4: ¡Ahí está el Luchito! ¡Alias el Chino! ¡Esperando a la palmularia para ya llevarla al cajón! ¡Pero al cajón del Maipo!
0: Oye, amigo. No, pero ¿cómo que me voy al cajón del Maipo, amigo? ¡Ay, ay, ay! No, no, no.

0: Por acá, a ver.
1: ¿Y usted qué dice? Vamos, ¿qué me dice?
0: No.
1: Así es. Soldado protegido sirve para otra guerra. Hola, quiero saludar a todos los escolares que hoy comienzan su segundo semestre escolar.
0: ¿Sí?
1: En la ciudad de Sarna. Sí, somos un 7. ¿Y tú?
0: Un 7, amiga.
1: Lo positivo de todo esto, Luchito, que el sector de Cajón del Maipo va a tener cualquier turista. Y la familia de Pangal hoy se va a tener que esconder, porque todos van a querer que la rescaten. Que la rescaten.
0: Amiga, no sale muy caro después gastar 100 millones de pesos en un rescate. Por acá, Sarita, ¿cómo estás? Hola, me dice, ¿cómo estás? Hola, Sarita, ¿cómo estás? Saludos. Un abrazo, pero tremendo para ti. Al Gustavo, el chino. Oye, dice ya del casino en minería. Saludos, chiqui. Buena, el chino.
2: Esperando la señal.
0: Por acá, ¿qué más nos dicen? A ver, Luchito dice: Luchito, dile a la Carol que se apure en salir de turno. La estoy esperando. Ya, Carol, apúrate, pues te están esperando, pues mujer. Ya, por acá.
3: Excelente, excelente. Si hay en Chile un chino Ríos, tendría que haber un chino Lago, pues hijo. Excelente, me encanta.
0: Soy el chino de la punto 7. Ya, dejamos ahí. Ya, pa' qué. El chino de la punto 7. Dejémosle ahí. Zion y Lennox, Nicky Jam, mi tesoro. Son las 3:56. Oh, ¿qué pasó volando la hora, hombre?

Hoy son las 4 de la tarde con 6 minutos. Señoras y señores, oye, saludo a nuestros auditores, auditoras que están en sintonía. Por acá dice, hola, soy Daniela de la comuna de Yerbas Buenas. ¿Cómo estás? Que tengas linda semana. Gracias, saludos a Daniela. Que te vaya bien, saludos, un abrazo tremendo para ella que nos está escuchando de la comuna de Yerbas Buenas. Hoy nosotros lo vamos a la música. Nos vamos a la pausa comercial. Ya viene el boletín informativo. Estamos más atrasados, batón. ¡Ay, ay, ay! Ya, vamos a la música. Rapidito nos vamos. Estoy corriendo.

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3: Son las 4 de la tarde ya con 12 minutos, revisamos el boletín informativo aquí en Radio Punto 7. Investigan homicidio de hombre en el sector Ovejería Bajo de Osorno. Víctima recibió múltiples puñaladas. Sin detenidos se mantiene las diligencias para ubicar al o a los autores de la muerte de un hombre de 45 años. El hecho ocurrido en el sector Ovejería Bajo, en Osorno, en la región de Los Lagos. La Brigada de Homicidio de la Policía de Investigaciones, PDI, continúa recabando información para establecer la dinámica de un hecho que se habría registrado tras una discusión. En conversación con Radio Bio Bio, al comisario Alejandra Ramírez, a cargo de las indagatorias, confirma que el cuerpo de la víctima evidencia varias heridas cortopulsantes. En el lugar se encontró un hombre de 45 años de edad, en la cual presentaba múltiples lesiones cortopulsantes, la cual produjeron su muerte. Encuentran el cuerpo de Enrío Rahue, que correspondería a hombre desaparecido hace un mes en Osorno. A 13 kilómetros del puesto de control instalado en la cercanía del río Rahue de Osorno, en la región de Los Lagos, fue encontrado el cuerpo de un hombre durante este domingo. Preliminarmente correspondería a Carlos Uribe, de 46 años, quien se encontraba desaparecido aproximadamente un mes. Fueron los voluntarios de la Unidad de Búsqueda y Rescate de Osorno quienes encontraron el cuerpo mientras realizaban labores de rastreo, por lo que solicitaron la presencia de carabineros para notificar el hallazgo. En otras informaciones, desbaratan laboratorio clandestino en Valdivia y incautan droga evaluada en 75 millones de pesos. Un hombre fue detenido por mantener un laboratorio clandestino y por fabricar droga en Valdivia, en la región de Los Ríos. Su captura de la Policía de Investigaciones, PDI, logró incautar 5 kilos de base de cocaína, especial evaluadas en 75 millones de pesos. El operativo estuvo encabezado por los detectives de la Brigada Antinarcótico de la PDI, junto a la Fiscalía, con el fin de capturar a las personas responsables de un inmueble donde se almacenaban

0: 1% y el viento 10 kilómetros por hora. 4 de la tarde ya con exactamente 15 minutos. Ha sido todo el boletín informativo aquí en Punto 7.
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0: la trasnochada del fin de semana, que tengo sueño. ¿Cómo están por ahí? ¿Qué se cuentan? ¿Cómo está Osorno? Muchas lluvias.
1: Mucha lluvia hasta ahora.
0: Quiero viajar al sur el domingo en la noche, pero lo estoy pensando, porque hay muchas lluvias en Curanilahue, Lebu, Arauco, que es donde yo voy. Así que, no sé, si viajo este domingo o lo pospongo una semana más. Ahí veremos.
1: ¡Ay, ay, ay!
0: Les mando un abrazo a todos por ahí. ¿Ya? Que tengan una linda tarde. Yo soy un 7, ¿y tú?
1: ¡Saludo, amiga!
2: Yo soy un 7, ¿y tú?
1: Ya, oye, saluda a nuestra auditora. Nosotros vamos a continuar con buena música. Juan Luis Guerra, Me enamoro de ella. Sí, me enamoré de ella.

0: Omar Nova. Sin ti soy un fantasma. Oye, por acá la Lilian. Hola, Lilian.
1: Hola, Luchito.
0: ¿Vini tú?
1: Por aquí. Ah, oiga. Ay, me venía quedando dormida en la micro. Bueno, no me pasé. Vengo a buscar al muchacho, chico. Al Tony. Voy a hacer

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Oye, nosotros vamos a continuar 4 de la tarde con 28. Llega Proyecto 1, recordamos viejos tiempos, volvimos la bolita de los 90. Usted bailó con estos temas alguna vez. Seguimos aquí en Punto.

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1: Lo más nuevo sonado a esta hora que es la .7. Coque Núñez, Entre Mares, Avecito. Sí, lo que sonaba acá en la .7. En esta jornada, día lunes 27 de julio. Nosotros vamos a continuar con buena música a esta hora. ¡Por supuesto!
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1: Llega David Vidal. ¡Ave María! ¡Suena! Aquí en la .7.
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1: ¿Qué más? ¡Ay, ay, ay! Me marcaron muchas marcas. Para. Párame la música nuevamente. ¡Ave María! David Vival, Ave María, suena aquí en .7. ¡Ave María!

música a esta hora. Me voy a la chingada. Me voy a la chingada. Pero se llama el tema, no sean así. Oye, buen tema, ¿eh? Buena

0: nuestras auditoras que están en sintonía de la radio. Yo quiero agradecer a todos los auditores y auditoras que están en sintonía a esta hora de la tarde. Pura buena onda aquí en la punto 7. Sí, saludo para ustedes. Quiero agradecer también la buena onda de todos nuestros amigos, amigas que están en sintonía de la radio. Yo, por mi parte, me tengo que ir, chiquillos. ¡Nos tenemos que ir, guatón! ¡Nos vamos! Ya, no tenemos que ir, parece. ¿O no? ¿Nos vamos? Ah, todavía no, todavía no. Todavía no nos vamos. Sí, todavía no. Todavía no. Todavía no me tengo que ir. Todavía no me tengo que ir a chingada. Ya, vamos a escuchar audios al más 56-642-21-7191. Ya, antes de irme a la chingada.
1: Buena, Luchito, aquí no buscando su tenia, llegando a la avenida, segundo turno ya, a ponerle bueno junto a la compañera de la punto 7 y la buena onda y la pachorra de Luchito Lago. El chino de la punto 7.
0: El chino de la punto 7. Lo dejamos ahí nomás. Salúdame a Andrés. Salúdame a Andrés Franco. Vamos llegando en Uber. ¿En driver? ¿En Uber o en driver? ¿Qué trabaja el amigo? ¿Uber o en driver? Saludo al amigo ahí para Andrés Francisco, que está ahí en sintonía de la punto 7. Oye, tráigame Sanita la carito a la radio. Por favor, me la trae Sanita y Salva acá a la radio, ¿ya? Por favor, sí, se lo agradecemos ahí a nuestro amigo que la traiga Sanita y Salva. Sí, por acá. ¿Qué nos dicen? A ver.
2: Tarde, buenas tardes, Luis. Te va, Luis, que está ahí muy bien, escuchando la música punto 7 con Colaborante todos los días. Sí.
0: Saludos.
2: Y la carito.
0: La carito ya viene. Viene en camino en el Uber a esta hora. Así que viene con Andrés Franco. Saluda a nuestro amigo que está escuchando la punto 7.
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0: Saludos, saludos. Que le vaya muy bien a nuestro amigo ahí. Solamente 5 minutos. 5 minutos para irme. Ya. ¿Vamos al último tema? Y a la vuelta me despido. Sí, último tema. Y a la vuelta me voy a la chingada. Ya, vamos a la música. A la vuelta. Me despido.
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5: ¿A quién le van a decir buen día? ¡Qué lindo, qué lindo!
0: ¡Qué lindo!
5: ¡Qué lindo, qué lindo! Déjeme respirar, por favor, que la escalera me cansé.
0: No, pero, ay. Oye, ¿y ese ejercicio? ¡Bájalo, súbele!
5: ¡Ah, chupáyale! ¡Subo, le subo!
0: ¡No me baje, no me baje!
5: Es que tengo la costumbre de llegar. ¡Uy, la cabra en la perilla! ¡Por Dios, la caro! ¡Que me saque! Me baja la perilla cada rato y él siempre la tiene arriba, así que yo vengo y la bajo. ¡Por Dios!
6: ¿Y vamos a estar?
0: ¿Cómo estás, señorita?
5: Ay, bien.
0: ¿Corriendo?
5: Sí. Es que sale.
0: ¿Pero qué le pasó?
5: Sale. Le voy a enviar un saludo. Vamos a empezar otra vez, ya no me empiezo a contagiar con la risa, mire que todavía me estoy riendo con la abuela peligro.
0: ¿Sí? ¡Ah! ¿Verdad que llegó la...?
5: ¡Ya!
0: ¡La peligro! Amigo del Uber, ¿huele a peligro, no?
5: No.
0: Huele a peligro.
5: Ahí va el saludo para Andrés Franco. Es que lo que pasa es que cuando uno para aquí afuera, ¿ya? y las puertas de los vehículos son pesadas, como que uno no se puede nada bajar, po. Entonces entre que sacaba la mochila, tiraba, bajaba una pata, firmaba la puerta, estaba media manía, estaba media manía.
0: A mí igual me pasa de repente.
5: También.
0: Sí, pero cuando ando.
5: No, imagínate que eso a mí me pasa cuando estoy sana. Imagínate.
0: Vamos mejor a los mensajes de ajuste.
5: Oye, no, saludos para Andrés Franco, que fue muy, muy amoroso y muy amable también. Así que se pasó porque le dije voy a chastar. Me dijo, no te preocupes. Llegamos, pero volando, dijo. Llegamos aquí, pero soplado.
0: Maravilloso.
5: ¿Y tú te querías ir? Así como me voy a la chingada. Y todavía eran las 4:50.
0: No, que estaba sonando.
5: Ah.
0: Me voy a la chingada.
5: Yo dije, Luis se va a ir otra vez. Dije yo, no, pues.
0: Oye, ya.
5: Se va a ir temprano otra vez.
0: No me voy a ir de nuevo.
5: Mira que si no se va, se cae. Una por una, ya, dos.
0: A ver,
5: ya.
0: ¿Qué dicen por acá?
7: Pues una carita que llegó cansada, carita, que estaba haciendo en su hora break.
5: Subiendo la escalera, pues.
7: Esas cuestiones se llenan, me dicen a mí.
5: ¿Cuáles cuestiones?
7: Llegó súper agitado usted. Ay, no sé qué hago. Respiro profundo, respiro y bote. Llegó el chino nomás, fue el chino.
5: ¿Llegó el chino?
0: Carito.
5: ¿Ah?
0: A ver, espérame. Ahí sí. Es que me escucho como tapado. Ahí sí.
5: Y yo no he movido nada, estoy con la mano arriba.
0: Como que no sé por qué me pusieron el chino. No sé por qué me están poniendo acá el chino de la radio.
5: ¿Por qué será? Te perderás no mucho sé. En el monte, en la nieve, por ahí. Saldrás con parvularias, con... No sé.
0: No sé, oye. No.
5: Manicurista, ¿será por ahí? No, complicado la cosa.
0: Ay, ay, ay.
5: Ay, ay.

0: Ya.
1: Ay, ay,
0: ay.
1: Ay, ay, ay. Y después me van a retar.
0: Sí, la Daniela te va a retar. Oye, la Marielita dice aquí que la censuraron. ¿Por qué la censuraron a la Marielita?
1: No me escucho, dice.
0: Ah, no se escucha nada. Yo escuché todos los mensajes, Marielita.
1: ¿Qué te va a censurar?
0: No, aquí no censuramos. Imagínate con todo lo que ha pasado. No, aquí no censuramos nada.
2: No, Luchito sale por ahí, se porta mal, demora unos días. Lo pilla el tiro, la muchilla y su amor. Lo pilla el tiro, su amor. Porque yo había con todo largo.
0: Me quedé colgada.
1: Yo me quedé colgado también.
0: No entendí.
1: No, yo tampoco, no entendí nada.
0: No entendí. Oye, Luis, el joven que me trajo en la mañana en la micro no era el remache chico, pues.
1: ¿No?
0: No, pues, era el jefe del remache chico que se llaman igual.
1: Mira. ¿Ah, era el jefe?
0: Era el jefe del remache.
1: Ah.
0: Ah.
1: Buena. Saludos al amigo, está escuchando la radio.
0: Al Marcelo, sí. Marcelo que me trajo en la mañana en la micro. Al Mauricio. Buena, y al Rubén, ¿no? Que yo voy anotando todos los nombres, todos los nombres.
1: Anda con tu libretita ahí.
0: Igual ando con mi libretita, igual que. ¿Cómo se llamaba este del patrón del pan? ¿Quién? El patrón del pan.
1: Ah. Quiero confesar algo, estoy enamorado.
0: Sí, yo ya sé que estás enamorada ya. Yo te
1: no
0: escucho.
1: Como que estoy romántico.
0: Sí, te escucho romántico hace rato, pero me gusta que estés romántico. Me gusta la gente cuando está enamorada. Porque es bonito cuando la gente está enamorada. Porque tú estás sintiendo probablemente algo que no habías sentido antes. Y estás muy contento y estás muy feliz. Y hay una persona que está a tu lado que te está haciendo feliz. Pero no llores, pues. No llores.
1: Estoy llorando en esta tribuna. Estoy llorando. No me hagas llorar.
0: No, y no lloré, querido, no lloré. ¿Cómo vas a llorar? No podés llorar. No podés llorar a esta hora de la tarde. Mirá que el amor es alegría, querido. El amor es alegría.
1: Ay, ay,
0: ay. Ay, ay, ay. Guardia Luis, que está llorando. Vecina.
3: ¡Vecina!
0: ¿Qué, señora? ¡Guardia Luis, que está llorando!
1: A ver, ¿qué nos dicen por acá? Ah, mira, acá te mandaron otro mensaje.
0: A ver.
1: Aquí.
0: ¿Te escuchas bajito, Luis?
1: Sí, pues, súbeme,
0: amigo. No,
1: me voy a escuchar bajo porque...
0: La perilla está arriba, está todo lo que da.
1: Ya, ahora sí. Dice, ¿es Marcelo qué?
0: Pilaico.
1: Pilaico. Saludos Marcelo Pilaico.
0: Saludos Marcelo Pilaico. Es que yo subí a la micro en la mañana y el Marcelo tenía puesta al tiro la punto 7. Yo miré la radio y tenía el 105.5 del dial.
1: Buena. Me gustó.
0: Yo miré al tiro la radio y me senté adelante, pues así, súper, mira, súper, y miré.
1: Estás sentando todos los días adelante, ¿ah?
0: Sí, yo, no, pero me senté adelante de los asientos, al lado del chico, no. No, pues, me senté en los asientos de adelante y ahí miré y decía, está escuchando la radio 105.5 del dial, de la frecuencia modulada.
1: Eso me gusta, los choferes todos van a cambiar la radio, amigo. Y se van a cambiar la radio 7, ¿ya?
0: Claro.
1: Por acá, a ver qué dicen.
4: Buenas tardes, carito.
0: Buenas tardes. Yo
4: soy el amigo Chico Campo. Menos mal que está nublado para que los bombones no se derritan.
0: ¡Ah! Buena, Chico Campo, excelente.
1: Las bombones.
0: Ella, la bombona. Soy un bombón asesino. Bombón asesino.
2: Las uñas largas, de las manos los pies y quizás qué más.
1: No.
2: Igual lo siento, Luchito.
0: Ah, chupaya, Luchito.
2: Estoy enamorado.
1: También. Amiga, ¿qué siente usted?
0: Yo creo que se le acabaron los inhaladores.
1: Sí, amiga, le podríamos comprar uno, ¿va? Ya.
0: Vecina, buena, Chico Campo.
4: Tenga cuidado con el chino en la punto 7. Vecina, tenga cuidado con el chino en la punto 7.
0: Mira, bájale el volumen. Yo aprieto acá y tú sacas el audio. Ah.
3: Vecina,
0: entre la roja. Ahora sí, espérame. Uno, dos, che.
4: Vecina,
0: entre la roja.
4: Vecina, tenga cuidado con el chino en la bolsa 7.
1: Ah. Ya. Yeah. Tenga cuidado, qué chino de la punto 7, amigo.
0: Mira,
1: a mí me dicen el chino de la punto 7. Ah.
0: Oye, pero ¿sabes qué es lo que encontré muy bueno? La cara del chino cuando lo iban rescatando. Cuando lo rescataron.
1: Bueno, la misma cara más rato.
0: Y se subió al helicóptero.
1: Era una cara como de agitado.
0: Está enamorado, Luis Lago, ¿eh?
1: ¿Por qué?
0: Porque sí, qué buena. Me encanta la gente enamorada. Sí, sí. Sí, total. Pero está bien, ¿ah? ¿Eh? Está bien. Porque ya no ocupa canje.
1: No, es igual.
0: Está igual.
1: Hay canje. Estoy buscando un canje cerca de la ruta 215 y uno también que está ahí camino a... al mar.
0: ¿En la ruta U40, U400?
1: Sí, por ahí hay un local.
0: Pero ahí te queda lejos.
1: Para ir a quedarse a dormir.
0: Pero ahí te queda lejos para venir a la radio, po.
1: No, pero da lo mismo, sí. Yo puedo trabajar de cualquier parte.
0: Y el radio móvil.
1: ¿Cómo se ven yo transmitiendo? Ya.
0: Desde un vehículo.
2: Luchito, Cupido lo flechó. ¿Qué quiere que le diga, Luchito? Por eso no me dejó ir a su refugio. ¿Por qué le hacen la uña gratis?
1: Me lima la uña. Ya. Me voy con Romeo Santos.
0: Ay, el romántico.
1: ¿Cómo se llama?
0: ¿Cómo se llama?
1: Es mía.
0: ¡Guau! Wow. Buena, Daniela.
1: ¡Me salió del alma!
0: Sí, te salió del alma.
1: Es mía.
0: Saludos para la Dani. Ya sabes, Dani, ya te
1: Romeo
0: dijo.
1: Romeo Santos.
0: Ay, pero tienes que ponerle. Ay. Pero Luis, pues. Ya fue. Oye.
1: Oye, pero yo no soy aburrido.
0: Tienes que dar el nombre de la canción y al final decir el nombre de la Daniela.
1: ¡Ah!
0: Sí, pues tiene que ser de cierto, si no, no. Ya, a ver.
1: Ya, me voy.
0: Presenta la canción, preséntala.
1: Romeo Santos. Esto se llama Eres Mía. Daniela.
0: ¡Ah! ¡Qué emoción!
1: Me voy. Que estés bien.
0: Que te vaya bien.
1: Que me haya cortado.
0: Ya. Saludos, saludos. Que tengas buena tarde.
1: Gracias.
0: Ya, pero Luis.
1: Gracias.
0: Por Dios.
1: Ahora me voy.
0: Pero que se te escucha bajito ahora.
1: Ahora me voy.
0: Ah, que te vaya bien.
1: Ahora.
0: Cuídate mucho. Que lo pases lindo.
1: Oye.
0: Ah.
1: Me voy.
0: Que te vaya bien.
1: Me voy. Ah, no, pero no es él. No era. Páreme, bo. Ahora sí. Me voy. Chau.
0: Chau. Que te vaya. Está hinchadito.
1: No, un poquito prendido. Andamos medio prendido.
0: Comiste poroto, yo no comí, no alcancé a almorzar hoy día, así que estoy libre.
1: ¿Qué comí?
0: ¿Qué comiste?
1: Me comí un loco.
0: Me
1: comí una loca.
2: ¿Qué almorzó Luchito? ¿Qué onda tan prendido? Ve, por no sacarse las ganas y mandarnos más saludos.
1: A ver, ¿qué va, dice Robertito?
4: Es más prendido que Pito Luca.
2: Erika, el espía del amor. Y vamos tan bien.
1: Nos escuchamos mañana a 7 de la mañana, chiquillos. Para que sigan en sintonía de la radio. Viene la tremenda locutora de la punto 7. Marito para acompañarte hasta las 19 horas.
0: Sí.
1: 7 de la tarde si viene Karina Gutiérrez.
0: Exacto.
1: Hasta 21 horas.
0: Bien Luis Lago. algo.
1: Tío, gracias, Osorno. Los quiero mucho. Ay. I love you to you.
0: Cuando tenga un hijo le pondré Osorno. ¿Ah?
1: Cuando tenga un hijo le voy a poner el nombre de ustedes. ¿Ah? Le voy a poner Roberto Mariela.
0: Chico Campo.
1: Chico Campo.
0: Cancelito. No. Maritza, María Contreras, Lilian, Fabián, Giovanni, Javiera, Francisca, Daniel, Andrea, Leonardo, Antonio, Margot, María Zúñiga, Gillo, Horrorro, María, le va a poner Luis Lago, Luis Luchín, le va a poner Armin, le va a poner Jennifer Edith, María Delia, Yuli Canales, Verónica Senjo, Claudia, Yasmín, Francisco, el Muerte Almohada, el Pastor, el Hernán, Eusebia, John Wick, Cristina, Evelyn Andrea, Rodrigo Cadena, Érico Bravo, Jaimito 10 puntos, Adela, Nenita, Marcelo Magali, Patricio, Natita Consuelo, Pablo Vergara, Marcelo Badilla.
1: Ya, hoy, ¿sabéis qué nombre le voy a poner?
0: ¿Qué?
1: Yarixa.
0: Yarixa.
1: ¡Oye, Yarixa! ¡Ven para acá, Yarixa!
4: Si voy a tener un hijo, si sale chino, está el judío.
1: Mira, amigo, yo soy achinado. Así que no hay problema. Estoy bien achinado. Si me conociera, tengo los ojos chinos.
0: Sí, yo aquí lo veo cuando hacemos, aquí de hecho nos vemos en las cámaras, así que tienen los ojos chinos.
1: Soy chinao.
0: Sí. Ya, mira ahí tu WhatsApp. Ahí te están enviando más nombres.
1: A ver. ¿Cuándo?
0: ¿Lo revisaste? ¿Qué?
1: ¿No?
0: Revisa. Espérame, tú.
1: Se me cortó. Ya, ahora sí. ¿Escuchemos? Así que me vaya.
0: Sí, pues.
4: Hola, Zitacaro, hola, Zitacaro.
0: Hola, Zitacaro.
4: ¿Cómo estás, Zitacaro? Oiga, Zitacaro, quería mandarle un gran saludo aquí a mis dos mujeres, que estoy con mis dos mujeres aquí. Zitacaro.
0: Sí.
4: La Natalia. Ya tú sabes, estamos aquí tomando. No, estamos tomando 11.
0: Ah.
4: Aquí con la Natalia. Y fíjate la cosa que es, hoy día lunes 27, está de santo mi Natalia.
0: Sí, pues.
4: Me dan un gran saludo a ella, a mi amada Natalia. De parte de ella.
0: John Wick. Excelente.
1: Ya. A ver.
0: Y, a ver.
2: Mientras no le ponga Laguna Culeo. Gracias, Luchito, por acordarse de mi nombre. Marielita.
0: Ah.
2: Para usted, Marielita. Luchito tiene una mirada fuerte, impactante, seductora. Y cuando levanta la ceja, lo diré yo que soy su.
1: Ya, me voy. Chao.
0: Ya, oye, pero la Laguna de Culeo ahora tiene agüita porque estuvo seca varios tiempos, varios meses.
1: Regaron la agüita de...
0: No, es que es verdad, con el tema del clima, con la lluvia, recuperó su cauce, el agüita ahí, en la laguna. Sí, pues, sí, estuvo harto tiempo no seca.
1: No tenía ni idea.
0: No tenía ni idea.
1: Ya, me voy.
0: Ya, que te vaya bonito.
1: Me voy. Chao, me voy para el cajón de Maipo.
0: Ay, que te vaya bien, chino. Chino Galaxia. Oye, ¿leíste el WhatsApp?
1: ¿Qué?
3: Me cerró el paso, ya no pudieron.
1: Ya, me voy.
0: Ya, que te vaya bonito.
1: Oye, se viene mi jingle. Ya me lo mandaron a hacer.
0: ¡Ay, qué bueno! ¿Y a mí me podrán hacer un jingle? Oye,
1: por supuesto.
0: Imagínate que ahí cuando dice punto 7, dice. Carito se sienta al pasar. Ah.
1: Cuando pasa vuela peligro. Ya.
0: No soy yo, es otra persona.
1: Tanda comercial. Ya volvemos. Vuelva la Carito. Chao.
0: Sí, yo regreso.
1: Oye, a mí me están esperando.
0: Ah, te están apurando ahí ya. Oye, pero.
1: Tengo que buscarla. Ya, chao.
0: Ya, chao.
5: Aprovecha de prepararte un café. Nosotros vamos y volvemos. 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

Y seguimos con toda la entretención en Punto 7. Vamos a ir a la música rapidísimo, rapidísimo. Y a la vuelta a los WhatsApp. Recuerda que te puedes ir reportando durante la tarde al más 56 642 2171 91 para amenizar este.

el amor por ahí, ya que Luis Lagos está enamoradísimo. Ahora, ¿será que no me amas? Donde nos acompaña Luis Miguel. Con este tremendo remix que lo escuchas aquí en Punto 7, cuando ya son las 17 horas con 19 minutos.

Las caderitas también. ¿Será que no me amas?

No, a mí no me sale. No, no me dan las cuerdas. Tengo que descansar las cuerdas vocales por lo menos una semana para decir. No, por acá. No, más ratito ya no me da ya el voz. Buenísima. Oye, la última patita. La última patita, dos horitas que nos quedan aquí en Radio.7 Osorno. Y como nos decía Luis Lagos hace un ratito, yo los voy a acompañar hasta las 19 horas y después nos conectamos a Temuco. Y los acompaña Karina Gutiérrez. Lo ideal es que ustedes se conecten con Temuco. Entonces, cuando empiecen a reportarse, digan Osorno, Osorno presente. Así que pídame nomás el número de Temuco por interno y yo se lo envío por inbox, inbox, inbox. En esta tarde maravillosa de día lunes, que vamos con todo, con todo, con todo, con todo, si no, ¿pa' qué? Saludamos a todos nuestros amigos de la Locomoción Colectiva Mayor, para todos los conductores de las micros, para todos los pasajeros que van en la micro. Yo ahora, para todas las micros, hacemos cadena micrística. ¿Y eso qué es? Donde las micros que tienen sintonizado el 105.5 del dial de la frecuencia modulada, a través de su equipo de música que tienen en la micro, van escuchando .7. Y si van escuchando .7, yo me subo a la micro y le digo, muy buenas tardes, yo no vengo a vender, tampoco a regalar, tan solo vengo a mucho cariño entregar. Para todos los pasajeros que vienen en la micro, como les decía en la mañana, los que van sentados al lado de la ventana, los que van al lado del pasillo, los que van afirmados en el fierro de arriba, los que van afirmados en el fierrito del asiento, los que van afirmados en los asientos y los que van apretaditos a la mitad de la micro también. Así que un abrazo grande para Remache Grande, Remache Chico, para todos los Marcelos que están por ahí, para el jefe del Marcelo Remache, que es el Marcelo pero le tiene otro nombre. También saludos, saludos para Rubén, saludos para Mauricio, que por ahí grabamos un video, ya lo voy a subir, apenas tengo un ratito vamos a subir el video. Así que un abrazo pero muy muy grande para ustedes. El número de Temuco para que se comuniquen con la Karinita en un ratito más. El más 56. 56.2. Más 56.2. Oye, Luis Lago, envía la información completa, pues. Oye, Dani, dile que anote bien el número, pues. Saludos para la Dani y para Luis Lagos, que están escuchando la radio en este momento. Un besito pero muy grande para los dos. Saludos para... Mira, teníamos en Osorno la pareja más enamorada de la provincia, donde estaba John Wick y Natalia, que prontamente va a haber matrimonio y estamos invitadísimos, por supuesto. Y ahora viene el saludo. Pero a ver, ¿dónde encuentro una canción romántica? Ayúdame, Luis Lago, porque yo aquí mucho de música romántica no sé. ya sé, a ver, una que me gusta a mí. Ahora sí. Ay, para que bailen la Dani y Luis. ¡Qué lindo! A mí esta canción me encanta, me encanta, me encanta. Así que, Dani, un besito grande para ti. Oye, me tienes a este chico todo desconcentrado aquí en la radio, anda desesperado todo el día. Imagínate que a mí no me dice Carolina, me dice Dani. Lindo, un besito grande, que lo pasen lindo ahora a la tarde. Disfruten mucho, bésense mucho, abrácense mucho y disfruten la tarde con todos, si no pa' qué. Así que un abrazo muy grande para los dos. Me encanta esta canción. ¿Qué más? ¿Qué otra canción romántica? Yo no conozco muchas canciones románticas, pues. A ver. Si no, yo... A ver, otra canción romántica. Escucha, Luis, tú sabes más canciones románticas.

0: te llevo. Ucha, no sé cuál es la canción. A ver, sóplame por ahí. A ver, a ver.
1: Pero yo no me voy a casar, ¿por qué estáis tocando ese tema?
0: Porque es la, porque esa canción a mí me gusta, pero no habla de casamiento, pues. No habla de casamiento. No habla de casamiento.
1: Pero yo no me voy a casar, ¿por qué estáis tocando ese tema?
0: Porque es la única que se me ocurrió, pues. Es la única que se me ocurrió. Ay, ay, ay. A ver, espérame. A ver, ¿dónde tenía otra canción?

0: Ya, aquí la que esta es la otra que se me ocurrió. Ahí tienen otra canción romántica, ¿ven? Ah. Por ahí voy, por ahí voy. Ya, la pongo al tiro esa.
1: Pero yo no me voy a casar, ¿por qué estáis tocando ese tema?

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1: ¿Y esa canción, Luis, está bien? Cualquier kilómetro de distancia. ¿Quién más está enamorado igual que Luis por ahí?

0: aquí para Marcelo Pilaico. Ahí está. Para Pajarito igual, saludos, aunque no te pueda ver. Saludos para David. David, un abrazo grande igual. Y ahora sí, esta otra canción para Luis Lagos y Daniela.
1: 1, 2, 7.
0: A ver, se me perdió, no la encuentro. Ah, no, se le corté aquí.

mañana. Y saludos para Pajarito, saludos para el pájaro loco que está en sintonía de la radio. Un abrazo grande. Daniela, esta canción te la dedica Luis Lagos con todo su corazón. Y a través de esto quiere decirte cuánto te quiere y cuánto bien le has hecho a su vida.

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1: Oye, qué romanticismo más grande. ¿Qué más tenemos por aquí? A ver.

Natalia. Nos dicen por aquí, saludos a mi amorcito. ¡Ay, muy bien! Saludos a mi amorcito Jennifer, que trabaja en Los Magníficos. Yo muy enamorada de ella. ¡Mira! ¡Wow! Está aflorando aquí todo el amor. ¡Vamos, chicos! ¡Vamos, chicas! ¡Ay! ¿Quiere declararse? ¡Aproveche la instancia! ¡Aprovechela! Aquí tiene, llame al más 56-642-217191, porque estamos aquí en Punto 7. ¡Mira! Celebrando todo lo lindo de la vida. No es necesario que sea un día especial para decir.

0: Los saludos para mi amorcito Jennifer, que trabaja en Los Magníficos. Ya estás identificada, Jennifer. Totalmente identificada. Excelente. Olvidar. Y aquí tenemos a Robertito con la Carmencita, pues. Por supuesto.
1: Señorita Daniela, si la va a invitar a algún lugar, Luis Lago, elija usted el ¿sí? lugar. Porque si lo elige él, es porque va a ir a cambiar los canjes.
0: Oye, Dani, ya sabes, escoge tú el lugar, porque sí, como dice Robertito, efectivamente, si escoge él, es porque es canje. Al tiro nomás, y tienes que pedir lo que quieras, porque si no te va a decir Dani, puedes pedir de la primera hoja, porque el otro no está con canje. ¿Viste? Ahora me tocó a mí, me tocó a mí, me tocó a mí, Luis Lagos.
2: Hola, Boscarito, buenas tardes.
0: Hola, Armin.
2: Día lluvioso, hoy día, tarde, yo voy a la chamba.
0: Muy bien.
2: Después de una semana de vacaciones.
0: Ay, qué maravilla.
2: Hoy día vuelvo al laburo.
0: Nos vamos a la chamba, a la chamba. Mi primera chamba. Que te vaya muy bien, Armin, que sea una tarde productiva, espectacular, entretenida, y que todos los comensales que lleguen sean buena onda. Que no le estén diciendo, oiga, tengo una mosca en la sopa. Mire que a mí me tocó en algún momento de la vida ver personas que llevaban moscas para meterlas en los platos de gome, aunque no lo crea, de verdad. No, y no es cuento, ¿eh? No es cuento. Giovanni, qué lindas fotos me haces tú ahí, te pasaste.
3: Buenas tardes, carito.
0: Buenas
3: Oiga,
0: tardes.
3: Luis Lago nos pidió un cover para la punto 7.
0: ¿Ya?
3: ¿Se lo mando o no se lo envío?
0: Envíelo nomás.
3: ¿Se lo envío,
0: envíelo
3: a él o se lo envío a usted? Está listo, un cover para la punto 7 de Osorno.
0: Qué lindo, envíelo.
3: Así lo quiere escuchar, carito.
0: Envíelo nomás. Sí, envíelo y yo se lo envío a él, y si él me autoriza, porque como él lo solicito, ahí él me va a decir si autoriza o no a escuchar el cover. Pero envíelo nomás, Giovanni, yo se lo envío a Luis. Enamorado de tus ojos. Ah, wow. Mi amor, ahí era. Que me gusta esto, me gusta, me gusta. 105.5 del dial de la frecuencia modulada. Ya lo sabes, estamos aquí en punto 7. Mira, Luis Lago me envía la foto ahí escuchando 105.5 del dial de la frecuencia modulada. Y más aún, va con una latita para ella de bebida y una latita para él. Ahora todo lo hace por dos. ¡Ah! Ya me dio nervio. Uy, se nos acabó la canción, ¿qué más? Ay, sí, pues. Radio Punto 7, buenas tardes.
4: Buenas tardes, sí.
0: Muy buenas tardes, ¿con quién tengo el gusto? ¿Aló? No me hagan pitanza, ¿eh? Porque ve que después yo ahí me quedo y no... No, y si quiere escuchar la voz, escuche la radio mejor, pues no me deje ahí el teléfono tomado. Buenas tardes. Buenas tardes, buenas tardes, buenas tardes. No me dejen ahí esperando, pues. Que me dejan ahí el teléfono. Un beso grande para todos. Mi querida María Contreras.
5: Buenas tardes, carito.
0: Buenas tardes.
5: Escuchando su linda voz, su lindo programa. De ahí la música. Yo soy un 7 y usted somos un 7.
0: Un 7 también.
5: Saludo a la Lucianita preciosa. Que
0: muchas
5: señora bendiga,
0: gracias.
5: Que tenga una linda tarde también, como a usted. Escuchando la música. Y que tenga otras bendiciones. Muchas bendiciones, la quiero mucho, mucho, mucho.
0: Linda María.
5: Y estoy diciendo que conversa, ¿no? Es muy lindo su programa. Muy entretenido, la verdad. Chao, carito. La quiero mucho, besito.
0: Linda, hermosa.
5: Chao. Bendiciones.
0: Chao, María. Muchos besitos. Muchos besitos para ti, mi querida María. Marielita, ¿qué nos faltó por aquí? Ah, de veras, se viene el cumpleaños de Luis. Sí, pues, es el miércoles 29, el cumpleaños de Luis. Ahí lo vamos a estar todos saludando, pues. Obviamente que claro que sí. Chico Campos, qué gusto escucharte. Un saludo para San Bernardo.
6: Luis Chino Lago, más conocido al terrible de Cajón del Maipo.
0: Ah, no, el Luis Lago, el terrible del Cajón del Maipo.
6: Luis Chino Lago.
0: Luis Chino Lago,
6: más conocido al terrible de Cajón del Maipo.
0: Ahí le vamos a poner a Luis Chino Lago. Y ahora nos vamos a saludar. Uy, cómo se nos va la hora, se nos va la hora ya. Vamos a la pausa, vamos a la música, a la pausa comercial. Regresamos inmediatamente a Punto 7. Recuerden, para que se vayan reportando de a poquito, al más 56-642-2171-91. ¿Y qué tenemos aquí? Ah, no, este Luis dejó todas las canciones de amor. está bien nomás, está bien. ¡Qué maravilla! ¿Quién cantaba esa canción? Estar enamorada. ¡Ah! Eso era. Que también me gusta esa canción. Esa es de Rafael. Y ahora continuamos con Amor de Verdad, con Kilómetro 55. Y lo escuchas aquí, en Punto 7.
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0: Manténganse en sintonía. Después de la música, una pequeña pausa comercial y regresamos inmediatamente.

Chico Campo, no me borre los mensajes, de que a mí me da nervio, que me da, yo digo, ay, pero ¿por qué me borra los mensajes? De que de repente me tirita el ojo, no me borre los mensajes, oiga.

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ya sabes, cualquier cosa, aquí estamos en Punto 7. Así que llámame, llámanos, llámanos aquí a Punto 7, al más 56-642-217191. Aquí estamos para acompañarte. Si estás solita o solito, no importa. Prende la radio y nosotros te acompañamos para que tengas una tarde entretenida, llena de buena música y también de todas las locuras de los Punto 7 Lovers que están ahí en sintonía de la radio. Un besote enorme, enorme, enorme, enorme, enorme, enorme para todos los que están en sintonía. Si usted va en el auto, ya comenzó el taco, va hacia el trabajo o va saliendo del trabajo o va rumbo al trabajo, llámenos, ya sabes, al más 56 642 2171 91.

0: Aló, ¿me escucha? Dice Carolina. Aló, aló.
1: Ahí sí, ahí sí. Aló, aló, aló.
0: Aló.
1: Aló, muy buenas tardes.
0: ¿Qué pasó? Buenas tardes, Cintia Carolina.
1: Sí, con ella, muy buenas tardes.
0: Muy buenas tardes.
1: Buenas tardes. Con David, ¿cómo está David?
0: Muy bien aquí, escuchándola aquí.
1: No, no. ¿Cómo va su tarde, David?
0: Aquí voy recién a almorzar.
1: Mire, estuvo ocupadito ahí, me imagino, un ratito antes.
0: Sí, pues estuve haciendo mi ejercicio que hago siempre.
1: Ya, qué bueno, David, me alegro. Qué gusto escucharte con esa voz FM también, pues.
0: Y bonita la canción que tú son delante, la que le había dicho en la mañana. Pero
1: sí.
0: Esa no seguro, pero igual es bonita la canción.
1: Sí, pero si la escuchamos.
0: Sí, pues, y ahora la escuchamos.
1: Sí, es muy bonita. La mañana no alcanzamos, pero ahora sí.
0: Sí, sí, igual. No sé si se entiende, pues sí. Harta audiencia, entonces a veces no se alcanza.
1: Nanay, David. Qué gusto. Qué gusto escucharlo.
0: Un saludo para todos los que escuchan la radio y sigamos escuchando la mejor música aquí en la punto 7.
1: Ay, muy bien.
0: I am 7, and you?
1: I'm 7 point. Ah. The pencil, the table, the window, de todo. Y después y la traducción. Muy buenas tardes, que tengan una bonita tarde.
0: Claro, yo le dije, yo soy un 7 y usted.
1: También.
0: Ya.
1: Ahora, ¿cómo se dice?
0: Aquí estamos escuchando, ¿ya?
1: Ya, David, un besito grande, grande para ti. Un abrazo enorme también.
0: Chao.
1: Besitos, chao, chao, chao. Apache, apache. Oye, qué maravilla. Seguimos en la tarde en punto 7 con todo lo mejor. Saludamos aquí a Natalia. Un abrazo grande, grande para Natalia, también para Jennifer. Chicas, un besito muy grande para ustedes, que lo pasen muy lindo durante la tarde. Espectacular. Tenemos algo de qué conversar, que no se me va a pasar, pero sabes que se nos está pasando la tarde, pero re rápido, oiga, re rápido, re rápido. Vamos, Fast de Furious, peor que la Micro 7. Vamos, terrible de rápido.
2: Voy a seguir en la sintonía acá, el Chico Campo.
1: Chico Campo, 9, excelente.
2: El teléfono de Muco, por favor.
1: Ya, pues.
2: Para conectarme en punto 7 de Muco.
1: Perfecto.
2: Después de que termine acá en Osorno. Ya, Carito, para seguir en su compañía.
1: Excelente, excelente, Chico Campo. Muy bien. Yo le voy a enviar el número de Temuco por interno para que usted se comunique. Y después, cuando llame a la Karinita o le envíe mensaje a Temuco, le dice aquí el Chico Campo de San Bernardo. Ah, saludos de Osorno también. Y ahí nos vamos sumando a esta tremenda maravilla de estar en sintonía de Radio.7. Radio.7 es una sola familia. Todos los locutores y locutoras siempre estamos juntos aquí, apañándonos en todas. Donde falta uno, ahí estamos. Esa es la idea, así que ya lo sabe. Terminando Osorno, seguimos con Karina Gutiérrez desde Temuco. En punto 7, que los va a acompañar desde las 7 hasta las 9 de la noche. Tabita hermosa. Oye, y esa foto, Tabita, me llegó a dar hambre. Mira que pasé en banda el almuerzo hoy día.
3: Hola, Carito, ¿cómo estás? Tanto tiempo. Mira, ahí te mandé lo que estoy cocinando.
1: Qué rico.
3: Para que te rías de nuevo de mí. Aparecí esta cocina gourmet es para mi jefe. Yo como poroto, lenteja, arroz con huevo, tallarines.
1: Sí, pues,
3: no,
1: sí, yo también.
3: Ellos comen cerdo con ciruela, no yo.
1: Oh.
3: Carito, que tengas linda semana.
1: Hermosa.
3: Pasé a echarte una vueltecita, a ver qué cuentas. Y aquí me voy a quedar un ratito en tu compañía. Besitos.
1: Naná, y besitos, mi Tabita hermosa. Claro, uno le come puré con huevo y salchicha, arroz con huevo y salchicha. Poroto, lenteja, ¿qué más? No sé, ¿qué más? Lo que haya para el día, por supuesto. Pero aquí me dice la Tabita, me envía una foto de un cerdo con ciruela a las finas hierbas. No, está bien, si a mí me encanta. Las personas que saben cocinar y que cocinan cosas así espectaculares, maravilloso. No es mi caso, pero capaz que pueda aprender en algún momento de la vida. No lo sé, no lo sé. Saluditos para Hanselito, para Yanquiwa y para Puerto Varas. Saluditos también para nuestro querido amigo Moisés Gutiérrez, que está desde Lebu en sintonía de Punto 7. Saludos para Lilian, que está en Santiago, nos está trabajando en Las Condes, oye, o está quizás en San Miguel. Saludos para San Bernardo, buenas, Chico Campos también. Así que me preguntan, yo más ratito antes de irnos a Temuco, les voy a enviar el número, les voy a dar el número para que se comuniquen, y si no, se los envío por interno, pues. Así que no hay problema. Mi querida Maritza.
4: Buenas tardes, buenas tardes, Carito. ¿Cómo está? ¿Llegaste bien, Carito?
1: Sí.
4: Estoy en la calle 37 con Claudio todos los días, visito.
1: Nana, y gracias por preguntar, mi querida Maritza. No, ahora, no, buenas tardes. Me enredé. Vamos a seguir con la música en Punto 7 a esta hora de la tarde. ¿Qué hora es? Punto 7. 17:57. Y seguimos con la música. Dámelo, nos dice Mega Apuesta. Dámelo. Y lo escuchas ahora en Punto

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3: Vamos ahora a revisar las informaciones a través del boletín informativo de Punto 7 cuando ya son las 18 horas con 7 minutos.

0: Bueno, iniciamos las informaciones contándoles que sin detenidos se mantienen las diligencias para ubicar al o a los autores de la muerte de un hombre de 45 años en un hecho que ocurrió en el sector de Ovejería Bajo en Osorno, en la región de Los Lagos. La Brigada de Homicidios de la Policía de Investigaciones, PDI, continúa recabando información conducente a establecer la dinámica de un hecho que se habría desencadenado tras una discusión. En conversaciones con Radio Bio Bio, la comisaria Alejandra Ramírez, a cargo de las indagatorias, confirma que el cuerpo de la víctima evidenciaba varias heridas cortopunzantes. En el lugar se encontró a un hombre de 45 años de edad, el cual presentaba múltiples lesiones cortopunzantes, las cuales produjeron su muerte. Tanto el contexto en sí mismo como los autores del hecho todavía son materia de investigación. Personal de turno continúa trabajando recabando antecedentes, es lo que detalló. El registro de cámaras en las inmediaciones del sitio del suceso, como declaraciones de testigos, son determinantes para llegar al autor de la mortal agresión que terminó con un homicidio del hombre de 45 años identificado como Rodrigo Peralta Barría, quien tenía domicilio en las inmediaciones donde ocurrió el crimen.
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0: Continuando con las informaciones, 8 detenidos dejó un operativo policial desarrollado por la Policía de Investigaciones en la región de Los Lagos por diversos delitos. Se trató de un servicio especial de búsqueda de prófugos de la justicia. Entre los delitos cometidos por los detenidos se encuentran amenazas simples, hurto, violación, cuasi delito de lesiones, además de arrestos por alimentos devengados, entre otros ilícitos. Además, se fiscalizó a 19 ciudadanos extranjeros, detectando a cuatro personas, 3 venezolanos y 1 ecuatoriano que infringían la ley de migraciones, 2 de ellos en la provincia de Osorno. En el mar

0: marco de este servicio especial, detectives de la Brigada Investigadora de Delitos Económicos en Puerto Montt, además incautaron más de 50 cajas de contenedoras de perfumes presuntamente falsificados desde un local comercial ubicado en el terminal de buses de la capital regional, cuyo avalúo supera los 3 millones de pesos.
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0: Vamos ahora hasta San Juan de la Costa, porque Vialidad confirmó gestiones destinadas a la expropiación de terrenos para intervenir la zona donde un derrumbe interrumpió momentáneamente el tránsito en la conectividad desde Bahía Mansa con Michael Pue en San Juan de la Costa. La medida busca otorgar al organismo la tuición del área afectada y permitir la ejecución de obras de carácter permanente para disminuir el riesgo de nuevos desprendimientos de material, de acuerdo al titular de la repartición, Juan Valenzuela. En ese marco se proyectan estudios de ingeniería orientados a definir soluciones de contención y estabilización de taludes, confirmándose otros puntos de riesgo, todos concentrados en San Juan de la Costa, especialmente por desprendimientos en las cercanías del túnel de acceso a Pucatrihue. Valenzuela indica que el objetivo es avanzar hacia una intervención definitiva en los puntos considerados de mayor riesgo en la ruta costera de San Juan de la Costa, donde se acentúa la vigilancia ante la posibilidad de nuevos movimientos de masa.
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0: Finalizamos con las informaciones a través del boletín informativo de Punto 7 cuando ya son las 18 horas con 12 minutos. Continuamos ahora con el lento que siempre viene después de las informaciones.
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Ay, seguimos aquí en la radio aviatoria. Les cuento porque es parte de estar al aire y estar en vivo también. Y son riesgos que por ahí corren. Pero bueno, seguimos por aquí en compañía de misjoyas.cl. Ahí sí. Seguimos aquí en compañía de misjoyas.cl. Oiga, les iba a contar este tema. Ay, ay, ay. Aquí estoy. Me atoré. Bueno, ¿se acuerdan en la mañana que Francisco nos había hablado que había que tener cuidado y que había que andar con las luces encendidas? No, nos había dicho Hernán, cuidado porque, claro, existía una fiscalización y estaban verificando si estaban con las luces prendidas los vehículos o no cuando circulaban dentro de la ciudad. Y bueno, está lo que se llama luz día, que esto fue hace hartos años. Yo me acuerdo de esto cuando salió porque habían muchos vehículos que no tenían... A ver, hay vehículos que enciende, apenas enciendes el motor, se prenden inmediatamente las luces. Pero hay vehículos que no. Y muchos talleres mecánicos ofrecían este servicio de instalar luz día, que en realidad era hacer una conexión interna y una vez que se dé contacto al vehículo, se enciendan inmediatamente las luces. Así que por ahí va esto. Ley 18.290, que es la ley de tránsito, es la que señala, porque quedamos en la mañana de que les íbamos a contar, para que presten atención todos por ahí. Porque pasa mucho que a veces andamos con las luces apagadas porque es de día. Pero durante el día, de igual manera, dicen, pero ¿por qué tengo que tener las luces encendidas durante el día? Y ahí sale esta duda. Porque si usted lo fiscaliza y tiene las luces apagadas, le van a cursar una infracción. Lamentablemente, porque es la ley. Es la ley. Ahora, ¿qué pasa con esto? La ley de tránsito 18.290 es la que señala que todos los vehículos deben llevar las luces encendidas cuando hay poca visibilidad. Bueno, pues, o sea, obviamente, lo que es de noche, con lluvias intensas, con neblina, con humo. Caminos rurales y carreteras también corresponde usar las luces, obviamente según la norma de conducción. Y esto es para hacerse más visible y evitar cualquier tipo de accidente, para que lo tengan en cuenta. Los motoristas también tienen que circular siempre con las luces encendidas, incluso de día las tienen que llevar encendidas. Y si esto lo resumimos a palabras simples pero muy sencillas, es que las luces no son solo para ver, sino que también sirven para que los demás nos vean. Esa es la idea de esto, de tener eso en cuenta. Así que un vehículo con las luces encendidas se distingue desde mucho más lejos y esto ayuda a prevenir cualquier tipo de choque, especialmente en días donde hay escasa visibilidad. Ustedes, por ejemplo, cuando se suben al vehículo, se suben y encienden inmediatamente las luces, independiente el horario del día, o simplemente falta crear este hábito de encender las luces y mantenerlas encendidas al momento de la conducción.

0: nos cuenta ahí sin ningún problema. Pero vamos a ir rápidamente al WhatsApp a saludar a nuestros amigos que están por aquí, pues. Un abrazote, pero grande, grande, grande. Para Giovanni, vamos a revisar al tiro, Giovanni, cómo viene por ahí el jingle.
1: Hola, tía querida, ¿cómo estás?
0: Muy bien, ¿y usted, don Érico?
1: Después de una pena, una alegría.
0: A ver, una alegría y una pena.
1: Tengo visitas de lejos, así que soy muy contento, llegó mi hijo grande.
0: Qué lindo, visitas de lejos.
1: Fue una sorpresa que nadie sabía que llegaba y me llama y yo fui a buscar el terminal.
0: Qué
1: y
0: bueno.
1: Y le cuento la fotito de mi pequeño furgón que me cambiaron ahora, me cambiaron de escuela y todo.
0: ¡Mire!
1: Y a tía querido, que esté muy bien, bendiciones a usted y a su hijita, que esté muy bien. Está cayendo agüita nieve.
0: ¡Ah! Se va a poner heladito.

0: El pequeño furgón me pararon en un bus. Es un bus grandote.
1: ¡Qué lindo! Yo así lo veo, tremendo bus que está por ahí, don Érico. ¡Felicitaciones! ¡Qué maravilla está, pero espectacular! ¡Qué lindo, don Érico! A disfrutar con su hijo, si vino de sorpresa a verlo, a disfrutar al máximo con él durante lo que el tiempo que esté acá acompañándolo, pues. ¡Qué maravilla! ¡Un besito, don Érico! ¡Y para su hijo también! ¡Ah! Jaimito lindo, ¿cómo estás tú?
2: Carlito, que tengas buena tarde y todos son un 7 por acá reportándose, Jaimito. 10 puntos. Mucha agua en este momento.
1: Está lloviendo harto.
2: Conducir con cuidado. Que tengan buen regreso a casa todos. Son un 7. Lilian, ¿cómo estás en Santiago? Un abrazo, Jaimito, 10 puntos por acá.
1: Lindo, la Lilian debe estar trabajando por ahí con todo, si no, ¿para qué? Vamos con la música, seguimos con la música a esta hora de la tarde. ¿Qué hora es? Uy, oye, se nos va la tarde, pero ¿por qué tan rápido? Pero volando. Seguimos con la música en punto 7. Bailemos. Después les voy a contar algo. Les voy a contar hartas cosas, las que alcancemos. Bombona, ¿dónde están los bombonas o los bombones?

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0: ¿Qué canción es esta? ¿Quién la bailó? ¿Quién la bailó?
1: Carito, carito, hay mucho taco acá en Carrera. Hay más taco que en un café con piernas.
2: Dicen,

para todos los que están en el taco en carrera, donde va Francisco, que también está en el taco. Póngale por ahí para los que van manejando la micro, los pasajeros de la micro que deben ir ahí muy apretadito, y que el chofer dele volumen nomás a la radio, dele volumen. Si aunque usted no lo crea, la música igual nos alegra, nos mejora el ánimo, sí o sí, pues, obviamente. Así que dele volumen, dele volumen. Para todas las personas que van en el colectivo, los que van en el transporte de aplicación, para todos los que van en el vehículo, si van en el taco, póngale volumen a la radio. ¿De cuándo o cuándo bailaba usted esta canción? ¿Se acuerda o no? ¿Cómo se llama? Cachete con pechito. ¿La bailaban usted o la bailaron en algún momento? A ver si se acuerdan. Y si se anima, envíenos un mensaje de texto o de audio, por supuesto, al copiloto, las personas que van atrás, al más 56 642 21 7191. Y si van en el colectivo, y si usted va atrás, va adelante, dígale: yo la bailé en tan año, me acuerdo que la bailé. Y aprovechen de conversar un ratito, mire que de repente hablar un rato nos hace bien a todos, ¿eh?

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Y vamos de nuevo con la gasolina, otra vez, pero como tanto. Oiga, ¿sabe usted cómo se viene la gasolina ya para esta semana? Porque ustedes saben que todas las semanas siempre va presentando alza o va presentando baja. ¿Y cómo se nos viene la gasolina para esta semana? Ah, lo vamos a revisar al tiro. Al tiro, al tiro, al tiro, ¿cómo se viene?

0: pasará? ¿Qué pasará con la gasolina esta semana? Uy, a ver. Vamos a revisar rápidamente qué nos dicen por aquí. Ah, primero que nada, el petróleo volvió a superar la barrera de los $100 por barril. ¿Y con ello qué pasó? Regresó esta preocupación constante por el precio de los combustibles en nuestro país. Ahora, los motivos de estas alzas van a ser la escalada del conflicto en Medio Oriente, los daños a refinerías, las dificultades obviamente que tienen que ver todo con el transporte internacional, y que esto es lo que va presionando nuevamente los valores de los combustibles. Se nos viene por ahí. ¿Qué vamos a hacer? Andar en scooter, en patines o en bicicleta. El problema es que con la lluvia se nos complica ahí un poquito, pues. Y como se nos complica, vamos a tener que buscar otras opciones. O si no, para lo justo y necesario. Bueno, aún así, los economistas ven poco probable, ¿eh?, que el ajuste al precio de los combustibles implique un alza cercana a $200 por litro de una sola vez, como ocurrió en el mes de marzo. No olvidemos que en ese momento subió, pero no subió tan solo $100, pues ya subió harto y fue tremendamente impresionante esa alza. Ahora, mientras el MEPCO continúe funcionando, esto va a ir avanzando o retrocediendo, va a depender mucho cómo ande todo este tema internacional de igual manera. Ahora, todo esto porque el mecanismo permite amortiguar las variaciones internacionales y distribuirlas durante varias semanas. O sea, sube de una, pero nos van subiendo igual todas las semanas un poquito más cosas que no nos demos cuenta que va subiendo. Claro, pues. Ahora, lo anterior. Con todo esto, hay un economista del Centro de Investigación de la Empresa de Sociedad de y Sociedad de la Universidad del Desarrollo, que se llama Carlos Smith, y él explicó que si el petróleo permanece en torno a los $100, el impacto igualmente va a llegar a los consumidores, pero de manera paulatina, de manera lentita. No nos vamos a dar cuenta cuando subió 10 pesos, 8 pesos, 11 pesos, y ahí obviamente va a ir subiendo prácticamente casi toda la semana. Una evaluación que también comparte otro economista, que es Héctor Osorio. Él dice que el incremento inicial probablemente va a ser menor y que Hacienda tendrá que administrar el mecanismo para evitar un salto enorme. Entonces van a tener que ver la forma de administrarlo para que no se dispare de un viaje como lo vivimos a principio de año. Así que en marzo, a principio de año, eso fue descomunal. Yo creo que nos descolocó a todos de alguna forma. Así que claro, ya no pueden ir subiendo de golpe, sino que va a ser de forma paulatina. Ahora, también hay que tener en cuenta que el ministro de Hacienda, Jorge Quirós, él abrió todas las posibilidades de adoptar medidas para ir amortiguando este incremento. Y esto sería bueno, porque, claro, no nos vamos a dar cuenta nosotros, porque va a ser tan poquito lo que va a ir subiendo cada semana, que va a ser casi imperceptible. Ahora, con esto también van a adoptar medidas para amortiguar el incremento, y señaló a que su cartera estudiará el escenario, recordando que el MEPCO continúa operativo y dispone de herramientas para realizar los ajustes. Pero, ¿cuándo será? ¿Usted qué cree? ¿Pero cuándo? ¿Cuándo comenzaría o se va a sentir el aumento? ¿Lo sabemos? ¿Sabían ustedes que según diversas proyecciones, el próximo ajuste comenzaría a reflejarse a partir de cuándo? ¿De cuándo? Del 30 de julio. O sea, a partir del 30 de julio. A partir del jueves. A partir del jueves de esta semana se va a ver este próximo ajuste que viene. Ay, ¿cuánto será? ¿Apostamos a cuánto puede ser o no? ¿Sabían ustedes qué? Dentro de esto, Diego Portales, que es el economista, él dijo, y sacó como un estimativo y dijo, a ver, queridos compatriotas, yo les voy a contar que más o menos el incremento podría ser muy bajamente, podría ir rondando, querido, entre los 25 y los $33. Yo, Yo le había puesto 10 pesos, 11 pesos, no, al tiro nomás. 25 y 33 pesos por litro para las gasolinas y el diésel. Esto considerando el funcionamiento del mecanismo de estabilización. Sabemos que esto tiene hartas cosas por ahí. Ahora, prontamente, el escenario que se viene va a depender mucho de cómo evolucionen el petróleo y el dólar durante las próximas semanas. O sea, ya a partir de esta semana sube. Pero, ¿cómo vaya evolucionando el petróleo y el dólar las semanas siguientes? Es lo que va a mostrar si esto va a seguir subiendo o en algún momento baja. Ah, bueno, si ya subió 30 pesos, que baje 5 pesos, 10 o 15. Lo vamos a ir evaluando por aquí. Así que ya lo saben. Por ahora, los especialistas coinciden, los economistas, en que va a haber un aumento. Pero el México va a evitar que todo el impacto internacional llegue inmediatamente a los consumidores, distribuyendo las alzas en los próximos ajustes de precio. Eso se nos viene con el combustible. Ay, ay, ay. Ahí se viene, por ahí se viene, pero bueno. Nada que hacer. Por ahí se viene. Don Eric, un besito muy grande para usted y para la gente 73 que siempre se comunica con Radio.7 dando sus despachos. Saludos para Hanselito. Por aquí tenemos un amigo que nos dice dónde enviar información, dónde puedo enviar. La información. Mi nombre es Carolina. Yo me llamo Carolina Collao Sepúlveda por mi papá y por mi mamá. Los dos apellidos al tiro nomás. conmigo está hablando. Yo le estoy escribiendo por interno. Carolina Collao Sepúlveda. Ese es mi nombre. Ah, Carolina del Pilar. Ella, la del Pilar. ¿Usted cuántos nombres tiene? Yo tengo solo dos. Robertito.
1: Señorita, querido, está escuchando el tema y dice, dale más gasolina. ¿Se imagina usted? ¿Qué? Ir con la polola al servicentro, deme un shot de 97 y a mí deme un pitcher de 95.
0: Ay, pero el problema es que sigue subiendo. Pero si sube el alcohol, nadie reclama. Ahí nadie reclama, ahí lo pagan igual, pero ahí no hay problema, para nada. Pero se vienen las alzas, ya sabemos, pero hay que estar atento. You know, baby, hello. Panchito, Carito, envíale saludos a un amigo que va escuchando la radio. Se llama Ramón y anda en una Renault Docker. Oh, ay, perdóname. Anda en una Renault. Porque Renault es una marca italiana, ¿o no? O francesa. Va por carrera y más encima va por la vía exclusiva. Ah, lo acusamos al tiro nomás. Oye tú. Oye, Ramón. Sale de la vía exclusiva, pues. Salga de la vía exclusiva, si eso es solamente para locomoción colectiva, para regular ahí el tránsito, para que anden con mayor facilidad para poder recoger a los pasajeros, pues. ¡Ramón! ¡Muévete para el lado! Las vías son las vías exclusivas. Oye, Ramón, dice Pancho que no lo ves, que va al lado tuyo. Ramón, mira, ¿para qué lado tiene que mirar, Pancho? Porque si va en la vía exclusiva puede ir en la del medio. Y si va en la de la derecha es porque tú vas a la izquierda, me imagino. Ya pues, Ramón, mira para el lado que el Pancho te va saludando. Margot, un besito grande. ¿Cómo estás tú, Agustín?
2: Mándale un beso a la tía Carito. hacerle un amor, un corazón.
0: Nana y Agustín, mi amor hermoso, un besito gigante para ti, precioso. Muchas gracias por ese video. Nana, y muchos besitos, Agustín, que tengas una tarde bellísima, mi amor bello. Muchos besitos para ti. ¡Mua! ¿Quién viene por aquí? Nos vamos para Ragüe Alto.
3: Hola, Cristo, muy buenas tardes.
0: Hola.
3: Que viene a tu casita con el tiempo. Hacemos, está lloviendo. Viene a tu casa, Carito.
0: Gracias, Américo.
3: Saludos a la Luciana, que hacemos bien. Ya creo que te viene para ti y para tu hijo nos traen la bendición. Y somos un 7, tú.
0: Un 7 también. Besitos, Américo. Que tengas una linda tarde. Saludos para Américo y Adriana del Portal, que siempre están presentes. Panchito. Y todavía no te ven, Ramón. Ya por Ramón, sale de la vía exclusiva, hombre, por Dios, pues. La vía exclusiva es de locomoción colectiva y para los particulares es la única vía exclusiva que se encuentra desde el lado izquierdo de calle Carrera. Por favor, todos los conductores que andan en vehículos particulares, posicionarse en la pista izquierda, que es la única vía exclusiva para el transporte de personas que van en vehículos particulares. Por calle Carrera, la vía del medio y de la vía, y la vía derecha es solamente para locomoción colectiva mayor y locomoción colectiva menor. Por lo tanto, se le solicita y se recomienda a cada conductor ocupar el carril que realmente debe utilizar al movilizarse por calle Carrera. Respetar el espacio de los demás es también respetar nuestro espacio. Va por el liceo, ¿por dónde va? Y por Ramón, va por el liceo comercial. Oye, Ramón, vas por el liceo comercial, toma tu día, hombre, toma tu día. Ya pues, Ramón. Uy, mira qué maravilla, por aquí tenemos a una princesita hermosa, que es una tocaya. Oye, maravilla. Hola, me llamo Carolina Gómez y tengo 3 añitos y mañana cumplo 4 añitos. ¡Qué emoción! Oye, Carolina hermosa, mañana que vas a cumplir 4 añitos, vamos a dejar anotadito aquí para saludarte y cantar el cumpleaños feliz. Así que hermosa, un besito muy grande para ti, para tus papitos, tus abuelitos, para toda la familia. Y mañana te vamos a cantar el cumpleaños feliz. Preciosa, hermosa. Y saludos para todos los peques que iniciaron sus clases el día de hoy y que ya mañana, uy, toman el ritmo de la cotidianeidad de ya de vuelta de vacaciones. Un besito hermoso para mi tocaya Carolina chiquitita, que cumple mañana 4 añitos. Así que vamos a dejar aquí anotadito para cantar mañana el cumpleaños feliz en sus 4 añitos. Oye, ya son las 18:54. Se nos pasó la tarde volando.
4: Carito, que te queda poco, que te vaya muy bien, ando mucha lluvia.
0: Sí.
4: Que te ven tu cajita con tu hija. Estamos hablando mañana, porque siete con Claudita todos los días. Bye bye.
0: Bye bye, hermosa. Muchos besitos para ti también. Saludos para ti y para Claudito. Ya voy a darme el. No me ha quedado mucho tiempo, pero ya me voy a dar el tiempo para buscar todas las fotos que tengo que nos hemos sacado con las personas que nos hemos encontrado para subirlas ahí al Instagram. Así que ya voy. Mi Instagram, caritolocutora77, y en TikTok me encuentran como @carito. Y recuerden que pueden ingresar a todas las redes sociales de Punto 7 a través de Facebook, Punto 7 Osorno, a través de Instagram, @Punto 7 Osorno. ¿Y qué más? Está el TikTok de Punto 7 Osorno. No, sí está de todo. Todo lo que usted encuentre en las redes sociales está con Punto 7 o Punto 7 Osorno, de cada ciudad también, donde ustedes nos pueden escuchar. Lo otro, puede descargar la aplicación a su teléfono móvil. Y ya comienza a despedirme. Se va riendo solo, me dice por aquí el Panchito. Ya por Ramón, hombre, córrete por Dios, ocupa tu vía como corresponde, pues. La derecha y la del medio es para la locomoción colectiva mayor y menor que se va movilizando por calle Carrera. La pista izquierda es solo para los vehículos particulares. Así que Ramón, córrete para el lado, hombre. No ocupe la vía exclusiva. Ya, comienzo a despedirme. Espero por lo menos que lo hayan pasado bien y se hayan reído, aunque sea un poquito. Ay, yo me atoré aquí, pero estaba comiendo una manzana. Se me fue por el otro camino. Recuerden que mañana los acompaña Luis Lagos de 7 a 9 de la mañana. Después vengo yo, la Calorina. Los acompaña de las 9 a la 1, Luis Lagos de la 1 a las 5, la Caro aquí presente de las 5 a las 7, y ahora viene Karina Gutiérrez que nos va a acompañar desde Temuco, con la magia hermosa de la radio, con toda la simpatía, con toda la entretención, con toda la buena onda, con toda esa energía que tiene Radio.7.
5: Así...
0: Así que vamos ya con todo. Yo comienzo a despedirme. Un besote, pero enorme, enorme, enorme. Nos encontramos mañana. Chao, carito, me dice Panchito, que llegues bien a casa. Saludos a la Lucianita. Llegando, le damos todos tus saludos. Por aquí también, David, carito, que llegues muy bien a tu casita y que se recupere pronto, Lucianita. Sí, sí, ya está bastante mejor. Un besito y un abrazo. Nos escuchamos mañana. Recuerde siempre pedir las cosas, por favor. Dar las gracias, pedir permiso y saludar. Algo tan pequeño que no cuesta nada, porque hay gente que no saluda. Y si no saluda, no importa. Porque mientras usted salude, usted sabe que es una persona educada. Claro que sí. Nosotros seguimos ya con la música aquí en Punto 7. Y yo me despido. Un besito, pero enorme, enorme, enorme para todos ustedes. Los que van en el taco, quédense en la compañía de Punto 7 porque ya viene Karina Gutiérrez con toda la entretención. ¿Y qué más tenemos por aquí? A ver.
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0: Ay, y nos vamos a ir como suavemente, suavemente. Para que, uy, suavemente, bésame, bésame suavemente.

0: bellísimo resto de tarde. Cuídense mucho, que lleguen bien a casa, manejen con precaución. Conducción a la defensiva. Ese es el secreto fundamental. Así que para todas las personas que están trabajando, para todos los que están en el transporte de aplicación, locomoción colectiva mayor y menor, vayan nomás, que descansen, que tengan una linda tarde y que lleguen bien a casa. Y Ramón,
1: sí.

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0: sufras más por mí. 7:08 p.m. Bienvenidos. Ya estamos toda la familia reunida, empezando esta semana como corresponde. Feliz, armoniosos, con lluvia. ¿Qué más le podríamos pedir a esta vida? Que pare la lluvia un poco, por favor. Que llegue el verano, por favor. Aquí vamos a estar juntitos hasta las 9 de la noche. Quien les habla a esta hora presente: Karina Gutiérrez. Pegando del show con la Carita. Recuerda que pueden enviar sus mensajes a través de nuestro WhatsApp y también a través del teléfono 452-592210. Que estábamos hablando nosotros de las bebidas que están sobrevaloradas. ¿O no, chiquilla? Mariela.
1: La Suerox.
0: Suerox.
1: Es asquerosa.
0: Malísima.
1: Literalmente. Sabe horrible. No hay manera de probarla. Sabe mejor el suero ese que uno prepara diluido.
0: ¿En la casa? Que ese que te dan en el consultorio generalmente. Bebidas sobrevaloradas.
2: Bueno, si no se puede, está bien, no.
0: Bebidas sobrevaloradas.
3: Cari, ¿sabes que a mí me encanta julio? Porque en julio nació mi guagua, mi conchito, mi carito está de cumpleaños el viernes 31 de julio.
0: ¡Oye, queda poquito!
3: Así que, ese día me toca trabajar, y voy a estar ansiosa de llegar a la casa y regalonearla. Pero ¿sabes qué es su regalo que me dio? Mamá, vas a trabajar, vas al mall, porque como yo tengo clase, no puedo faltarme.
0: Obvio.
3: Y quería pasarme con su amiga. Entonces me pidió que fuera al portal a comprarle pollo frito y papa frita, que le lleve un tambor de pollo frito. Así que le voy a tener que cumplir su deseo a mi guagua.
0: Obvio, pues. Sus 3 añitos no se van a cumplir 2 veces. Así que hay que regalonear a la hija. Obviamente, julio, por ese motivo, es maravilloso, pero siento que igual nos ha golpeado fuerte julio, guatón. Hablando tanto en el tiempo, ¿sí? Y económicamente también, chicas. Julio, ahí nomás. A mí por lo menos personalmente me cae pésimo. Bebida sobrevalorada, chiquillos.
4: Hola, buenas tardes, Karinita. Espero que tengan un buen turno. Ya, yo caminando ya. Con regreso a casa ya después de un largo día de trabajo. Que tenga una buena noche. Soy punto 7 de aquí de Viña.
0: Ahí está Pablito presente desde Viña del Mar también. ¿Cómo estás, mi querida?
5: ¿Cómo está mi niña hermosa? Yo aquí escuchándote como todas las tardes. Estoy haciendo gimnasia y escuchándote, mi niña. Yo soy un 7 y tú.
0: Excelente, yo también soy un 7.
6: Buenas tardes, Silvita Karina Gutiérrez, Mauricio Andante por acá, Lidimonita acá de Villa Alemana. Aquí andamos dando vueltas todavía, así que vamos a acompañarla un ratito más, así que vamos que se puede, porque todavía falta para cuotas. Y la punto 7 de fondo. Vamos que se puede. Vamos.
0: Vamos. 7 de la tarde, 12 minutos. Dale con la correa.

0: 7 de la tarde, 18 minutos.
1: Karina Gutiérrez, Karina Gutiérrez.
0: Presente.
1: Para Marco Martínez, mi amigo, hermano, compadre, compinche, que lo divisé, lo agüité, está chambeando en el supermercado Man, ahí en Santa Rosa, y escuchando la punto 7, son fiel a la punto 7, ¿eh? Igual que yo, desde extrañito hasta última hora de la noche. Un saludito para Marco Martínez.
2: Amarillo.
1: Ahí los vidrios en una garrafa.
0: Mira, Juanito se la... Oye, saluda ahí al compinche de mi amigo Juanito. Cariño para ustedes, chicos, cuídense.
3: Amarillo, colorado, todos a voto pelado.
0: No, pero doy. ¿Alguien más tengo por aquí? Hola, Karinita. El sábado tuve una descompensación, me desmayé, perdí el conocimiento. En la tarde me subió la presión, mi mamá llamó al SAMU. Ay, sí, eso lo vi en redes sociales. ¿Cómo te encuentras ahora, Alicia? ¿Cómo te has sentido ahora estos últimos días? ¿Bien? Aprovecho y te mandamos muchos cariños de parte de todo el equipo de Punto 7. ¿Ya, hermosa?
3: Karinita Gutiérrez.
0: ¿Dónde metiste vos? Pucha, la gotita. Quedó Zeta. Va, pero no, es que igual imagínate levantarse tan temprano, ir al colegio, tener que estar ahí aprendiendo su cabecita. Y ahora ese viaje, igual es largo. Besitos para la Agustín, te la vamos a poner una canción de cuna, la gusta para que aproveches. ¿Cómo estás, Marcelito?
4: Hola, Carlita Gutiérrez, hermosa, ¿cómo estás? Aquí Marcelo te habla desde la quinta región. Con harto lluvia, pero bueno, todo momento. Amainó un poquito, pero ha caído agua todo el día.
0: Lloviendo todo el día en la mayoría de. En la mayoría de todas las partes. Sí, ha llovido durante todo el día, guatón, en todas partes de Chile, te lo juro. Los Ángeles, Valdivia, Osorno, Puerto Montt, Ancud, Castro, Temuco, Padre Las Casas, Valparaíso, Viña del Mar, la quinta región, guatón.
5: Agustina, que tenga buen regreso, cuídense, bendiciones.
0: Maggi, ¿cómo está ahí?
6: Hola, Karina, ¿cómo estás? Nuevamente yo, Radio Punto 7. Soy Maggi de Peña Blanca. Primera vez que hablo contigo,

0: y bueno, aquí escuchando una buena música de la Punto 7. Y bueno, pone una música rica.
1: Oye, Maye, bienvenida. Qué gusto poder saludarte también a esta hora de la tarde. Besitos para ti. ¿Cómo está mi hermoso Lionel?
2: Hola, hola, Karinita. Saludos de Hong Kong, aquí con el Lío. Está comiendo. La abuelita, la mami Rosa, la está dando la comidita.
1: Hola, abueleando. Carinita. Hola, Rosita.
3: Somos Punto 7, te queremos mucho.
1: Yo también la quiero.
2: Pasamos a saludarte antes que tenga mi reunión online larga. Así que saludos. Y saludos también a mi tío Miguel del 8, a Valparaíso.
1: Besitos para ti, mi Nidia preciosa. Besitos para Lionel. Besitos para la Rosita que le estaba dando la comida al bebé. Y también besitos al tío Miguelín del 8. Ya voy con sus mensajes, tranquilo. A veces los tiempos no nos dan para tirar todos los mensajitos al aire, pero de que los tiramos todos, los tiramos todos. Paciencia, ¿ya?

0: protegerse del olor a gato también, ¿Cómo está mi amiga Delia?
1: Hola, querida Karinita. Te quiero mucho. Besitos. Soy Delia de Rodelillo.
0: Ahí está mi amiga Delia de Rodelillo también. Oye, Karinita, me dicen por acá, el río Cautín está a un metro de topar con el puente de Padre Las Casas. ¡No! ¿Cómo vamos a morir? Karinita, un saludo para Naldito Flores y Junior el Indio. Ya, saludos para ellos también, para Naldito. Hola, hola.
2: Coca-Cola, la Inca Cola.
0: Bebida sobrevalorada. Muy cara, sobrevalorada.
3: La Red Bull. Y encima no te da ni Alan.
0: No da Alan, es más mentira. Bebida sobrevalorada. Estábamos viendo a la bebida Tula, que también es una.
4: Hola, ¿qué tal, mi linda Karinita? ¿Cómo estás?
0: Bien, ¿y tú, mi Ceci?
4: Te mando un abrazo y un besito desde acá de Quilpué. Gracias por venir a acompañarnos. Eres muy, muy especial.
0: Muchas gracias, mi Ceci. Qué linda tus palabras, me encanta.
5: Hola, un saludito. Hola, Rosita Espinosa, que hizo una rica sopa y tía y al bigote leche. Estamos aquí en Vía Alemana.
0: Oye, la Rosa Espinosa, la que nosotros conocemos, la de Rian. Saludos para todos los de Vía Alemana.
6: Oye, Cati, la Africola, la Piri.
0: Espiri, Africola, ¿cuál?
6: Todos son inventos, son las más sanas que hay para vida.
0: La sanita, sí.
7: Hola, hola, Cari, hola, hola, Cari, bella. Saludos,
0: hola,
7: acá desde Los Ángeles. Y hoy día mi saludo especial para mi cuñis, la Marcelita Inostrosa, que está cumpliendo primaveras. Un abracito para ella, que la queremos mucho, su hermano Pablo, su sobrino Andrés, y que le habla la Yasnita. Pues gracias por ser parte de nuestras vidas, gracias por ser tan amorosa y siempre preocupada de nosotros. Te queremos, te adoramos, Marcelita. Happy birthday to you.
0: Oye, me sumo a las palabras de la Yasnita. Muchas felicidades para ti, hermosa, que se te cumplan tus deseos. Que siempre estáis muerto de frío. Que siempre estés rodeada de personas que te quieren muchísimo y éxito en esta vida que tenemos prestada. El tiempo con DJ Sebastián.
8: Pelado allá afuera.
0: ¿Llueve?
8: No,
0: pero ¿y qué estaba ahí haciendo allá afuera? ¿A la Nati?
8: Sí.
0: Ah.
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0: ¿Le diste mi besito a la tía?
8: Sí, pues.
0: Sí, allá. Besito para la Nati. No, ¿cómo el tiempo vamos a estar así? ¿Hasta cuándo?
8: ¿Hasta cuándo?
0: ¿Hasta cuándo?
8: Ojalá que ya pare luego.
0: No, el domingo se viene. Hasta el domingo se viene bélico todo. Te aviso. Chicos, les aviso a ustedes también que no antes estaba viendo el pronóstico del tiempo y no. Esto no para, esto sigue.
8: ¿Va a haber viento sí o no?
0: ¿Ah?
8: ¿Va a haber viento sí o no?
0: También, siempre hay viento.
8: Tienen que andar con piedra en los bolsillos.
0: Obvio. No, ¿y sabéis qué dicen cuando hay mucho viento? No, no te voy a contar.

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0: estoy suelta como gavete. 7:38 de este lunes 27 de julio. ¿Cómo estáis, putito?
1: Saludos, saludos a la familia Barrio Campo y Gerard Conde aquí de Olmue y a mi suegro de Héctor. Qué gusto escucharla, qué gusto escucharla.
0: Igualmente, pues.
2: Hola, Karencita, acá, Jorgito Laurca. Bendiciones, hasta las 9 voy a estar con usted, ¿eh? Así que esté bien, buen turno, Karencita, la Urca, Jorgito.
0: Aguante la Urca, Jorgito. Besitos para ti, Jorgito. Buenas tardes, mi bella, te saludo desde Puerto Montt. A mí, Julio, me atacó la billetera. Te odiamos, Julio. Horrible, a mí también, Marcela, fue horrible.
3: Hola. La limón soda es una gaseosa muy, pero muy asquerosa.
0: Muy asquerosa. Sobrevalorada para mi amiga.
4: Hola, Carita, ¿cómo estás? De acá de Los Ángeles, rumbo a la casita ya. Mojadito voy, pero ya llegaré a la casa cambiando ropa y tomando algo calentito ya. Pero lo importante es que estoy sin novedades en el trabajo ya. No hubo novedades, así que voy.
0: No hubo novedades, qué bueno.
4: Diego Grinita, que tenga un excelente turno. Cuídese, estamos escuchando. Saludos desde acá de Los Ángeles.
0: Ahí está mi amigo Jonathan también. Va todo mojado, dice, pero lo bueno es que ya va a llegar a su casita y se va a poder cambiar ropita. Juan Campos, ¿cómo estás?
5: Saluditos, saluditos, carito, qué chico campo, te sigo por donde vayas. Un saludito a todos los nosotros y alrededores. Un gran saludo también para Temuco y alrededores. Y para Santiago, San Bernardo, de donde
0: San Bernardo. Chico campo.
5: Mira, salud chico para campo. Todos y un abrazo y que tengan una excelente tarde noche. Un abracito, carito, te quiero mucho.
6: Buenas, buenas, buenas tardes, Karenita Gutiérrez, ¿cómo está usted? Oiga, un gusto de estar en sintonía con usted. Pues bueno, como siempre, el problema es que no me puedo comunicar siempre otra cosa, pero estoy todos los días al oído con usted, la escucha. Yeah. Saludos a la Rosita Concon, a toda mi familia y a usted, pues un abrazo bien grande. Miguelín del 8, como siempre, presente por acá. Somos un 7.
0: Un 7, mi amigo Miguelín del 8, mi queridísimo amigo abuelo Miguelín del 8. Julio ya va por el 27, sí. Recuerden que pueden mandar sus mensajes y también llamarnos por teléfono al 452-5922-10.
7: Oye, Karenita, ¿qué habrá pasado con el Cholchol? Que pasaron como 10 rayos patrulla.
0: Camino a Cholchol.
7: Especial y todo el drama.
0: Hoy no me han dicho nada. Camino a Cholchol, guato, ¿no has sabido algo tú? Vamos a revisar aquí, a ver si es que aparece algo, algo interesante, ¿no? Absolutamente nada.
8: Hola, la más bella de la punto 7, aquí yo reportándome camino a mi casita, voy a ir a descansar, pero escuchando la punto 7 por la aplicación, soy un 7, saludos a todos los punto 7 desde Arica, Punta Arenas.
0: Desde Arica hasta Punta Arenas, nuestra Ali mandando sus hermosos y cariñosos saludos. ¿Cómo está ahí, Andresito?
9: Muy buenas tardes, Karinita. Aquí nosotros vamos saliendo de Zapallar, Maitencillo, rumbo a Viña del Mar. Se puso heladito acá, sí, Karinita.
0: Sí, está helado.
9: Karinita, que tenga una buena tarde, que tenga un buen turno, un buen programa.
0: Igualmente, Andresito, cuídese mucho, abríguese para el frío. Oye, estaba viendo acá los mensajes. Y mi Fer, preciosa. Hace rato que no hablaba contigo, oye. Mi cabrita acá trabajando un poco en la frutería El Chanta 2.0, ¿ya? Mientras te estamos escuchando, baby, te quiero un montón. Y yo a ti, bella. Mi Fer, ya pues sácate un carrete, pues Fer. Karina Gutiérrez, acá escuchándote la ruta. Eduardo Vázquez, saludos a mi polola Saria Cuña de PLC. Que luego dice voy a llegar a la casita a verla. Saludos, yo soy un 7. Mira, con la Saria Cuña, los pelos.
10: Tomate, pepino, Bessi. ¿Qué pasa con un vino?
0: Ah, bueno. Al frío. frío, para el frío.
11: Hola, Karinita. No para mí. Yo aquí hace un ratito escuchando la radio, así que llegué de gimnasia, puse la radio al tiro, llegó a las 6, de 5 a 6 tengo gimnasia los lunes y miércoles. ¿Ya? Y el día viernes de 4 a 5. No, así que ya el día viernes te escucho toda la tarde, Me encanta la música, Karinita, me encanta, me alegra mucho.
0: Somos la gente más alegre, somos la radio más bacán, somos la radio más pegajosa.
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12: 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Buena música te sacaste, Karina Gutiérrez. Exactamente, es malísima esa suero. Pero pucha, que hace bien el otro día después de la caña.
13: Cita, Karina Gutiérrez, va Carabinero acá, por donde está la feria ganadera acá, camino a Labranza, va pasando por al ladito. No van gorreados, van por la Berma, pero estos no son gorreados, van en emergencia.
0: No son los carabineros gorreados. Oye, estos cabros que me sorprenden siempre.

0: 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Cuando les pregunten algo, ¿ustedes qué tienen que decir? 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
1: Primero, no soy mexicano, pero si me...

0: 10 minutos nos separan de las 8 de la tarde. Imagínate cómo pasa el tiempo de rápido. Con frío, con lluvia, con relámpagos, con rayos, con trombas marinas, con lo que sea. Nosotros estamos aquí al pie del cañón. Y esa es la idea. Que estemos donde estemos. En la situación en que nos encontremos. Nosotros vamos a estar siempre aquí con ustedes.
1: Sí, tía Cari, la tula grande está sobrevalorada.
0: Está sobrevalorada. Y la chica también. La Suerox, con la más mala. Y la Monster también, Cari. Huele extraña la Monster, siempre la he encontrado como media rarita.
2: Buenas noches, mi niña. Estamos escuchando la radio Punto 7 con Claudito.
0: Con Claudito de Osorno. Besitos para ti, mi hermosa Marisa. Besitos para Claudito también en Osorno.
3: Caridita, vamos a terminar juntos hoy día. Termino a las 9 también.
0: Buenísimo.
3: Dele.
0: Dele chamba nomás, amigo Rodrigo. Rodri. ¿Quién es mi amigo pie grande?
4: Hola, Karinita, yo escuchando la Punto 7 acá arriba de San Felipe, con mi compadre Chicuaro. Hola, acá andamos. Vamos al cargadito para Valparaíso.
0: ¿Ya?
4: Aquí andamos, mi niñita linda, así que chiste, porque con toda esta lluvia aparecieron los hoyos y lamentablemente aquí estamos encerrados, anegados con el agua hasta el cuello, y la Muni no ha hecho nada. Si están escuchando la Muni del Paraíso, bacán, para que sepan que la gente tiene un disgusto. Yo soy Pues 7 por acá, pie grande.
0: Ahí está mi amigo pie grande. Oye, muchos eventos, mucha precaución, y sobre todo cuando llueve, se tapa, uno no los ve y ya se mire los neumáticos, así que ojo ahí. Idealmente es que esto se repare antes de que empiecen las lluvias, ¿no? No sé en qué cabecita cabe después de que queda la embarrada decir, ah, ayudemos a nuestro país. No, pues si esto se prevé, esto no, no sé. No sé qué estarán pensando nuestras autoridades.
5: Cita, por favor, aclárenme algo. ¿Quién es usted en realidad? ¿Usted es la cita Karen Gutiérrez, Karina Páez?
0: Mi nombre es Karina. Karina Gutiérrez. Solo soy Karina Gutiérrez. La people me dice Karen, no sé por qué.
6: ¿Cuál es la novedad del río Cautín? Si como se dice, la naturaleza siempre recupera su hábitat natural. El río recupera su cauce.
0: El río.
6: Donde está tan intervenido.
0: Vuelve a su caudal.
6: Oye, Karinita, una cosa. Nada, una consulta, sino que. ¿Qué? Me di cuenta, bueno, no sé si habrá sido verdad las redes sociales, pero salieron pocos memes de Julio, ¿ah? De Julio Iglesias, por el mes.
0: Sí, es que. Entre el chino y la educadora. Le quitaron el protagonismo a don Julio. Y aparte que don Julio se portó pésimo este mes.
7: Muy buenas tardes, amiga mía. Aquí Eloy de Valencia Bajo, Quilpué, Quinta Región, reportándose.
0: Valencia Bajo, presente.
7: Llegando recién de la chambita. Todo bien. Saludos a toda la familia de la Punto 7. Yo soy el 7 y tú.
0: Excelente. Claudito Valbontín.
8: Buenas tardes, Karinita, un gusto saludarte, desearte un buen turno acá desde Valparaíso, Claudio Valbontín, reportando sintonía, dándole en el colectivo, un poco con dolor de cuerpo. Bueno, esto es lo que trae la lluvia. Pero aquí estamos dándole. Soy un 7, quiero mucho.
0: No hay nada más fome en esta vida que tener que salir y tener algún dolor en tu cuerpecito, guato. Me pasó cuando me resfrié, me dolían los deditos de. Hasta los deditos de mi mano. Los deditos de los pies. Me dolía mi cabecita. Y es fome, es muy fome andar enfermito, así que te entiendo, amigo Claudito. Aguante, éxito. Y recupérate.
9: La cita Cari, ¿cómo estás? Te habla el hombre más ultra mega hot.
0: Bueno, pues
9: de Los Ángeles, está lloviendo, está demasiado helado, pero no importa, como yo soy tan hot, lo siento eso. Ay, cita Cari, el día sábado quedé esperando la invitación. ¿De dónde era ese pack que usted me había comentado? Pero bueno, no pasa nada. Ya esperaré para el día sábado que viene, quizás vaya de nuevo.
0: Oye, Felipe, te estuve esperando yo también. Yo dije, ¿en qué momento va a llegar el Felipe? Me va a decir, hola, Cari, soy el hombre más hot de Los Ángeles. Ahora me encuentro en Temuco. Era Club Olimpo, tenía que googlearlo, tenía que buscarlo en redes sociales, pues. Y ahí estuve y dije, ya, ¿en cualquier momento va a llegar Felipe aquí? Ahí andaba leciendo arriba los parlantes.
10: Porque en Sol se robaron un tarro de jurel San José.
0: ¡No!
10: Por eso van tantas patrullas por allá.
0: Oye, ahora el tarro de jurel. No compré jurel porque ahora lo están vendiendo muy caro. Sí. Porque está escaso el jurel, guatón. Por eso lo están vendiendo más caro. Pero tiene otras opciones también, ¿ya?
11: Hola, Karenita hermosa.
0: ¿Cómo Sarita estás, mi Sarita?
11: Valdivia. Estoy a una escama de volverme sirena, Karenita. Porque el agua no da tregua.
0: Chuta la lesera. ¿Qué vamos a hacer allá en Valdivia? Y en todos lados, en realidad, en todos lados está lloviendo. Mira, Karinita, me dice el Carlos, esto pasó en Panguipulli, pero no puedo verlo. No me da la opción de poder meterme al Facebook y ver lo que me enviaste, no se pille.
12: Hola, Karinita, Karinita, calle Dani de Valdivia. Con frío, estamos con frío laburando. Hace mucho frío, Karina.
0: Yo les conté que tengo la estufa aquí pegada en mi guata. Sintiendo todo el calorcito. En cualquier momento me voy a quedar dormida. ¿Sí? Si me quedo dormida, ustedes me despiertan, por favor.
13: Hola, Karinita, ¿cómo estás? Saludos desde acá, desde los Puerto Montt, con el Gigi. Por acá tuvimos un día nublado con solcito, algo calentón, pero ya bajó la temperatura de golpe.
0: Así
13: que abrigarte, abrigarte. Que estén muy bien, que tengas buen turnito. Un abrazo para todos los puntos 7 adictos. Ahí está, a la escucha.
0: Ahí está nuestro amigo también. Oye, si lo malo de ahora es que llueve con frío, guatón. Antes llovía y la temperatura subió un poquito, pero ahora no, ahora baja. Bueno, esas son las cosas. Me sobras tú, la Combo Tortuga.

minuto nos separa de las 8 de la tarde. Nos tenemos que ir nosotros a una pausa. A la vuelta estamos con el boletín informativo, el romántico de las 8 y toda la entretención, sus mensajes de audios y mi acompañación. Vamos y volvemos.

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